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2: 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Se pudo apreciar la cercanía con Dante Delgado, Colosio y todos los secretarios que lo acompañan en su gestión. Durante su discurso, Héctor García agradeció a su esposa Blanca Treviño, mencionó a Eugenio Montiel y Aldo Fassi como amigos y a su gran equipo de trabajo que hace lo mejor por tener a Guadalupe de pie. Algo que no pasaba durante otras administraciones. Agradeció a los trabajadores de Guadalupe y expresó que tienen las calles limpias, alumbrado, plazas en orden y vialidades que ya le cambiaron la cara a Guadalupe.
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1: Buenas tardes, Germán, una broma, mi mujer, dile que hay una demanda del municipio del Carmen, Nuevo León. Ella renta una casa, la señora Elena Jessica Cáceres García. Dile que su rentera, pues que la está metiendo en problemas. La casa está en el Carmen, Nuevo León. Vamos a marcarle a la señora Elena Cáceres, 811-608. La broma se la manda a hacer su marido. ¿Cómo te llamas? Ahí ponme tu nombre, marido. Ponme tu nombre, marido mío. ¿Cómo te llamas? Se llama Elena Cáceres.
2: ¿El marido?
1: No, güey, la señora, menso. Burro. Está sonando la uno al aire, pero te pasas graciosito, güey. Payaso. Bueno.
3: Sí.
1: Buenas tardes.
3: Sí, buenas tardes.
1: ¿Con la señora Elena Cáceres?
3: Sí.
1: Buenas tardes. Habla el licenciado Fernando Maldonado, de Maldonado y Asociados. ¿Cómo está? Buenas tardes, señora.
3: Buenas tardes.
1: Mire, el tema es el siguiente. Hablamos con el asunto de una propiedad que tiene usted en el municipio del Carmen, Nuevo León.
3: Ajá.
1: Sí, mira, estamos teniendo ahí quejas de los vecinos acerca de la persona que al parecer usted le está rentando. La persona de nombre Norma.
3: Ajá.
1: Sí, entonces los vecinos de esta casa, bueno, los vecinos que están aledaños a la casa, pues están quejando que hay, pues aquí hay muchos disturbios, ¿verdad?
3: Ajá.
1: Y al parecer usted es la propietaria del inmueble.
3: Sí.
1: De
3: sí.
1: La calle Castillo.
3: Sí.
1: Entonces, pues queremos platicar con usted porque pues hay problemas ahí en la colonia y bueno, en la casa, ¿verdad? Por los vecinos que se quejan mucho de esta persona. ¿Hace cuánto le rentó usted la casa a la señora Norma?
3: En febrero.
1: Febrero. ¿Sabía usted que pues hay cosas ahí que no están al parecer del todo bien?
3: Me comentó una vecina.
1: Sí. ¿Qué le comentó?
3: Y yo. Ajá, que es que estoy en un lugar público ahorita, no puedo hablar bien.
1: Porque
3: no,
1: el detalle es muy delicado, señoras, es muy delicado. Ajá. Si nosotros comprobamos ahí lo que los vecinos se están quejando, pues podemos clausurar la propiedad, ¿verdad?
3: Ajá.
1: El municipio se puede hacer cargo de la propiedad y por lo tanto, pues usted podría perderla en todo caso, ¿verdad? Entonces el detalle, no es un problema que es muy delicado.
3: ¿De dónde me habla?
1: A mí me contrataron los vecinos. Soy licenciado Fernando Maldonado, de Maldonado y Asociados, ¿verdad?
3: Ah, ok.
1: ¿Usted tendrá algún abogado que se encargue de sus asuntos para yo platicar con él?
3: Sí, de hecho estoy aquí en Defensoría.
1: Porque el asunto es el siguiente, mire, la señora Norma, sí, se quejan los vecinos que mete hombres a altas horas de la noche. ¿Sabía usted esto?
3: Uh-huh. Me comentó, digo, una vecina y bueno, le estuve para que vea comentando. ¿Qué
1: le comentó? Que no es cierto.
3: Ajá, ok.
1: Porque los vecinos, pues sí, claro, tienen fotografías, tienen hasta videos, ¿verdad?, de este lugar. Y hay otra cosa también muy, muy delicada. El contrato de luz, ¿a nombre de quién está, perdón? El contrato de luz, de la propiedad.
3: Ah, mío.
1: Porque aquí en la denuncia me está comentando, aquí en la denuncia estoy viendo que al parecer también están robando la luz, señora.
3: Ajá.
1: Entonces esto le afecta directamente a usted. Si llega una multa de parte de la Comisión Federal, la multa va a llegar a nombre suyo, señora. Por eso le preguntaba, sí, a nombre de quién está el recibo.
3: Sí, a mí.
1: Entonces si la multa le llega, le va a llegar a usted la sanción. Y créame que las multas son muy, muy fuertes, ¿eh?
3: Ajá.
1: Si él se comprueba que está robando la luz, como presuntamente los vecinos la están denunciando a su inquilina, la multa, ajá, puede ser de 250 mil pesos.
3: Ah, ok.
1: ¿Verdad? Entonces es un problema muy delicado. Usted dígame, ¿puede venir a mi oficina? ¿Me contacta con su abogado? ¿Qué podemos hacer?
3: Puedo asistir a su oficina.
1: Bueno, mire, vamos a hacer una cosa. Mire, le voy a dar un teléfono y el nombre de mi asistente para que se ponga de acuerdo. ¿Qué, ajá, día puede visitarme, señora?
3: Cualquier día después de las 3.
1: Mire, vamos a poner día. ¿Qué le parece el próximo martes?
3: Ok.
1: ¿Le parece el próximo martes?
3: Okay.
1: Usted es la señora Cáceres, ¿verdad?
3: Sí.
1: Permítame un segundo. Por favor, sepárame una cita para el próximo martes. ¿Podría usted a las 11 de la mañana?
3: No, después de las 3 porque
1: trabajo. ¿A las 4 de la tarde podría usted?
3: Sí.
1: Bueno,
3: sí.
1: Nosotros estamos aquí en el centro, en la colonia Obispado. ¿Se ubica? En Monterrey.
3: Sí.
1: Bueno.
3: Okay.
1: Sepárame una cita a las 4:30, ¿le parece bien? Para que le dé
3: oportunidad. Sí, para tiempo.
1: 4:30, una cita con la señora Cáceres, la demandada de la.

0: De Carmen, Nuevo León.
1: Ah, perfecto.
0: Una cita, 4:30.
2: ¿4:30 le parece bien la cita, señora?
3: Sí.
2: Bueno, anote un teléfono que le voy a dar, por favor. Sí, 8140. Por favor.
3: Permítame un momento.
2: Gracias. Entonces, ¿tiene usted poco que rentó la propiedad?
3: ¿Perdón?
2: ¿Tiene poco que rentó la propiedad, me comenta?
3: Sí.
2: ¿Y no pidió antecedentes de esta persona?
3: No.
2: ¿Hizo algún contrato de arrendamiento?
3: ¿Perdón?
2: ¿Hizo contrato de arrendamiento con la señora?
3: No, no hice.
2: ¿Perdón?
3: No, no hice.
2: No lo tiene, porque la señora dijo, tenemos que irnos con mucho cuidado, señora, porque si la persona observa este tipo de descuidos, vamos a batallar para sacarla, señora. ¿Sí sabía eso?
3: Ajá, sí.
2: ¿No tiene usted ningún contrato?
3: No.
2: ¿Cómo la contactó, señora? Perdóneme.
3: Yo viví ahí y es amiga de una amiga.
2: Pues, ¿qué es el problema? Es el problema ahorita, pues hay detalles ahí, están robando la luz, meten hombres a altas horas de la noche, toman en la vía pública, señora, o sea, es mucho, mucho desmán.
3: Ajá.
2: Y es en su propiedad, la multa le va a caer a usted, señora.
3: Sí, la verdad.
2: Sí, perdón, no le escucho.
3: Sí, digo, sí.
2: Sí, tiene que preocuparla, señora, porque es delicado el asunto. Yo le quiero ayudar, más ayúdeme a ayudarla, ¿verdad? ¿Ya tiene pluma en qué anotar? ¿8140?
3: A ver.
2: Sí, por favor.
3: Voy a escribir aquí.
2: Por favor. 8140. 30. 14. 42.
3: 42.
2: A ver, me repite el teléfono, por favor.
3: 8140-30-14-42.
2: A ver, terminación 43.
3: ¿43?
2: Y con terminación 43 también.
3: Okay.
2: Se va a comunicar con mi asistente, por favor. Le doy el nombre completo porque tengo dos asistentes que se llaman igual y no quiero que me la vayan a confundir, por favor. Uh-huh. ¿Sí? Aquí dentro de la denuncia, usted es la señora Cázares, ¿verdad?
3: Sí.
2: Elena Cázares.
3: Sí.
2: Pues que también me la están mencionando aquí en la denuncia, señora, que al parecer usted también va a la casa y que... Bueno, usted me dice, si es verdad o es mentira, que usted también se junta con la señora ahí a tomar, ¿es cierto
3: no,
2: esto?
3: No, la verdad no.
2: Pero lo estoy poniendo, que usted también que se junta a tomar ahí con ella, con la señora...
3: Norma.
2: Con la señora Norma.
3: No, dígame
2: la verdad, señora, para ayudarla. Porque uh-huh. aquí tengo la denuncia, aquí la tengo en mi mano, y dice sí. que se la voy a leer un poquito, sí, me le quito segundos, dice... Por medio de la presente y en la denuncia 425-14, se establece que la señora Norma, junto con la señora Cázares, que es usted, ¿verdad?
3: Sí.
2: Se presenta en el domicilio antes mencionado, el municipio del Carmen, Nuevo León, altas horas de la noche, tomando bebidas embriagantes, señora.
3: Ay, no es cierto.
2: Y que al parecer usted también mete hombres a esa casa.
3: Ay, no, claro que no.
2: ¿No es cierto esto? ¿Tiene cómo comprobarlo?
3: Sí, la verdad, sí.
2: Bueno, anote el nombre de mi asistente, por favor. ¿Sí?
3: Sí, permítame, porque por estoy escribiendo
2: en
3: WhatsApp.
2: Sí, muy bien. ¿Se comunica con la licenciada Alma? Sí, perdón. ¿Sí?
3: Sí, dígame.
2: Bueno, se comunica mejor con mi asistente directa, con la licenciada Yania. ¿Sí?
3: ¿Yania?
2: Yania, con Y, Yania. ¿Sí?
3: Ajá.
2: El apellido es Prieto.
3: Ajá.
2: Sí. ¿Me repite el nombre de mi asistente, por favor, completo?
3: Yania Prieto.
2: Muy bien. ¿Cuándo me estaría usted super confirmando la cita?
3: ¿La qué, perdón?
2: La cita, ¿cuándo me la confirma?
3: El martes.
2: El martes. Y también quiere que le diga lo más importante de esta denuncia, señora.
3: Sí. Ajá.
2: Que no se cree, es una broma de la banda 93.3, ¿no es cierto?
3: Ay.
2: Soy Germán Pluma, está usted al aire. Soy Germán, no se crea. Señora. Sí. Cázares, no es cierto, es una broma. ¡Ey! Ay, diga algo, ya no se quede callada, me espera. No, pues, no le gustó, ¿eh? No le gustó ni más palomas esa broma. Esa broma no le gustó. La señora no se está divirtiendo. Fue una broma y la broma se la mandó a hacer el infeliz perro. Adivina quién fue el que le mandó a hacer la broma, Pedrito.
1: ¿Tú?
2: No, su marido, el mendigo del marido.
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2: Dice por aquí, buenas tardes Germán, una broma para Hugo Ramos. Este vato es el héroe sin capa que apagó el fuego en el mall de Juárez. ¿Cuándo fue esto? Hace un tiempo. Está haciendo contenido, no sé, dile que lo invite a hacer televisión, un programa o algo, que lo viste en Guanajuato, porque tiene poco que fue. Su número es este, se llama Hugo Ramos. Hace trabajos en multiservicio. Órale, perfectamente. Vamos a marcarle a este güey que es el héroe sin capa. Hugo Ramos, a no sé si cuántos este güey. Que apagó un incendio en el mall de Juárez. ¿Será? No lo provocaría él mismo. No. Vamos a marcarle a este vato. Se llama Hugo Ramos, el héroe sin capa, si es conocido. Vamos a marcarle a este vato. Es un... La uno al aire. Bueno. Está sonando el teléfono de héroe sin capa. No contesta. No contesta, güey. Bueno. ¿Qué estás viendo, Pedro? Hasta acá se oye lo que estás viendo. Se oye el audio, lo que estás viendo. Puras cochinadas, vas a ver. Ah, es el gallo. Ah, mendigo gallo. Alfredo Portales. Bueno, buenas tardes.
5: Buenas tardes.
2: Con el señor Hugo Ramos.
5: Él habla.
2: ¿Cómo está? Buenas tardes. Habla el licenciado Fernando Martínez.
5: ¿Sí?
2: ¿Sí me escucha?
5: Sí, lo escucho.
2: Ah, ok, de creatividad mística. ¿Cómo está? Buenas tardes.
5: Buenas tardes. Dígame, ¿qué bueno, le puedo hacer, güey?
2: Perdón.
5: Dígame, ¿qué le puedo servir?
2: Mire, nos pasaron su contacto. Nosotros nos dedicamos a hacer, bueno, streaming. ¿Sí me escucha? Se oye mucho ruido. Nos pasaron su contacto. Nosotros nos dedicamos a hacer streaming y, bueno, nos pasaron una historia muy interesante suya.
5: Ajá.
2: Al parecer usted evitó una tragedia o algo así en un centro comercial en el municipio de Juárez.
5: Así es, sí, pero ya fue hace como unos 4 o 5 meses. Es
2: como casi medio año, no tengo entendido.
5: Así es.
2: Bueno, pues nos interesa mucho pues su historia, ¿verdad? Nosotros hacemos streaming y manejamos sus marcas comerciales, ¿verdad?
5: Ah, ok. Entonces,
2: estamos muy interesados en la historia, nos parece una historia urbana muy, muy interesante, señor.
5: Ah, ok.
2: Entonces nos pasaron aquí su teléfono y pues, primeramente, la pregunta es si le interesaría hacer contenido con nosotros, ¿verdad? Esa es la primera pregunta, ¿verdad?
5: Pues sí, con mucho gusto podría pasar ahí contigo a hacer contenido y todo, nos ponemos de acuerdo, no pasa nada.
2: Sí, te escucho. ¿Tú manejas actualmente algún tipo de contenido? ¿Haces videos? Cuéntanos.
5: Ahorita tenemos, bueno, ahorita a raíz de eso empezaron varios creadores de contenido, me invitaron a hacer contenido cómico y luego ahorita pues ya tenemos un canal que se llama T-Hobby Night Show.
2: ¿Cómo se llama?
5: Y Hobby Night Show.
2: Ah, ok, perfectamente.
5: Por hobby lo hacemos, ¿se da cuenta? Eso claro. Lo hacemos nosotros, varios pues mira, creadores.
2: Mira, te voy a interrumpir un poco, Hugo. Mira, nosotros manejamos por lo que vienen siendo personajes que pues tienen arrastre entre la sociedad por diferentes acciones que lleven a cabo, ¿verdad?
5: Ajá.
2: Nos interesa tu historia. Aquí la secretaria nos trajo parte de la historia que tú tuviste, que se me hace muy interesante. Ajá. Nosotros nos manejamos por medio de marcas, porque tú sabes que en el streaming pues lo interesante son los views, las vistas.
5: Así es.
2: Y esto nos genera pues a la vez un volumen considerable de público que genera pues en ventas, ¿verdad? Ajá. Nosotros todos los influencers o youtubers que tenemos, creadores de contenido, pues les manejamos cuentas, obviamente pues pagándoles, ¿verdad? O sea, es con paga, ¿verdad? De acuerdo a las vistas. Así es.
5: Ajá.
2: Entonces, tu historia se me hace muy interesante porque pues manejamos de todo, nosotros tenemos pues de todo, ¿no? O sea, tenemos colaboraciones, tenemos cosas, pero nos interesa mucho tu historia. Aquí el asunto pues es si tú puedes o te interesa pues trabajar con nosotros, ¿verdad? Que nos digas, ¿sabes qué? Mira, nosotros el estudio lo tenemos aquí en la Avenida Las Torres, ubicas aquí por Fashion Drive.
5: No me ubico.
2: San Pedro, ¿se ubicas?
5: No, es que yo soy de Juárez, 100%, tamalero, ya te la sabes.
2: No, no importa eso, como quiera. ¿Tú traes, tienes en qué moverte? ¿Tienes automóvil?
5: Ahí, rústicamente, sí tenemos en qué movernos,
2: o sea,
5: pero...
2: Digo, por si no tenías, yo te puedo, o sea, aquí un... Uno de los choferes podría ir por ti, ¿no? Para

0: platicar, ¿verdad?
1: Okay. Es,
0: una pregunta, ¿cuánto al generar contenido, así hablando en plata fina, porque pues tú sabes que todo el mundo se mueve con dinero, ¿verdad?
1: Así es.
0: ¿Tú por cuánto trabajarías, por cuánto harías colaboraciones por nosotros por semana?
1: Fíjate que yo todo esto lo hago por gusto, la verdad.
0: Claro,
1: yo no cobro nada. Ahorita, mira, la verdad yo estoy disfrutando porque yo soy un hombre trabajador,
0: sí.
1: Y ahorita al hacer esto estoy disfrutando porque siempre de sol a sol yo trabajaba.
0: Claro, pero,
1: y ahorita me invitan a eventos y todo, yo disfruto, convivo, conozco gente, la verdad me ha llevado a conocer muchas gentes.
0: Claro, claro. Pero mira, tú debes de saber, Hugo, ¿verdad?, que llega un momento en que la gente se hace popular y esa popularidad pues hay que pues canalizarla, ¿verdad?
1: Así es.
0: O sea, monetizar, que es lo importante. Nosotros somos expertos en eso. Nosotros hemos manejado cuentas de gente muy, muy famosa que hasta la fecha sigue trabajando y cuando comenzaron pues no tenían las vistas que ahora tienen, ¿verdad?
1: Fíjate. Entonces, que yo lo hago todo esto por hobby, no, nunca me ha pasado por la mente monetizar y ganar dinero de eso. Yo ahorita disfruto el momento hasta lo que me dé.
0: Mira, vamos a hacer una cosa, güey, mira, vamos a echar una platicada, sí, ¿verdad? Porque yo sé que todo esto comienza como un hobby, pero imagínate, te voy a poner un ejemplo, ¿verdad? Hay un chico que, ¿cómo se llama el youtuber este? Déjame, te voy a poner altavoz, aquí llegó mi gerente, ¿sí? Te pongo un altavoz, ¿sí, Hugo?
1: Sí.
0: ¿Cómo se llama, Luis, el chico este youtuber allá de San Nicolás que se hizo muy famoso, que hacía pizzas? ¿Cómo se llamaba? Cosaben, ¿no? Creo que Cosaben.
2: Jaime.
0: ¿Se has oído hablar de Cosaben, amigo?
1: No.
0: Es una persona que empezó a hacer pizzas y haz de cuenta que las hace por hobby. Ahora es tan famoso y vieras cuánto gana con tantos views que tiene en los videos que hace. Haz de cuenta que no tienes una idea. Le cambió la vida.
1: Fíjate qué bueno.
0: Yo te puedo decir una cosa, tú me dices si te interesa o no, ¿verdad? Yo te podría decir que para comenzar podrías ganarte por semana, así para comenzar, entre 15 y 20 mil pesos por semana. ¿Verdad? Obviamente, pues te vamos a cobrar una comisión por manejarte las cuentas, ¿verdad?
1: Así
0: es. Lo que a ti tú podrías ganar.
1: Entonces, ok, fíjate que estaría muy bien. Es lo de todo un mes que yo gano.
0: ¿Te interesa? Esto te lo ganarías por semana para comenzar. Por ejemplo, este chico de las pizzas, Cosaben, empezó ganando, ahorita está ganando por semana, le hemos extendido cheques hasta de 80, 100 mil pesos. Entonces, es un negocio muy lucrativo, las colaboraciones, los videos, pero pues si queremos gente pues que tenga ganas, o sea, que tenga las ganas, que tú digas, ¿sabes qué? Yo quiero, yo puedo, adelante, o sea, verte la actitud, Hugo, ¿verdad?
1: Ajá.
0: ¿Cómo ves? Tú me dime, o sea, si te interesa, nosotros te manejamos todo, te manejamos la imagen, te manejamos las cuentas, todo tu streaming, todo te lo manejamos, tú dime.
1: Fíjate, estaría muy bien esa propuesta que me estás dando.
0: Tú dime, o sea, tú dime cómo ves, o sea, quiero escucharte. Pero, por ejemplo, ¿qué fue lo que tú hiciste? ¿Por qué te hiciste famoso? Quiero oírlo de tu boca.
1: Pues a raíz de que se estaba incendiando una sala acá en el Mall de Juárez del cine.
0: Ándale, sí.
1: Así es. O sea, y a raíz de eso.
0: Aquí me pasaron el dato que te eres mencionado como el héroe sin capa.
1: Así es.
0: Sí, ¿verdad? El héroe sin capa. Oye, pues muy bien, tienes muy buen corazón de entrada. Te felicito.
1: Gracias.
0: Bueno, ¿y qué te gustaría hacer de streaming? A ver, cuéntame, en streaming, ¿qué te gustaría hacer? ¿O qué haces? Cuéntame de lo que ya haces en streaming.
1: Fíjate, ahorita lo que estamos llevando a cabo es una página que tenemos de un show en vivo que hacemos evento, invitamos amigos, bueno, conocemos gente que hace contenido para que se den a conocer con más gente, ¿va?
0: Página. ¿Tú qué haces? Pero hablando de ti, ¿tú qué haces tú?
1: Ah, ¿yo a qué me dedico?
0: Sí, no, en las páginas, en los videos, ¿qué haces?
1: Ah, bueno, yo hago videos cómicos, a ver, para que se distraiga un poco la gente.
0: A ver, comedia, ¿qué tipo de comedia manejas?
1: No, cómicos me refiero a hacer videos con mi esposa. Como que te diré, pues que no me viene ahorita a la mente.
0: Vamos a ser claros, o sea, tú haces videos con tu esposa.
1: Así es.
0: Mira, se me está ocurriendo algo, no sé si estés de acuerdo, Hugo.
1: Ajá.
0: Mira, tenemos una pareja de esposos también que le manejamos la cuenta. Ellos son de Guadalajara.
1: Ajá.
0: Ellos empezaron así como tú, o sea, como que jugando, ¿verdad? Entre esposos.
1: Ajá.
0: Y ahorita tienen tantas vistas que cállate la boca. Estas personas están ganando. ¿Cuánto se gana la pareja de Guadalajara por semana? ¿Cuánto?
2: Con 180 mil pesos.
0: 180 mil, desfacturado, más o menos. Fíjate, hasta 180 mil ganan ellos.
1: bueno, yo conozco a los Pérez Show, ellos ganan un billetote, son bueno, de Torreón.
0: Pues, bueno, para que veas. Bueno, pues, tú con tu esposa, ¿qué podrías hacer?
1: Pues no sé, pues hay que ir a platicarlo para que me des tú la propuesta y ahí vemos.
0: Sí. ¿Te gustaría hacer comedia con tu esposa, por ejemplo?
1: Sí, pues ahí le hacemos comedia, de todo.
0: Comedia, bueno, me parece perfecto. Mira, ahorita tenemos, bueno, varias marcas que podrían respaldarnos, ¿verdad? Con esto, okay, con este proyecto para ti, que se me está ocurriendo ahorita rápido, Hugo. ¿Qué edad tienes tú, Hugo?
1: 40.
0: 40 años, ¿no? Pues tienes una muy buena edad. Muy buena edad, perfectamente. ¿Cuándo crees que puedas venir a platicar con nosotros, Hugo?
1: Sería el día de mañana, si gusta.
0: Mira,
1: porque gracias
0: sería el miércoles, mejor. El miércoles a las 10 de la mañana, porque mañana tenemos grabación todo el día.
1: Ok, me parece bien.
0: El miércoles a las 10 de la mañana, ¿te parece bien?
1: A las 11, porque ya sabes que voy de Juárez.
0: Ah, bueno, mira, ni tú ni yo, mira. Mira, yo siempre he dicho una cosa, Hugo. No sé si estás de acuerdo. Yo siempre he dicho que un buen negocio se arregla con una buena comida. Siempre lo he dicho. ¿Qué te parece mejor te invito a comer? Para que no vengas hasta acá, hasta San Pedro. Si conoces aquí el centro, la Macro.
1: Así es.
0: Hay un restaurante que se llama El Rey del Cabrito, ¿sí lo conoces?
1: Ah, sí es, sí es.
0: ¿Sí lo ubicas? Bueno, pues...
1: Ahí me invitó Maderito a comer también.
0: Ah, te invitó Maderito. Ah, mira nada más, qué interesante. Entonces, mira, yo te invito a comer. ¿Te gusta El Cabrito?
1: Así es.
0: Bueno, te invito a comer. ¿Vienes tú o vienes con tu señora? Tú dime, con quien vengas.
1: Pues quería ir con mi esposa.
0: Ah, los dos. Bueno, a ver, vamos a ver. El miércoles, ¿qué te parece? ¿A las 12 o a la 1?
1: A la 1 estaré con ganas.
0: Bueno, Johnny, sácame una reservación con el rey. Háblale a don Jesús. Sí. Aquí del Rey del Cabrito, dile que ocupamos una. ¿Cuántas personas vienen contigo?
1: Nada más dos, yo y mi esposa. Señor.
0: Dile que para 4 personas va el señor Hugo, su señora esposa, yo y va el gerente de marketing. ¿A qué horas me dices? ¿A la 1?
1: A la 1, Juan.
0: A la 1 de la tarde, por favor. Una aquí en el Rey del Cabrito, ¿verdad? Una reservación. ¿Sí te gusta el cabrito, Hugo?
1: Me encanta, compadre. Casi no se come a diario, se come al año, ya sabes.
0: Yo te invito y lo que quieras, yo te invito. Gracias. Vamos a platicar, no te pesas. Tráete mucha hambre.
1: No, es la que tengo de mi sobra.
0: Porque hazte cuenta que a llenar, no sabes. Bueno, mira, anota el teléfono que te voy a dar, Hugo, por favor. Vamos a trabajar, vas a ver. 8140.
1: Pues si no me lo puedes mandar por acá porque no tengo que apuntar.
0: A ver, búscate algo, mijo, porque ahorita yo voy a entrar a una junta ya. Búscate algo, 8140.
1: Permíteme.
0: Oye, el celular, en tu mismo celular. 8140. Sí. 8140-30-14-22.
1: 8140-30-14-22. Sí, ok, ¿por quién pregunto?
0: A ver, yo soy el licenciado Fernando Maldonado, para servirte.
1: Okay. ¿Me repites? Fernando Maldonado.
0: Sí. Y yo te digo, yo te invito al cabrito, no te preocupes, está tu señora, ¿eh?
1: Ok, no sí, sí, nada. No, si quieres que me pagar algo, no hay problema,
0: no,
1: yo te meto.
0: No te preocupes, no te preocupes, no, cállate, o sea, nosotros pagamos, olvídate de eso, ¿ok?
1: Gracias.
0: ¿Me repites el nombre, el teléfono, por favor, que te di?
1: 8140-30-14-22 con el licenciado Fernando Maldonado.
0: El teléfono por lo general no lo tengo yo, lo trae mi asistente. Se oye mucho ruido, ¿te puedes mover un poquito, Hugo?
1: Okay.
0: Mucho ruido. Lo trae mi asistente.
1: Okay.
0: Te voy a dar el nombre de mi asistente porque siempre yo estoy en juntas o estoy en grabación. ¿Ok?
1: Ok, pásamelo.
0: Te voy el nombre de mi asistente. Mi asistente, ahí sí me oyes.
1: Sí, aquí te escucho.
0: A ver.
1: Es que se ponga un altavoz porque estoy escribiendo.
0: Ah, ok. Si te comunicas con la licenciada Mirna, ¿sí? Dávalos. ¿Sí?
1: ¿Sí?
0: Te voy a dar el nombre completo porque tengo dos personas que se me llaman igual y no quiero que me la confundas, ¿sí?
1: Ok.
0: Y el segundo apellido es Hoyos. ¿Sí? Mirna. ¿Me repites el nombre de mi asistente completo, por favor?
1: Mirna Dávalos Hoyos.
0: Exactamente. Entonces, mañana, ¿a qué hora nos confirmarías la cita? Tenemos a la 1. Te pido
1: ahorita
0: que me...
1: Ahorita ya está confirmada para el miércoles a la 1 de la tarde.
0: Pero te pido que ese día me la reconfirmes a las 10 de la mañana.
1: Ok, el día miércoles.
0: Digo, yo te invito al cabrito, a nosotros nos encanta hablar con la gente, o sea, me explico, ¿sí me entiendes?
1: Ajá. Uh-huh.
0: Para hacer algo y pues verte la actitud, o sea, si quieres trabajar, Hugo.
1: Pues vamos a hacer una propuesta ya, pues le echamos ganas.
0: Pues yo de antemano, mira, te doy un adelanto, Hugo, mira, yo te doy un adelanto. Yo te prometo así que de entrada son 20,000 pesos por semana, de entrada.
1: Ah,
0: ¿Cómo vas? Okay. ¿Te interesa? No,
1: me interesa, pues claro que me interesa. Imagínate si es lo que gano mensual.
0: Y si le echas ganas, yo te puedo asegurar que a la vuelta de medio año te estás metiendo al bolsillo arriba de 100 mil pesos por semana.
1: No manches. ¿Cuánto dice se gana en esto? ¿Cuánto ganas tú entonces?
0: No, pues espérate que nos conozcas. O sea, la verdad es que sí. O sea, yo manejo carreras. ¿Sí conoces a Robertita Franco?
1: Así es.
0: Yo manejo la agenda de Robertita Franco. ¿Conoces al youtuber este que te digo, este de las pizzas? ¿Cosaben?
1: Casi no tengo la.
0: Mira,
1: la
0: anótalo para que tenemos colaboraciones con.
1: Bueno.
0: ¿Sí me oyes?
1: Sí, es que se te fue. Está
0: muy bien. Sí, de repente no te escuché. Tenemos colaboraciones con Adrián Marcelo también. Todos los que manejo, o sea, Adrián Marcelo colabora con nosotros. ¿Cómo ves?
1: No, está con ganas. Yo con la que colaboro es con Mayra, con Mayrita, la que sale también con Adrián Marcelo.
0: Ah, con Mayrita.
1: La que gente y todo.
0: Ah, cómo no, claro. Fíjate nada más, entonces estamos hablando del mismo canal, ¿verdad? Bueno, pues entonces vamos a hacerle así. ¿Me repites el nombre de mi asistente, por favor? Se nota hasta completo.
1: ¿El nombre de quién?
0: De mi asistente, completo, por favor.
1: Mirna Dávalos Hoyos.
0: Muy bien. Entonces, ya quedamos bien. Vamos a trabajar, vamos a echarle ganas, Hugo. ¿Sí me oyes?
1: Así es.
0: Muy bien. En dado caso de que no te conteste ella, te voy a dar el nombre de mi segundo asistente, porque luego ya la tengo trabajando conmigo. Por favor. Sí, él es japonés, porque tenemos unos japoneses que colaboran con nosotros. ¿Sí?
1: Pero aprende. Yo trabajo con unos chinos.
0: Ah, ¿con quién? ¿Quiénes son? ¿Alguna marca?
1: No, con unos chinos, los Wong, de acá por la carretera.
0: Ah, sí, como no, los Wong, sí, los ubicamos, sí, como no. Mira, anota el nombre de esta persona, es el ingeniero Yoko.
1: Sí.
0: El apellido es Homucho. En dado caso de que no te conteste Mirna, te contesta él, ¿sí? Porque luego Mirna está ocupada conmigo. ¿Me repites el nombre completo el de mi asistente del segundo, por favor?
2: No, creo que no.
0: Valió madre los 100 mil pesos por mes. Vamos a un corte y volvemos.
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6: Dale, no. No, qué bárbaro. Con esa canción estás invocando a don José Tentero, el ruco de la música disco. Y la cabina empieza a oler a sándalo, a pachuli.

programa especial del Ruco de la Música Disco. Bienvenidos, chamacos colegiales, al espacio picudo, su amigo y servidor, don José Tentero, el Ruco de la Música Disco, como quiera, y como siempre, mandándoles un saludo desde la capital de la paranoia, Monterrey, Nuevo León, México, para toda la República Mexicana, puntos circunvecinos, pasando por Laredos hasta que aguante el satélite. En esta ocasión escuchamos de fondo musical el tema de Xanadú, en la interpretación de Olivia Newton-John, directamente de la tierra del canguro y el demonio de Tasmania, acompañada de Electric Light Orquesta, chamacos y chamacas colegiales. De que hay fuego, por supuesto que hay fiebre.

del Ruco de la Música Disco. Así comenzamos en el espacio musical del Ruco de la Música Disco, su amigo servidor Don José Quintero, con algo de Olivia Newton-John, el tema de Xanadu. Justo y necesario aumentar las revoluciones cósmicas de las tornamesas digitales en las manos mágicas de Mercy DJ, uno de los DJ más picudos y más chipocludos de medios de comunicación. Ah, qué buena canción pusiste, mi querido Mercy, para seguir sacándole brío al callo y desempolvando la terlenca. Manitas arriba, patas a la barriga, el hands up a cargo de Ottawa, el año de 1977, aquel fiebre y ahí fue.

jugo del Ruco de la Música, y con un saludo muy chipocludo a todos los chamacones y chamaconas que nos escuchan aquí en San Pedro Garza García, por supuesto para toda la Mumisa. Pero es un tema de lo solicitado en el espacio de su amigo el Ruco de la Música Isco. Llega la fiebre del sábado por la noche con los VGs, tema de celuloide, tema de película para sacarle brillo al callo. Y como diría el oso Yogi, oye Bubu, vamos a la cabaña a conseguir una castaña y a seguir meneando el abanico. Más fuego y más fiebre, cuates.

chamacos y chamacas colegiales. En ese momento, toda la República Mexicana, Centro, Sudamérica, Estados Unidos, se convierte en una pista iluminada gigantesca para seguirle sacando brío al callo y desempolvando la terlenca en el espacio de su amigo y servidor, el grupo de la música disco, don José Tentero. Saludos muy chipocludos para todos los chamacones allá en el Estado de México, allá por rumbo de Naucalpan, desde Monterrey, Nuevo León, la capital de la paranoia y el desajuste mental.

presentarles otro de los temas picudos para todos aquellos chamacos que están solicitando temas para sacarle brío al buen Cayetano, como diría el oso Yogi. Oye, Bubu, vamos a la cabaña a conseguir una castaña porque hay fuego. Hay fiebre, y por supuesto que no es de chango cósmico.

gustó de lo solicitado en el espacio de su amigo y servidor, el grupo de la música disco, el tema de la Silver Convention, Head and Boogie, para mentalidades más allá del huevo tibio y del aumento del kilo de gasolina. Vamos a presentar otro tema picudón para seguirle prendiendo fuego al buen Cayetano, chamacos y chamacas colegiales. Como diría Juan Polainas, el amor es una cosa esplendorosa mientras no te descubra tu esposa. Por aquí hay fiebre y hay música picuda para seguir sacándole brillo al buen Cayetano. Un saludo para don Panchito, que nos escucha aquí en la Colonia Moderna, que está sacándole brillo a la pista con el tema del That's the Way, a cargo de Casey and the Sunshine Band. Más fuego, y por supuesto que hay fiebre.

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3: En la reciente sesión del Club Rotario Monterrey Obispado, iniciaron con el protocolo rotario su oración, honores a la bandera y la prueba cuádruple que no puede fallar. Acto seguido y después de los anuncios de su presidente David Rodríguez Calderón, se realizó el abotonamiento de la nueva miembro Karina Garza Leza, quien recibió su reconocimiento y PIN para formalizar su ingreso.
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3: Al considerar que sí existe un daño patrimonial a la UANL, el abogado Aldo Fassi Suazua informó que promoverá 3 denuncias ante la Fiscalía General de la República contra funcionarios de la actual y anterior administración por presunto desvío de recursos.
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1: El doble impacto del fútbol informa.
4: El equipo de Tigres va a visitar al equipo de Bravos allá en el Olímpico Benito Juárez y no le va muy bien en sus últimas visitas a aquellas tierras. Tienen los últimos 3 encuentros, 2 derrotas y un empate. Un 1-1 en el Apertura 2023, después cayó 1-0 en el Apertura 2024 y después cayó en la jornada 12 en el Clausura 2026 2-1. Así que esperemos que los felinos reviertan eso el día viernes.
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1: Hola, buenas noches, Germán. Si me puedes poner diseñador de música ahí en la hora del viejo ruco este. Saludos y bendiciones.

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0: alguien, no la dejes ir, para que no tengas que dedicarle una canción como esta. Paz.
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Son las 8:29.

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2: El Instituto de Capacitación y Educación para el Trabajo recibió a la directora del ICATE, Baja California Sur, Cintia Montufas, en una reunión enfocada en conocer el trabajo que realizan ambas instituciones en sus respectivos estados. El encuentro, presidido por el director del ICET Nuevo León, David Rodríguez Calderón, y por Israel Castillo Álvarez, respectivamente, permitió compartir experiencias, proyectos y programas dirigidos a apoyar a las comunidades. Más allá del intercambio institucional, este tipo de acercamientos abre la puerta para aprovechar posibilidades y experiencias que han demostrado utilidad en otros lugares. 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
4: Hazle saber a todos que hoy eres más fuerte que ayer.
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0: 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Son las 9:30.

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0: Hey, ¿cómo será la palabra india para decir amigo? Sí.
1: Kimosabi, eso es. Kimosabi, óiganme, yo, Kimosabi.
0: No, esa no es. Señor Apache, ¿qué le parece si nos vemos mejor la próxima semana?
1: ¡Ey, Pancho, agáchate!
0: Pobre tipo, eso le pasa por cabezón. Tan bonito como...

0: Oiga, amigo, si no me deja en paz, yo soy muy bueno para matar indios salvajes.
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2: No. Adiós, nos vemos,
3: cuates.
2: Ay, ya entregué los tenis.
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0: 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Son las 10 con 14 minutos.
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Son las 10 con 41 minutos.

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Son las 11:24.

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Son las 11:49.

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3: ¿Cuánto cuesta?
4: Eso sale en 60 pesos.
3: 60 pesos. Y entonces esta, ¿en cuánto me la puedes dejar?
4: En 50.
3: Para llevármela así como para animarme.
4: Así es.
3: ¿En 50 pesos?
4: 50 pesos.
3: Ok, ¿y si te compro dos?
5: ¿Cuántas veces has escuchado esa frase frente a un puesto de artesanías? Okay. Parece algo inocente, casi un juego. Pero, ¿alguna vez te has preguntado cuántas horas de trabajo, cuántas generaciones de conocimiento y cuántas manos están detrás de ese alebrije, de ese huipil, de ese barro negro que quieres llevarte por la mitad de su precio? El regateo es una práctica tan antigua como el comercio mismo. En México, tiene raíces profundas. Durante siglos, fue parte esencial de la vida en mercados y plazas. Un diálogo entre comprador y vendedor que iba más allá del dinero para convertirse en un vínculo social. Un acto de convivencia donde ambas partes salen ganando. Un centro de investigación ha estudiado el comportamiento de pequeños negocios artesanales que operan en condiciones de subsistencia y la conclusión es clara. El regateo indiscriminado que antes era juego, hoy tiene consecuencias graves.
6: El proceso es mucho tiempo. Por ejemplo, se tiene que urrir, enrollar el hilo, pero es todo esa mano.
5: Detrás de cada artesanía hay una inversión que no se ve. Horas de trabajo meticuloso, materias primas que cada vez cuestan más y la aplicación de técnicas que son patrimonio cultural transmitidas de generación en generación. Una pieza de barro negro de Oaxaca puede llevar días de moldeado, secado y bruñido a mano. Un rebozo puede requerir semanas en el telar. Cuando regateamos sin considerar eso, no solo minimizamos el valor de un objeto, afectamos directamente el sustento de una familia. Las ganancias del día de un artesano se van en lo básico: comida, salud, escuela, techo. Y los números hablan. Según el INEGI, las artesanías representan casi el 18% del Producto Interno Bruto Cultural de México, la actividad que más aporta a ese sector. Se estima que más de 8 millones de mexicanos elaboran productos artesanales, la mayoría de manos de mujeres indígenas. Sin embargo, el salario promedio de un artesano en 2025 fue de apenas 6.580 pesos al mes. Y el problema es más profundo de lo que parece. Desde hace años, las artesanías se perciben como simples souvenirs, lo que fomenta la búsqueda de precios bajos y desconoce el esfuerzo, la creatividad y el tiempo invertido en cada pieza. El regateo sistemático contribuye a una consecuencia dolorosa. Las nuevas generaciones ya no encuentran económicamente viable continuar con el oficio de sus padres y abuelos. El legado se rompe. La próxima vez que tengas un alebrije de Oaxaca, un rebozo de Tenancingo, un barro de Mata Ortiz o un bordado de Tenango entre las manos, recuerda que no estás comprando un souvenir. Estás sosteniendo siglos de historia, identidad y oficio. La UNESCO lo dijo claro. La artesanía es quizá el sector cultural donde más se percibe la tensión entre economía y cultura. Pregunta cuánto tiempo le tomó hacerlo, qué materiales usó, de dónde viene la técnica. Y antes de pedir rebaja, hazte la pregunta que de verdad importa. ¿Cuánto vale para ti que ese conocimiento siga existiendo? Un guión de Leonardo Santiago con información del portal Ciencia UNAM. Les saluda Mónica Genis.
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0: 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Son las 12 con 41 minutos.
1: ¿Por qué no se toca en vivo? A ver, toca en vivo. No, pues ¿quién la va a tocar en vivo? Pues yo la voy a tocar, compadre.
2: Probando, sí, probando.
1: Y ya, hace 20 años.

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1: Me gusta estar aquí, en este ambiente con esta gente. Escuchar esas risas. Más llegando va la madrugada.

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Son las 3 con 27 minutos.

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0: 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Son las 3:38.

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0: Bueno, la idea es esa.
1: 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Son las 4:29.

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Son las 4:38.

0: 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Son las 4:58.
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1: El estado sostuvo una reunión de trabajo con representantes de organismos autónomos y el Poder Judicial, ante quienes presentó perspectivas económicas locales y nacional para la formulación del proyecto del paquete fiscal para el año 2027.
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1: Una denuncia pública por supuesto desvío de recursos contra el rector de la UANL por más de 2,200 millones de pesos y que involucra otros funcionarios universitarios presentará hoy Aldo Fassi Suazua.
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2: El doble impacto del fútbol informa.
3: El jugador mexicano Eric Lira, volante del equipo de la máquina celeste de la Cruz Azul, ve con buenos ojos que esté como técnico de la selección Rafa Márquez. Él comentó: sabemos lo que Rafa Márquez es para el fútbol mexicano. Estoy seguro que está preparado y quiere ser el mejor. Estoy muy emocionado de que sea el entrenador de la selección y estoy seguro de que lo va a hacer muy bien. Así lo dijo Eric Lira.
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Son las 6:04.

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0: ¿Cuántos frascos tienes en tu baño que compraste porque alguien te los recomendó, porque salían en un video o porque la etiqueta prometía milagros? Cremas, sueros, ácidos, jabones con nombres que suenan a clase de química, pero ¿alguna vez te has preguntado qué hay realmente dentro de esos frascos y si de verdad le sirven a tu piel? Hoy vamos a hablar de la ciencia que está detrás de tus cosméticos. Lo primero que hay que saber es que los cosméticos no son exclusivos para mujeres. Hoy existen productos para todo mundo. Shampoos especiales para hombres, gel de limpieza para bebés, desodorantes para piel sensible, esmaltes de uñas, cremas antiarrugas. Y detrás de cada uno hay una disciplina científica llamada química cosmética. Química cosmética, que se encarga de formular productos para limpiar, proteger y mejorar el aspecto de la piel, el cabello, las uñas y los labios. Para formular un cosmético se necesita saber de anatomía, fisiología, química y hasta microbiología, porque hay que garantizar que el producto no se contamine con bacterias, mohos o levaduras. Un cosmético mal formulado no solo no funciona, puede dañarte la piel. Y aquí es donde entra la parte que todos quieren saber, los famosos ácidos. Pero antes, un dato clave. A partir de los 25 años, tu piel empieza a producir menos colágeno, la proteína que le da firmeza y elasticidad. Por eso, aparecen las arrugas. La piel pierde su capacidad de retener agua. Saber esto te ayuda a entender para qué sirve cada producto. El ácido salicílico se usa para tratar el acné. Reduce los poros y tiene efecto antiinflamatorio, pero puede irritar y aumenta la sensibilidad al sol. Así que si lo usas, bloqueador obligatorio al día siguiente. El ácido glicólico exfolia. Ayuda a retirar células muertas, aclara manchas y suaviza arrugas. Pero en exceso o en piel sensible, puede causar irritación. Y el ácido hialurónico, ese que está de moda, es un polisacárido que evita que la piel pierda humedad, mejora su elasticidad y disminuye líneas de expresión. Pero ojo, en exceso puede provocar el efecto contrario. Entonces, ¿cómo elegir bien? Primero, conoce tu tipo de piel o cabello. No te guíes solo por recomendaciones, porque si no tienes la misma dermis o el mismo sistema capilar que quien te invitó a probarlo, puedes llevarte una mala experiencia. Segundo, lee la etiqueta. Busca que diga dermatológicamente probado y libre de crueldad animal. Además, revisa que no contenga algún ingrediente al que seas alérgico. Y tercero, evita productos importados de manera ilegal, porque no cuentan con garantías sobre sus ingredientes. No tienen estudios que avalen su calidad y podrían ser dañinos para tu salud. Que sea bonito y barato no significa que sea seguro. Tu piel es el órgano más grande de tu cuerpo y el primero que da la cara por ti todos los días. Merece que lo que le pongas encima tenga ciencia, no solo mercadotecnia. Así que la próxima vez que estés frente al espejo con un frasco en la mano, hazte la pregunta que importa. ¿Esto de verdad es para mí? Con información de la doctora María Guadalupe Nava Arzaluz, de la FES Cuautitlán de la UNAM. Un guión de Leonardo Santiago, con información del portal Ciencia UNAM. Les saluda Mónica Genis.
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5: Estamos de regreso esta mañana de jueves, señoras y señores. ¡Buenos días! ¡Buenos días! ¡Buenos días! 6:28 ya. Ramiro Galicia, lo has volvido a hacer.
6: Ábrelo primero el micrófono.
7: ¿Cómo amaneció la banda hoy en el Día Mundial de la Seguridad del Paciente, verdad?
8: ¿A poco? Ponte la del paciente, por favor, Toño.
7: Organización Mundial de la Salud, mediante una resolución, el objetivo es promover acciones para mejorar la seguridad de los pacientes y reducir los daños evitables durante la atención sanitaria.
8: Ándale, muy bien. Muy bien.
6: Hoy es el Día Mundial de la Manta.
7: Ah, sí.
6: ¿Tú de tienes la mantarraya?
8: ¿No? ¿Tú eres...
6: No, pero de la mantarraya.
8: Ah, tú. ¿Tú tienes una manta, no?
6: Dos mantitas tengo.
8: ¿Un amante?
6: No, manta. Ah. Este día especial ha sido creado para celebrar a las mantarrayas, ¿verdad? ¿Eh? Y crear conciencia sobre las amenazas que enfrentan estos hermosos...
8: Mira nomás.
6: Ese animalito.
8: Hoy lo que suena, hoy lo que suena. ¡Súbele! ¿Por qué, Ramiro? Dinos por qué.
7: ¡Súbele! Yes.
8: Hoy es Día Internacional de la Música Country.
6: No me digas.
7: Cada 17 de septiembre, coincidiendo con el nacimiento del músico estadounidense Hank Williams.
6: Ajá.
7: Una de las figuras más influyentes de este género musical, la música country.
6: Era de los más populares, ¿no? En su época.
8: La primera vez que se celebró fue en el 2003, fíjate. Aunque existen fuentes que sitúan el comienzo de esta celebración desde 1920.
6: Órale.
8: Hoy es Día Internacional de la Música Country, que nunca falta en las bodas, 15 años.
6: Sobre todo Caballo Dorado, ¿no?
8: Hombre, ningún. No falta, ¿verdad?
7: Y aparte, a mucha gente es amante de la música country en los transportistas, ¿verdad? Los traileros.
8: ¿Qué? Oye, saludos hablando de transportistas a la raza de Loner Motors, compadre. Ahí en Gonzalitos, autos seminuevos, que por cierto andan buscando un mecánico, si alguien quiere trabajar de mecánico. Ahí andan solicitando un mecánico, ¿eh? ¿Usted conoce alguno?
7: Raza trabajadora.
8: ¡Échale!
7: Oh, yeah. Oye, pues en honor a Hank Williams, Día de la Música Country, así como Johnny Cash.
6: Ponte Johnny Cash.
8: El hermano de Edwin Cash.
7: Willie Nelson, Willie Nelson, que está en series, películas, ha salido en televisión. Dolly Parton, que acaba de fallecer hace una semana. La cantante compositora de música country, Dolly Parton.
6: Él fue el primero que cantó en una cárcel.
7: En la prisión, ¿verdad? De Bolson. Él es el de la rueda de fuego, ¿te acuerdas? A Ring of Fire.
8: La rueda de fuego.
6: Bien, felicidades a los barberos, que ayer fue su día. Ahorita estoy checando que ayer fue el Día Mundial de los Barberos.
8: Excelente, saludos.
5: Banda 93.3, vamos a ir con música y regresamos con la escuelita.
6: Menos al barbero que trabaja ahí abajo donde...

0: Esta canción va con mucho cariño y con mucho respeto hasta el cielo para nuestro aventurero, Jason Jiménez.
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0: Hola, hola, mis niños, ¿cómo están? ¿Cómo les fue del día de grito? Gritaron ¡Viva México! Muchas veces.
1: ¡Viva México, profesor!
0: Muy bien, Josefito, claro que sí. ¡Viva! ¡Viva México!
2: ¡Viva, viva México!
0: ¿Mandé, Tito?
2: ¡Viva, viva! Viva
0: México. Viva México.
3: Profesor.
2: Lingo, lingo.
0: Lingo, lingo. Muy
2: bien. Profesor.
3: Profesor.
0: Hola.
3: Profesor.
0: Manden a te
3: contar. Buenos días, profesor.
0: Gritaste, fuiste a.
3: Viva México.
0: Fuiste a la macro.
2: Profesor.
0: O en casa hicieron antojitos mexicanos.
3: Estaba trabajando, profesor.
0: Estabas trabajando.
2: Un vaquero. Hay un vaquero.
0: ¿Eres un vaquero?
3: Ajá. Es que está ahí botas, profesor.
0: ¿Y no ha venido el vaquero? Ni Efrenucho, ni Meli, ni Epen.
4: Ni Brian.
0: Qué bárbaros.
1: Es que llevaron a su papá al doctor, profesor.
0: ¿A poco anda malito?
1: Anda malito, profesor. Está ahí de aldea.
4: Profe, no vino Brian. Póngale cero.
0: Tú eres Brian. Tú eres Brian de Jesús Antonio Sánchez.
4: No. Yo soy Peter Parker.
0: ¿Quién eres?
4: Peter Parker.
0: ¿Peter Parker?
4: Sí.
0: Oh, ¿y a qué profesor se dedica Peter Parker?
4: Soy fotógrafo.
0: ¿Foto? ¿De dónde eres fotógrafo?
4: Yo le tomo fotos al Hombre Araña.
0: ¿En serio?
4: Y me dan dinero.
0: Es una película, estás hablando de la película del Hombre Araña.
1: Y aparte vive en México, se da Pedro Pascal.
4: Y el profe me está diciendo cosas.
1: Peter.
0: Bueno, ¿cómo les fue? Ayer,
1: me llamo Peter Parker.
0: Ayer parecía domingo, la ciudad muy tranquila, todos descansaron.
4: La gorda.
0: Después.
4: Me está diciendo cosas la gorda.
1: Mire, profesor, me está diciendo cosas la pelona.
0: Ya, ya. ¿Por qué se ofenden tanto?
1: ¿Qué le importa?
0: ¿Qué dijiste? ¿Qué dijiste?
1: Se me chipoteó, profesor.
4: Ya llegó mi esclavo.
0: Aquí no hay esclavos. Por eso somos un país independiente.
1: Órale, profesor.
0: ¿Qué?
1: Como el bronco.
4: ¡Calawi!
0: Bueno, hoy quiero felicitar a todos los niños que cumplen años. Hoy que es 17 de septiembre y a los que cumplieron años ayer que no estuvimos en la escuelita porque fue día festivo.
1: ¡Profesor!
0: Así que muchas felicidades. ¡Mande!
1: ¡Un saludo para Santiago Torres!
4: ¡Ánimo, ánimo, ánimo!
0: ¡Saludos, Santiago!
1: ¡Que no quiere ir a la escuela, profesor!
0: ¿Cómo que no quiere ir a la escuela?
1: ¡Que nada más que está jugando Roblox!
0: ¡No, mi niño!
1: ¡Vea que está mal, profesor!
0: ¡No! ¡Mi niño!
2: ¡Profesor!
0: Oigan, y hoy.
1: ¡Saludos, Santiago Torres!
0: ¡Saludos! Y a
1: todos. ¡Echa de ganas!
0: Que cumplen años a los papás, a los abuelitos, a los tíos. Y hoy, que es 17 de septiembre, en el gran y maravilloso mundo del tesoro del saber.
4: ¡Ánimo, ánimo, ánimo! Para que aprendan los chamacos.
0: Así es. Porque aquí está el tesoro.
1: En dos libros halladas.
0: ¿Qué, Josefito?
1: El tesoro de saber. Hola, profesor.
0: Hola, Josefito. Bueno, hoy es 17, ¿verdad? De septiembre se conmemora el Día Internacional de las Mantas. ¿Ustedes saben qué son las mantas?
4: Para taparnos cuando hace frío.
1: No, abuso, son las que tiene tu mamá fuera con tierra adentro de una tina.
0: Bueno, tienes razón, pero yo hablo de las mantarrayas. Las mantarrayas.
1: ¿No son las que son plantitas?
0: No, ustedes sabían que las mantarrayas, ¿sí? Parecen volar bajo el agua.
1: ¿Tú me entendió?
0: No, por eso parecen volar bajo el agua. Sus enormes aletas parecen alas. Por eso muchas veces se dice que vuelan por el océano. ¿Eh? Son muy grandes, muy gigantes.
4: A mi tío el vampiro Galicia un día le picó una mantarraya.
0: ¿Le picó una mantarraya?
1: Sí. ¿A poco sí, profesor?
0: No sé, pero no es que no pican.
4: Sí.
0: ¿Se metió al mar?
1: ¿Y se convirtió en qué?
4: En el hombre mantarraya.
0: Las mantarrayas son gigantes. Pueden alcanzar una anchura de hasta 8 metros de ancho.
4: De veras, me lo jura.
0: Ajá.
1: 8 metros de ancho, ¿como cuánto es?
0: ¿Como 8 metros de ancho? Pues imagínense.
4: ¿Como Josefo?
1: ¡Mire, profesor, me está diciendo gordo!
0: Josefo no mide 8 metros.
1: ¿Quién sabe?
0: Una, y no comen personas, ¿verdad?
1: Profesor.
0: Se alimentan, mande.
1: Que si le podemos mandar un saludo a una muchacha que va por aquí.
2: Mi mamá me mima.
0: ¿A quién?
1: Dice, me llamo Mariana y al lado Mariana. Mío está mi papá.
2: Mariana.
1: Vamos rumbo a la uni y no quiero ir. Me manda un saludo y un rayo adivinador.
0: Claro que sí, le mandamos un saludo.
1: ¿Cuándo vamos a ir a la universidad, profesor?
0: Cuando terminen cuarto, quinto, sexto, secundaria y prepa.
2: Profe, ayúdame a ir un poco.
0: Sí, andas malito.
2: Ayúdame a ir un poco.
0: Ahorita te voy a inyectar. Ahorita vamos a pasar al departamento de enfermería.
2: Ando bien bombado, ando bien bombado.
0: Sí, ¿te escuchas?
1: Profesor, y hablando de pescados, ¿usted ha escuchado cantar a la trucha?
0: ¿Cantar a la trucha?
1: Mi, déjame el dedo y escucha.
0: ¡Josefo!
4: ¡Cochino, profe!

0: Buenos días. Que Brian y Calawi le manden un rayo alivianador a Rebeca y a Jaime Domínguez. Van camino a la escuela.
1: Buenos días, profesor. Soy Jimena y saludos a mi papachi, a mi hermanita Wendo y un saludo muy especial a mi primo ahí que hoy cumpleaños. ¡Felicítalo! Y adiós, abrazos y corazoncitos. No se vayan, ni sigan escuchando. Bueno, 93.3 de Radio que manda.
2: ¡Felicidades!
3: Buenos días, Polita. Ya aquí yendo para el colegio.
4: Buenos días, Polita. Soy Lázaro. ¿Cómo están? Mándele un coscorrón a mi hermano porque anda bien dormido y ya vamos para la escuela. ¡Saludos!
5: ¡Coscorrón!
6: ¡Coscorrón!
2: ¡Saludos, mi niño! ¡Diga presente!
5: ¡Ánimo, ánimo, ánimo! Niños piojosos.

0: Bonito jueves, profe. Los quiero.
1: Oiga, profe, las mantarrayas sí pican, tienen un aguijón grande en la cola.
2: Buenos días, escuelita. Mándele un rayito aliviador a Marianita porque ya va a terminar la semana y andamos con mucha flojera por el asueto de ayer. Oh,
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4: Para Marianita, dijo.

0: 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En Apodaca, una vez más, se llevó a cabo la tradicional audiencia ciudadana que encabeza el alcalde César Garza Arredondo y todo su gabinete. Hasta el auditorio municipal llegaron ciudadanos con diversas peticiones, las cuales fueron atendidas por el propio alcalde y los funcionarios. Escuchar a nuestras familias es y siempre será lo más importante. En esta audiencia ciudadana atendimos a cientos de vecinos porque cada inquietud, propuesta o petición nos importa, publicó César Garza Arredondo en sus redes sociales. 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
2: Aunque nadie puede volver atrás y hacer un nuevo comienzo, cualquiera puede comenzar a partir de ahora y hacer un nuevo final.
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7: Buenos días, escuelita. Mándenle un rayito alivianador a Marianita porque ya va a terminar la semana y andamos con mucha flojera por el asueto de ayer.
8: Señora, también usted anda bien floja.
9: Ándenme, estoy emocionada.
10: Estoy bien emocionada.
11: ¡Emocionada!
12: Profesor, buenos días, profesor.
11: Muy buenos días.
12: Profesor, buenos días. Mi primo Tito WP, profesor.
11: ¿Es tu primo?
13: A tu padre de los bosques.
11: Andas malito. Desde la semana pasada andas muy malito.
13: A tu padre y a tu bobado.
11: ¿Andas qué?
13: Bobado.
11: Ah, mormado.
8: Profesor, ¿por qué hay puro menso aquí en el salón?
11: No les digan así, son sus compañeros. Son sus
8: menso
11: amigos.
8: El profesor y menso sus compañeros.
11: ¿Qué dijiste, Josefo?
8: Perdón, profesor, se me chispoteó, profesor.
11: ¿Qué dijiste?
14: ¿Qué dijiste, chavo?
11: ¿Qué dijiste?
8: Perdón, profesor. Oh,
15: dale, orejas de burro.
11: ¿Qué les he dicho acerca del respeto a sus padres, a las personas mayores?
8: Pero Brian ya no tiene papá.
11: Ya. Y sobre todo también a sus profesores que fungimos como sus segundos padres.
15: Pero está en el cielo.
8: Como el presidente, profesor. Fujimori.
11: No. Eso es Fujimori, ¿no? No, tu papá está trabajando.
8: No, profesor, está en el cielo.
11: Sí. ¿En el cielo?
8: Sí.
15: Es piloto de un avión.
11: Bueno, ¿no que estaba en Estados Unidos?
8: Es que ya tiene otro papá nuevo, usted no sabe.
15: Por eso es capitán de un avión, porque es soldado y va para Estados Unidos en la avioneta.
11: ¿A poco? ¿En serio? Yo no sé, pero siento que me estás mintiendo.
8: Profesor, ¿tan buenos los tamales, profesor?
11: Sí, estoy masticando. ¿Tan buenos los tamales, Brian?
15: Muy sabrosos, profe.
16: Hola,
15: ¿te los trajo su novio?
11: Don Toño.
16: Y le pueden cantar las mañanitas a mi mamá, que hoy cumple años. Y un saludo para mis primas las piojosas.
11: A ver, ¿qué celebramos hace 2 días?
8: ¡El Día del Niño!
11: Claro que no, ese es en abril. ¿Qué se celebró? ¿Qué gritamos?
8: ¿Qué gritamos, profesor?
11: ¿Qué festejamos?
8: ¿Qué festejamos?
15: ¡La ula, ula, u!
11: Es lo que quiero que me digan ustedes.
15: Profe.
11: Mande.
12: Profesor.
11: Mande.
15: Ayer ganó el Barcelona.
11: Es que no estamos hablando, no estamos hablando de fútbol.
8: Perdió mi Cruz Azul, profesor.
11: No estamos hablando de fútbol. Estamos en la escuela.
8: ¡Mugre Messi!
11: ¿Qué se celebró el miércoles? No, el martes y miércoles.
15: La Champions.
11: ¿La qué?
15: La Champions.
11: ¿La Champions League?
8: Sí, profesor.
11: Claro que no, claro que no.
8: ¿No se celebró la Champions League, profesor?
11: No, señor.
8: Daddy.
15: Profe.
17: Buen día, escuelita. Mándame un saludo a Jaciel y a David, que ahí van modorros. Mándales un coscorrón para que se alivianen.
8: ¡Coscorrón!
11: ¡Saludos!
8: ¡Coscorrón para que se alivianen, profesor!
11: ¿Qué fue lo que celebramos?
8: ¿Qué celebramos, profesor?
11: Es lo que quiero saber. ¿Por qué faltaron ayer a la escuela? ¿Por qué?
8: Porque no hubo clases.
18: Mándale un coscorrón a mi padrino que no se baña y se levanta tarde para ir al trabajo.
8: ¿A poco usted es su padrino?
11: No, yo sí me baño.
18: Buenos días.
11: ¡Saludos, Jesús!
8: ¿Usted es su padrino, profesor?
11: ¿Por qué dices eso?
8: Porque no se baña, dijo mi padrino.
11: ¿Siempre me baño? Siempre. ¿Por qué se faltó ayer a la escuela? A ver.
15: Para ir al cine.
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0: ¿A qué no, Jesús? No se celebró la Champions League, se celebró la independencia de México.
1: Muy bien, Ponchito.
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1: La escuelita.
4: Profesor, saludos para mi tío Palomín, que lleva a sus nietos a la escuela.
1: Ajá.
4: A Magdis y a Israel, profesor.
5: Okay. Mi mamá me mima.
1: Sí.
5: Mi papá pica papá con su pico.
1: Qué bueno.

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3: Buenos días, escuelita. Ayer no hubo clases porque fue la independencia de México.
4: Muy bien, muy bien.
5: Buenos días, escuelita. Ay, me llamo Frida Isabela. Ayer faltamos a la escuela porque fue el día de la independencia.
4: Ajá.
6: Buenos días, escuelita. Me llamo Mariana y mándale un abrazo a mi... a Jenny.
4: A Jenny.
6: Y que le vaya bien el día de hoy. Y mándale un coscorrón a mi padrino. ¡Saludos!
4: ¡Saludos!
6: Y vamos rumbo a la escuela.
7: ¡Hola, güey!
4: ¡Qué bueno! Mira, no les...
8: ¿No,
4: les,
8: no, ¿no qué, profesor?
4: No les da tristeza.
9: Mandar un saludo a mi hermano y a mí, vamos camino a la escuela.
4: ¡Saludos!
9: Es Iker y Isa. Iker, Daniel, Iker, Isa, Daniela. Isa.
4: Muy bien.
9: Bye.
4: Bye.
7: ¿Y qué, Isa?
4: A ver. ¿Por qué?
10: Mi escuela, me llamo Sael. Saludos.
7: Saludos a Sael, profesor.
4: Saludos.
7: Profesor.
4: Mande.
7: Mira, Brian.
4: ¿Qué tiene Brian?
7: Está haciendo caras a Kadawis.
4: ¿Por qué haces caras?
11: Porque no me hace caso.
4: Y tampoco, no me gusta que chiflen ni chisten. Eso de...
12: ¡Chapo!
4: Es una falta de respeto el chiflarle a una persona y el chistarle a una persona.
7: ¿A poco sí, profesor?
4: Claro que sí.
13: Hola, grupo, ¿no quieren helado?
4: Es una falta de respeto.
7: ¡Cómpeme un helado antes, profesor!
4: ¡De la tropical! Que, por cierto... A todos los niños que viven allá en el poniente, ¿verdad?
14: De veras.
4: Vayan ahí a la tropical, ahí en la colonia San Jorge, entre Lincoln y Luis Cortines, Juan José Hinojosa, ahí está la tropical.
7: ¿A poco sí, profesor?
4: Paletas, nieves, esquimales, bien delicioso.
11: ¿Qué?
4: No, no. ¿Sí qué?
11: ¿Qué? ¿Que le traigo marachi?
4: No, no, pero ahí está Rodolfo.
7: ¿Un qué, Buto?
4: Ahí, ¿qué dijiste? Ahí en la tropical, en la colonia San Jorge.
7: Un marachi, dijo, profesor.
4: ¿Sigues de grosero? ¿Qué les he dicho sobre el respeto?
15: Está chido eso.
4: A ver, ¿no les da tristeza?
11: Le habla a su novio.
4: ¿No les da tristeza que todos los niños sepan el por qué se faltó ayer a la escuela y ustedes no sepan?
11: Sí, sueña, pero me aguanto.
4: ¿No les da tristeza?
15: Sueña lindo, mi corazón.
11: Le habla a su novia, le está cantando una
4: no,
11: canción.
4: Es la maestra Mimi. Es la maestra Mimi. ¿Le quieren decir algo a la maestra Mimi?
11: Que ya está quisieran, muy viejita.
4: ¿Qué le quisieran decir a la maestra?
16: Doña Mimi, no tenemos tiempo.
4: Ah, no.
17: Hola, Corita, buenos días, soy Sebastián.
4: Hola.
17: Ayer no hubo clases porque fue la independencia de México.
4: Exactamente.
11: ¿Quieres que te aplaudo, qué niño?
4: Quiero que aprendas. Quiero que le aplaudas a él, sí, aplaudas.
7: A ver, ¿cuándo fue la independencia de México, profesor?
4: Díganme qué
7: año.
4: A ver,
7: ¿cuándo fue?
4: Díganme ustedes en qué año.
7: Usted dígame a ver si siento.
4: ¿En qué año comenzó la independencia de México? Yo sí sé.
11: A ver, dígame.
7: ¿Fue hace más de 100?
4: Sí, fácil.
7: Entonces, ¿para qué nos preguntas si eso ya pasó hace mucho?
4: ¿En qué año? A ver, ¿en qué? Faltaron a la escuela por el Día de la Independencia, el festejo.
7: Sí, profesor. ¿Dónde Will Smith llegaba?
4: No, esa es la película del Día de la Independencia y ese es el 4 de julio. Y es en los Estados Unidos.
7: ¿Y aquí qué es?
4: Aquí es México y el de nosotros es en septiembre.
11: Aquí es Nuevo León.
4: Mes de la patria.
7: Aquí es Nuevo León, profesor.
4: Exactamente, es México. Nuevo León está dentro de México.
7: No mancho, ¿a poco sí?
4: ¿Cómo que mancho? No, yo no mancho.
7: ¿A poco sí, profesor?
4: Sí, claro.
7: Oh, no sabíamos.
4: ¿En qué? Por no, ya les había dado las clases de eso y no se lo aprenden más bien.
7: ¿Qué es eso?
4: Pero bueno, ¿en qué año comenzó la independencia de México? A ver, díganme.
7: Mire, profesor, lo que nos mandaron.
4: ¿Qué nos mandaron?
7: Una camioneta lleva un carrito de la tropical.
4: Ah,
12: Ah, mira.
4: Es que tienen carritos de paletas ahí en la tropical.
12: Sí, profesor.
14: Buenos días, escuelita. Por favor, mándele rayos alivianadores ahí a Uriel Gómez porque va bien dormido. Y una...
4: ¿Una qué?
14: Un montón de coscorrones para los papás de Ian, que somos nosotros, que nos quedamos dormidos. Y de parte de Ian, si nos puedes adelantar el festivo del 20 de noviembre, porque traemos las pilas bajas. Saludos.
4: Que quieren descansar otra vez.
18: Profesor, tu comentario, nada que ver.
4: ¿En qué año comenzó la independencia de México, mis niños?
12: Saludos a Matías y Alexa, profesor.
4: Saludos.
12: Que van rumbo al colegio.
19: Hola, soy Alan. Le pueden mandar un saludo a mi hermana Melissa, a mi papá Alejandro y a mi abuelo Yeyo.
4: ¡A Yeyo!
12: ¡El abuelo Yeyo!
4: Es como el abuelo Yeye, ¿verdad?
12: No.
4: ¿En qué año comenzó la independencia de México? ¿En qué año?
20: Profesor.
4: Mande, hijo.
20: Buenos días, profesor.
4: Buenos días.
20: Ya llegué, profesor.
4: ¿Ya habías llegado? ¿Ya me habías saludado?
21: ¡Ánimo, ánimo, ánimo!

0: Hola, Esculita, quiero mandarle un rayo alivianador a mi hermano que casi se le olvida su bote de agua.
1: 1810.
2: Esculita, buenos días, soy Sebastián. La independencia de México empezó el 16 de septiembre de 1810 y terminó el 27 de septiembre de 1821.
3: Buenos días, Esculita. En 1810 fue el año en que comenzó la guerra de independencia.
4: Hola, Escuelita. La independencia era el 1810.
5: Muy bien, señores. Así habían contestado en la escuela ustedes. ¿Aquí para qué?
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1: Comenzó en 1810.
2: ¡Muy bien!
3: ¡Saludos para Fátima Rangel, que ya va para la escuela!
2: ¡Saludos, Fátima!
4: Buenos días, escuelita. Soy Eduardo. Josefo, pásame tu usuario para jugar Roblox. ¡Saludos!
3: ¿Qué? ¡Mi usuario, profesor!
2: ¿Usuario?
3: Sí, profesor, para jugar Roblox.
2: Para conectarse.
3: Para jugar, profesor. Ya me tengo que ir, profesor.
2: No. Hasta que
3: voy a termine, jugar Roblox.
2: Hasta que termine la clase del día de hoy, que es jueves 17 de septiembre.
3: Sí, profesor.
2: Día de las mantarrayas.
3: Efectivamente.
5: Me llamo Gerandín. Allá no hubo clases porque fue el 16 de septiembre.
2: Muy bien. Exactamente.
5: 1810.
2: 1810.
6: Mi Paola, hoy terminó mi primaria. Ayer fue la independencia de México. Mm-hmm. Se celebró ayer. Se llama la independencia de México por los niños héroes.
3: ¿Y usted? ¿Y usted no sabía, profe?
2: Todo lo sé. Por eso soy el profesor.
3: Saludos a César, que hoy presenta matemáticas, profesor.
2: Saludos, mi César. ¿En qué año empezó?
3: Y para los hermanos Udesti, profesor, Alberto y Mauricio.
2: Muy bien, saludos. Entonces quedamos, a ver.
3: ¿Qué quedamos?
2: Quedamos en que el año que comenzó la independencia de México es...
3: Es...
2: 1810.
3: Exactamente.
2: 1810.
3: Así es, profe. Uh-huh. Así es, profesor.
2: Un 16 de septiembre.
3: Un 16 de septiembre, profesor.
2: Por eso ayer. No tuvimos clase.
3: No venimos.
2: ¿Por qué?
3: ¿Por qué?
2: Festejamos el.
3: ¿Eso? ¿Qué fue eso, profesor? ¿El día de la colonia independencia?
2: ¡No! El día de la independencia, no de la colonia, la independencia. Que por cierto, les mando un saludo a la colonia de la independencia.
3: Brian ahí tiene familia, profesor.
2: ¿En dónde?
3: En la colonia independencia.
7: Mi marina vive ahí.
2: ¿Tu madrina?
7: En la Indepe Colombia, loco.
3: Sí, profesor.
2: ¿Por qué la Indepe Colombia?
3: Y su padrino también vivía ahí, su padrino, profesor.
2: ¿Cómo que vivía?
7: Mi padrino.
3: Ahora vive en otro lado.
7: Sí, ama Javier cambió. López.
2: Se cambió.
7: Sí.
2: ¿Cómo se llama?
3: Se lo cambiaron.
7: Mi tío Javier López.
2: Javier López.
7: Y tiene un grupo de música.
3: Pero yo digo tu otro tío.
7: Ah, mi padrino, César Garza.
2: ¿Tu padrino?
7: Que me dio una bicicleta y una mochila.
2: Pero él no vive en la Independencia, ¿no?
7: No, vive en Apodaca.
2: ¿En Apodaca?
3: ¿A poco sí, profesor?
2: Sí, sé quién es.
3: Pero yo digo tu otro tío, es muerto.
7: Ah, Vicente Fernández.
2: Pero Vicente no es de la Independencia.
3: ¿A poco no, profesor?
2: Él es de Huentitán.
3: ¿Y dónde queda Huentitán, profesor?
2: Ahí en Jalisco. Pero no. A ver, ¿quién es su tío, tu padrino?
3: No, pero yo digo, tu padrino es muerto.
7: Mi tío, el vampiro Garicia.
2: ¿Cuál padrino?
7: El luchador.
3: Así le dicen, es muerto.
2: ¿Por qué?
3: No sé, profesor. Pero se lo llevaron de la Independencia.
7: ¿Y usted no tiene tíos?
2: Yo sí, algunos todavía, poquitos, pero sí.
3: ¿A poco sí, profesor? Sí, ¿y de cae mal?
2: No, me cae muy bien.
7: ¿Papá, qué le va a regalar a su novia?
2: Yo no tengo novia.
3: Seguro. Otra vez está diciendo mentiras.
2: Papá, yo jamás digo mentiras. Soy el profesor.
7: El que
2: Josefo.
7: Va a cumplir años, Maximba.
2: Maxima.
7: Y le va a regalar.
2: Bueno.
8: Ya no usa chupón.
2: ¿Quién hizo?
3: Que ya no usa chupón, profesor.
2: No. ¿Quién hizo el famoso?
3: Felicidades, amiga.
2: Llamado grito de Dolores, grito de la Independencia. ¿Quién fue?
7: Don Chupón.
3: Mi tía Lola.
2: Claro que no.

0: Hola, escuelita. Josefa Ortiz, ¿qué edad tuya, Josefo? Bye.
1: Es mi tía.
2: ¿No, quién?
1: Doña Josefa Ortiz.
3: Doña Josefa Ortiz de Pinedo.
4: Buenos días, señorita. Les veo Miguel Hidalgo y Costilla.
5: Hola, buenos días, amigos. ¿Les pueden mandar un rayito alivianador a Itan? Porque va dormido a la escuela. No se quiere despertar.
1: Claro que sí, señora.
3: ¡Itan!
6: Buenos días, profe.
7: Hola.
6: Mandarle un coscorrón a mi papá y a mi mamá. Porque no levantaron temprano a las 6 de la mañana.
7: ¡Coscorrón!
2: ¡Saludos!

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4: ¿Qué dicen los niños?
5: Saludos a Dorita Puente, profesor.
4: Saludos.
6: Hola, buenos días, escuelita. Soy Sarita.
4: Sarita.
6: Mándame un ánimo, que ya voy a mi escuela. Y esperen, que no se les olvide que a los niños que sigan escuchando la banda 93. Punto te dará que no te Monterrey.
4: Saludos a Sarita. Ya se escucha mejor su voz, ¿verdad?
5: Ya, profesor.
4: Porque andaba malita, andaba enferma.
5: Pero ya viene el frío, otra vez se va a enfermar.
7: La frío, yo nunca me enfermo.
5: No, ¿verdad? ¿Por qué?
7: Ahora ve, a Carlos, a su papá de don José.
4: ¿A mi papá?
7: A papá de Carlos. Ah. A Franco y a Brenda, ajá, que escuchan y a San Nicolás.
5: ¿A poco sí, profesor?
4: Pues...
7: De su prima Lili.
4: El mensaje dice...
7: Que no.
4: El mensaje dice eso.
5: ¿Cuál prima, profesor?
7: Que no quieren ir a la escuela.
4: ¿Por qué no quieren ir a la escuela?
5: ¿Para qué, profesor?
7: ¿Por qué?
4: O sea, ustedes se despiertan y dicen, no quiero ir a la escuela. Yo cuando era niño...
5: Todos los días, profesor.
4: Es más, yo en las noches ya quería que fuera el día siguiente para ir a la escuela.
7: Pues eso nos reprueban, ¿verdad?
4: ¿Cómo?
7: Porque no quieren ir a la escuela.
4: Pues sí, porque no quieren ir. Y como no quieren ir, no aprenden. Por ejemplo, ¿qué aprendieron hoy?
7: El foco.
4: No dije prendieron. ¿Qué aprendieron?
5: ¿Qué aprendimos?
4: ¿Qué aprendieron hoy?
5: Pues eso.
4: ¿Qué? ¿Qué
5: aprendieron? Pues eso desde este.
4: ¿De qué? A ver,
7: que
4: díganme
7: ya aprendí
4: qué
7: aprendí a volar.
4: ¿Qué aprendieron hoy? ¿Qué pues se les quedó grabado de la clase de hoy?
5: Pues la de esta.
4: ¿La de esta?
7: Yo ya aprendí.
4: ¿La de esta del qué?
7: Hablar.
5: De este.
4: A ver.
7: ¡Estoy hablando!
4: A ver, yo estoy hablando con Josefo. ¿Qué aprendieron hoy?
7: Ya no quiero decir nada porque no me dejan hablar.
4: A ver, adelante, Brian.
5: Habla, ándale, criatura, habla, por favor.
4: Criatura.
5: Descósete como tú puedes.
4: A ver.
7: Ya puedo hablar con los gorgonitas.
5: Para eso querías tu tiempo.
4: Es lo mismo que iba a decir, para eso querías hablar.
5: Para eso querías hablar. Pedazo de alcornoque.
4: Ya, no.
7: Yo, profe, le voy a decir cosas. Le voy a decir cosas a su mamá.
4: ¿A quién?
7: A la mamá.
5: No se deje, profesor. ¿De qué decir cosas a su madre?
4: ¿A mi mamá?
7: No, la de Josefo.
4: ¿Qué le quieres decir?
7: Que tiene bigote.
4: No tiene bigote. Yo la conozco y no tiene bigote.
5: Ya ves, burro.
7: ¿Dónde está tu mamá?
5: Tu mamá se baña con tenis.
4: ¿Por qué dices que se baña con tenis? Para empezar, ¿tú cómo sabes que su mamá se baña con tenis?
5: Porque siempre anda con los tenis mojados, profesor.
7: Y tu mamá se toma una cerveza porque es bien borracho.
5: Esa es la tuya.
4: No digan cosas de esas ya. Aquí no se habla de eso.
7: Y tu mamá se la llevó a la policía porque andaba robando en Soriana.
5: Profesor, esa fue tu mamá, mentiroso.
7: Ah, sí, cierto. Me equivoqué, profesor.
4: ¿Pero qué pasó?
5: Se la llevó la policía, profesor.
4: A ver, ¿tú sabes la historia?
5: Sí, porque...
4: A ver, ¿qué pasó? A ver, cuéntame la historia, por favor.
5: Es que se le olvidó pagar unas prendas.
4: ¿Se le olvidó pagar unas prendas?
5: Sí, profesor.
7: Y unos chocopisquis.
4: ¿Unos qué?
7: Unos chocopisquis.
4: Ah, el cereal, sí.
5: Pochocrispis.
4: Ajá.
7: Y no los pagó. Llegó la policía.
4: Bueno, a mí me ha pasado que a veces en el carrito, ahí en esas tiendas.
5: ¿Usted también roba?
4: No, yo jamás he robado.
5: Pero... De hecho, ya no pueden estar sodianas, profesor, de mamá de Brian.
4: ¿Ah, no?
5: No, tienen una foto de ella así en entrada.
4: ¿En todas? ¿En todas las...?
7: Porque les gusta mucho, porque está bien bonita.
4: Ah, por eso la tienen ahí.
5: Sí, profesor.
4: Bueno, una vez... Sin querer, fíjense, eso en verdad se los digo sin querer. Cuando yo tenía una mascota que era un perro, compré una bolsa de croquetas.
7: ¿Cómo se llama su perro?
4: No, se llamaba, ya no lo tengo.
7: Aquí se llama Pimpa.
5: Se lo quitaron.
4: Pues nunca me lo dieron.
7: El perro de la escuela se llama Pimpa.
4: El caso es que yo puse unas croquetas.
7: ¿Pimpa?
5: ¿Cómo se llama el perro del profesor, Brian?
4: Se llamaba Frida, era una perrita.
7: Era una perrita.
4: Ajá.
5: ¿Y de quién era la perra, profesor?
4: Era mía.
7: ¿Y se la comieron?
4: No, pues los perros no se comen.
7: Los chinos sí.
4: Bueno, sí.
5: Sí se comen, profesor.
4: Entonces puse unas croquetas en el carrito del supermercado, del mandado, abajo. Ya ves que tiene una...
7: Abajo.
4: Abajo, sí.
5: Y, abajo, profesor.
4: Y empecé a sacar todo. Y,
5: luego
4: unas cosas no las sacaron. De ahí mismo se cobraron.
7: ¡Calagüi!
4: Y se me olvidó porque no las vi.
7: ¡Calagüi!
4: Les estoy hablando. No están poniendo... No está poniendo atención a lo que les estoy contando.
5: No te enojes, compadre. No, tu parte se da.
4: ¿Qué? A ver.
7: Pongan
4: atención a lo que
5: los cuatro le damos.
4: Pongan atención a lo que les estoy diciendo.
8: Hola, soy Leonardo. Voy a ir a la escuela. Mi papá dice que me estoy durmiendo. Le digo, yo solamente estoy viendo para adentro.
5: Ya ve, es que no está durmiendo, está viendo para adentro.
4: Se está viendo por dentro, ¿verdad? No es que se queden dormidos.
8: Buenos días, escuelita. Me ponen manda en una canción de Los Picos y un saludo a Tómbolo.
7: ¡Tómbolo!
9: Profesor, me manda un saludo, profesor, a mí.
4: ¿Porque los niños se quieren mucho?
9: Ajá.
10: Escuelita, soy Liam Briones.
11: Y yo soy Regina Briones. Mándame un ánimo para mí y para mi hermano.
7: ¡Ánimo! A ver, ¿cuál es el WhatsApp? Para que los niños manden saludos.
4: El 811-6908-933. Ese es el teléfono de la escuelita, el WhatsApp.
5: Y nos pueden mandar comida, profesor.
4: ¿Quién?
5: Los niños. Ah, desde comida, profesor.
4: ¿Cómo quieres que te manden comida los
7: Ahora
4: niños?
7: Ahora los niños.
4: Si van a la escuela.
7: Que manden saludos. Que nos manden comida también.
5: Un taquito, profesor.
4: ¿Por qué? O que les compartan su lonche.
7: ¿Es su lonche?
4: Bueno, échenle muchas ganas, mis niños. Faltan 10 minutos ya para que sean las 8 de la mañana.
7: Mañana no hay clases.
4: Mañana sí hay clases, sí, señor. Mañana venimos.
12: De veras.
4: Bueno, y los tres payasos.
5: No llegaron, profesor.
7: ¡Ánimo, ánimo!
4: ¡Ánimo, niños!

0: 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La fuerza de Morena para Nuevo León está en la honestidad frente a las cuentas alegres, la seriedad frente a la fiesta, cumplir frente a la simulación y resultados frente a las obras a medias. Esa es la diferencia entre el gobierno de la presidenta Claudia Sheinbaum y el gobernador del estado. 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Así se expresó el morenista Andrés Mijes Llovera en su visita a las instalaciones de Grupo Radio Centro Monterrey. Agregó que 1,500,000 de personas son beneficiadas con los programas federales como el 65 y más, el 60-64, la beca Rita Cetina para nuestros niños de primaria y de secundaria. En el tema de vivienda se construirán 80,000 casas en Nuevo León para personas que ganan de 1 a 3 salarios mínimos. Además del Hospital de Santa Catarina, entre otras obras. 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
2: Estos son los primeros 8 de la tabla hasta el momento. Es más, si acabara el torneo, estos fueran los que calificarían. En el 1, Toluca 19, 2, Chivas 17 puntos. En el 3, América con 16, 4 está Cruz Azul con 15. En quinto, Querétaro 13, 6º León con 13, en 7º Tijuana 13 y en 8º Puebla con 13.
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0: regreso aquí en el Chiquero Morning Show. Buenos días, profesor.
1: En el medio tiempo, porque son las 8, las 8 con 1.
0: Sí, señor. Vámonos con la vialidad. ¿Tiene algún reporte vial? No sé si todavía en Santa Catarina sigan haciendo las obras de un puente que se cayó. Esto por Avenida 2 de Octubre.
1: Ajá.
0: Pasando el HIV, ¿verdad? Ahí mero antes de llegar a Güey Drenaje, estaba en la reparación de un puente que un tráiler le pegó y se estaba cayendo.
1: Muy bien.
0: Y pues bueno, ahí ahorita siguen eso, arreglando eso. Ay, no sé Dios si Dios lo sigan arreglando.
2: Ojalá que lo sigan arreglando.
0: Reporte vial, por favor.
1: Revolución. Y
2: ¿Revolución mexicana?
1: Avenida Revolución, están reportándome aquí. Bueno, okay. ¿Tráfico? ¿Mucho tráfico?
2: Mucho tráfico, sí.
1: Igual que Avenida Chapultepec.
2: Como el zoológico.
0: ¿El zoológico de Chapultepec?
3: Ahí. No, compadre, Santa Catarina es un desmadre, compadre. Todo.
2: Así es.
4: ¿Y para qué chillas, Juan?
2: Dice Avenida Constitución a la altura de.
1: Pues todo Constitución.
0: Todo, güey. Ahí donde quiera, donde le veas.
2: Hay un accidente vial en afuerita ahí del Poder Judicial.
0: ¿Dónde? Dime dónde, Ramiro.
1: Exactamente. ¿Qué marca de coches son los que
2: se Cuauhtémoc y Constitución?
5: Sí, pues ya puede estar el desmadre ahí en el Boulevard 2 de Octubre. Está hasta el mercado de Abasto en la fila.
0: Ajá.
5: Y hasta Castro López Mateos.
2: Bueno.
1: No, pues qué bueno, no voy para allá. ¿Qué otra?
2: Muy bien. Pues sí, hay otro accidente vial sobre Morones Prieto, pero este llegando casi a Félix U. Gómez. ¿Verdad? Así que mucha precaución.
0: Sí, señor. Otro más. ¿Qué dice la raza? Buenos días.
3: Están camino a las pedreras, chiquero, para salir al libramiento.
1: ¿Qué pasa, güey?
3: Haz algo.
0: Oye, está bien gacho esa salida, güey. Mucho. Es que no es que esté feo, es que es demasiada gente la que vive por allá, güey. Demasiada gente.
1: Sí,
0: que deberemos de mandar algo para allá.
1: Despensas o qué. Víveres.
6: Crucero Dulce, nombres y Avenida Juárez Apodaca. Hasta sí. El tronco, como todos los días.
1: Pues sí.
2: Y pues tenga mucha precaución, banda 93.3. Durante las noches también ciertos sectores de la avenida Miguel Alemán están cerrando por las obras del monorriel. Uh-huh. ¿Verdad? Para que también tome en cuenta eso si anda después de las 10 de la noche.
1: ¿Cuánto le falta al monorriel, Ramiro?
2: Lo van a empezar otra vez.
0: Se equivocaron con dos columnas.
2: Unos errores.
0: Dos columnas, sí. Y entonces, como cuesta mucho quitar una columna, entonces vamos a dejar dos de ahí, de Miguel Alemán, y vamos a hacer otras dos. Entonces va a quedar un carril nada más de Miguel Alemán.
2: Sí. Ajá. De ida y uno de venida. Es que mi compadre Henry, el día del grito de la Apodaca, dice que llegó a su casa a las 3 de la mañana.
0: Sí, güey, estaba todo cerrado.
2: Por los cierres, el grito se acabó a las 11.
0: Bien feo, Miguel Alemán de noche.
1: Hubiera llegado más rápido a Reynosa.
0: Sí, sí. A McAllen, güey.
1: Hubiera llegado a McAllen, el bueno.
0: Es que era, güey, te voy a decir algo. Si tienes algún evento ahorita cerca de ahí de Miguel Alemán, ni mejor ni vayas. Sí. La verdad.
1: No aceptes invitaciones.
2: Sale un día antes para ir.
0: O quédate ahí en la noche para que te puedan abrir en la mañana y puedas circular.
2: Correcto,
0: porque en la noche sí. A las quiero la cierre, 9:10 de la noche.
2: A las exactamente a las 9:37 están cerrando ahí.
0: Miguel Alemán.
2: Ciertos tramos ahí por La Chona, allá por
0: Carretera Dulces.
1: Hay un mariachi ahí,
2: ¿verdad? Concordia, Chona, Concordia.
0: Sí. Hay varios mariachis ahí en La Chona.
7: Mira, aquí en Juárez, de aquí para allá hay un chingo de tráfico y de allá para acá está peor.
0: Sí.
1: ¿Otro? Está buena.
8: Alejandro de Rodas y Paseo de los Conquistadores. Hasta el tronquete.
9: Ramiro Casán Polla, todo bien por este lado. Saludos al Chividivi y que tengan buenos días.
0: Vale. Saludos, viejo. Hace que nos trajo los tacos.
10: Desde el estacionamiento de Gonzalitos.
0: Órale, saludos.
1: Salute.
7: Es que díganle a Mijes cuando vaya ahí, díganle a Mijes, Mijes.
1: Por donde te fijes.
0: ¿Verdad?
1: Claro.
0: Mijes, por sí, pues hay que decirle,
11: compadre. A las mujeres, que chocaron aquí en Benavides, Fleteros. Hasta ahorita se les ocurre chocar.
2: Prolongación, Ruiz Cortines, es el choque, ¿no? Que nos dicen.
0: Es prima de Ramiro.
2: Dulces nombres.
0: Es prima de Ramiro la que chocó ahí en Gonzalitos.
1: Ahí apóyenla, por favor.
0: Saludos a Tacos el Michael, a mi compadre el oso.
1: Ese oso es así.
0: Y a toda la raza de Tacos el Michael. Saludos.
2: Chiquero de la banda 93.3.
0: Ay, escríbele, oso. Estás ahí. Ya, no, no.
2: Ándale, mijo.
0: Escribiendo. Escríbele.

0: Banda 93.3 viene. ¿Qué tenemos hoy? ¿La paloma? No.
1: No, ahí pienso. Es jueves del señor Menso.
2: Está bueno, hombre.
3: Menso.
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7: Pam, pam, pam, pam, pam, pam, pam. Bueno, pues nos mandan reporte vial de la avenida 2 de octubre.
6: ¿Cómo, hombre?
8: Ay, qué chido eso.
7: Qué chido eso. Bueno, pues está todo lleno, ¿verdad? Está todo lleno. Tráfico Santa Catarina. Un imbécil se creía Tony Hawk.
8: Dice. Tony Hawk.
7: Muy bien.
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6: ¿Dónde, Ramiro? ¿Dónde?
9: Show del Seppi Boy en vivo, la pegadera de la calca. Aquí en el Mercado Juárez, a las 10 de la mañana, transmisión en vivo del show del Seppi Boy. Ahí con el Negro González y los Aferrados.
6: Ahí va a estar. A las 10 de la mañana.
7: Negro González y los Aferrados, el Seppi Boy. Vámonos entonces, ahora tenemos.
6: Ha llegado el momento.
7: Señoras y señores, llega el dramaturgo, el poeta, el único hombre que hace de la letra un poema. El hombre que dijo que sí, pero él ahora dice que no.
6: Ese poema, no son poemas, lo mío son los piensos, bien lo saben. Y va dedicado para todos los que tienen una ex.
10: Yo le dedico unos muñecos.
7: ¡Señor!
6: Señor, hombre, no puede venir después de que yo diga mi pienso, porque...
7: ¿Qué dijo?
6: Siento que me interrumpe.
7: ¿Pero qué dijo?
10: Que le dedico a su ex unos muñecos.
6: ¿Qué dijo?
7: Que le dedicas a tu ex una rabieta.
6: Ah, rabieta. No, ¿cómo que le voy a dar una rabieta?
7: Una rabieta. No es una rabieta.
6: ¿Yo?
10: ¿Qué dijo?
7: Que buenos días a todos los niños juntos con su madre.
6: Ah, muy bien.
7: Pues que hay niños y madres.
6: Hay niños y madres. Madres y niños.
7: Madres y niños, sí.
6: Es que no, yo afortunadamente, señor recubrebocas, polla, quiero mucho a mis exnovias.
7: No manches.
6: Bueno.
11: No manches, qué asco.
6: ¿Qué dijo?
7: Que nada más te las llevas a comer, ¿verdad?
6: Y sí, porque pues, son mis amigas, se convierten. Sí. ¿Es bueno?
7: ¿Estás seguro?
6: ¿Es bueno?
7: ¿Estás seguro?
6: ¿Es bueno llevarse
7: mira,
6: bien?
7: Mira. Que dice que eso te pasa porque ya estás viejo.
6: Ah, por tener sí. Esos piensos.
7: Sí, pero te voy a decir algo. Ahí te va, mira. exnovia que, o expareja, dejémoslo en expareja. Si una expareja te odia, hiciste las cosas bien. Si, si las exparejas te siguen hablando, no valiste queso como pareja. ¿Dónde si te odian, eso? Eso, si te odian, ni si no te hablan ni te odian, hiciste las cosas de maravilla. O sea, hiciste, no te han olvidado.
6: Yo creo que todos tenemos.
9: ¿Tú crees, Pollo?
7: Sí.
6: Todos tenemos una ex en nuestras vidas, ¿no? Sí. Quiero pensar que todos tenemos una ex. ¿Tú tienes ex?
7: Sí, claro.
6: ¿Tú tienes ex, señor? ¿Tiene una ex?
10: Una ex es como una. Tener una ex como amigo.
7: Ajá.
10: Es como tener una gallina.
7: Tener una ex como tu amiga es como tener. Tener una gallina, ¿ok? Tener una ex como amiga es como tener una gallina, dice.
6: ¿Por qué una gallina, señor?
10: Tarde o temprano te la vas a comer.
7: Pues sí.
6: Bueno, este pienso va dedicado a las exnovias.
7: ¿Por qué, señor del cubrebocas, usted se sigue comiendo a su ex?
10: Y le vas a agarrar a chichotos.
6: ¿Qué dijo?
7: Este, que...
10: Yo no como la ex de mis amigos.
6: Pero no son sus ex, son de sus amigos.
7: De sus amigos, sí.
10: A ti que te jugo, madre.
7: ¿Qué dijo? Este, que a ti...
8: Te da envidia.
6: Bueno, ¿ya puedo proseguir con mi pienso?
7: ¡No!
6: ¿Cómo que no?
7: Sí.
6: Dice así.
10: Mejor pongo una canción de los inmortales.
7: ¿Qué canción quiere de las inmortales, señor?
10: Aquí yo pongo lo que decía. Puñetos.
6: ¿Qué decía qué?
10: Puñetos.
7: Puñetos. Ah, es la de, es la de... ¿Cómo se llama? ¿Cuál era?
10: Puñetos.
6: ¿Cuál está cantando?
10: Puñetos. Puñetos.
7: Ah, decía muñeca. Esa era. Muñeca. ¿Por qué eres tan esquiva, muñeca?
6: Ya, sí.
7: Muñeca.
6: Me pareció entenderle un poco.
7: Es que la canto tanto así que se me olvidó. Ahí está, esa.
6: Esa.
7: Aquí complacemos al viejo de cubrebocas. Señoras y señores.
6: Pero señores,
7: cántela, señor, cántela.
6: Pero estamos en el pienso.
10: ¿Y de qué es tu pienso?
6: ¡Es mío!
7: ¡Cántela, señor! ¡Cántela, señor!
10: ¡Cotón! ¡Cotón!
6: ¡Nene!
10: ¡Puñetos!
7: ¿Por qué eres tan esquiva?
6: Es que como que no entiendo otra cosa. ¿Cómo dice? ¿No?
10: Los cotones así.
7: ¡Cántesela, señor! ¡Cántesela!
6: ¡Muñeca, dice!
7: ¡Muñeca! Esquiva.
6: ¿Pero por qué me dedico a la canción de muñeca?
7: Porque eres una muñeca, pues todo te enojas tú.
6: ¿Como muñeca?
7: Muñeca, sí. Todo chillón.
6: Pues ya puedo decir el pienso, por favor, ¿me van a dejar?
10: ¡Ah,
6: como chingos! ¿Qué? pues ya tú no eres...
7: Ah, no, yo no. Perdón, se me salió, güey.
6: ¿O sea, ya no dije nada?
7: No.
6: Antonio.
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6: Volvemos con el pienso, no va a haber rocola.
7: No, señor. Bueno.
6: Bueno, señor, que la ve muy bien.
10: No, ¿cuál es tu foto?
6: ¿Qué dijo?
7: Que le des una foto, algo así de una foto, ¿no?
10: No, sí, le dijo foto.

0: 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Aquí llega la música de Alfredito Olivas y Edén Muñoz. 8:24. Viene la rocola.
1: No, viene pienso. Tenemos pienso.

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2: Rocola, rocola
3: dedicada para el que se presenta en su última desvelada en el Foro Pueblo Mágico este sábado en Santiago, Nuevo León.
1: Babi Pulido se despide de los escenarios.
2: Que por cierto, tenemos boletos, entren al Facebook de Banda 93.3.
1: Y vamos a recordar algunos de sus éxitos, cuál dejamos completita en la rocola.
2: Sí. Dedicada

0: ¡Bobby Pulido!
1: Te voy a amar, te voy a...
0: Que no le gusta que le digan Bobby. ¿Cómo le tienen que decir a Bobby?
2: Bobby.
3: El Golden Boy.
0: Golden Boy.
3: ¿Quién le puso Golden Boy?
0: Tomás.
3: Tomás Valdés le puso Golden Boy, güey.
0: ¿Tomás Valdés le puso Golden?
1: Pero no le gustó.
0: No, de hecho se quejó, ¿eh? Sí. Porque lo demandó a Tomás, güey. Le quitó unos almuerzos.
3: Pero Tomás le ganó.
0: Pero quería bajarle unas.
3: ¡El Golden Boy! ¡Súbele, Toño! Tienes en tus
1: manos. Esa se llama La Rosa, ¿eh? La
0: y
1: Rosa.
0: También creo que le pagó con un show, dos shows de Inmortal.
1: Sí, ya cállate.
0: Y una pupila.
3: ¡Golden Boy! ¡Bobby Pulido! ¡Súbele, Toño! Con un pupilo, le pago con un pupilo.
0: Y es así,
3: ¿entiendes? Se llama Le Pediré, ¿no?
1: Le Pediré.
0: El trapo.
3: El Bobby.
0: Bobby Pulido, la última desvelada.

0: boca.
1: Cinco. Ahí agarramos cinco. Tiene muchos más, ¿verdad?
0: No pusiste la otra que te dije.
1: Ahí está.
0: ¿Cuál te dije?
1: ¿Cuál dices tú, güey? La de... no recuerdo el nombre.
0: ¿Qué más te puedo dar? No, pues,
1: ándale,
0: ¿qué más te puedo dar? Está muy bonita. Ver, te faltó ¿qué más te puedo dar, güey? La de... también la de...
2: llegaste a mi vida.
0: Esa, güey. La de permaneces en mí, güey. Son de las tejanitas chidas esas, ¿verdad?
1: Le pediré la rosa, te voy a amar, se murió de amor, vive, ¿y qué más te puedo dar?
2: Oye, pues todas las metieron a...
0: vámonos con la votación, ¿por cuál se queda?
3: Voto por la de Llévame Contigo,
2: Ramiro.
0: Otra vez, no lo tengo.
3: Ramiro, esa no es la puntita.
1: No, vive.
3: Se nos queda la dos, se nos queda la rosa.
4: Ah, bueno, pero me voy por la de Ramiro.
2: No son de nadie. Bueno,
4: les faltó la de Un Ángel del Cielo.
0: Ah, está muy bonito también. Sí, sí,
2: es llegaste a mi vida.
0: Sí, sí.
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0: Bueno,
1: la canta mejor, bueno, Bobby.
0: Sí,
6: por la uno, por favor.
0: Gracias,
1: te voy a llamar. Te voy a llamar.
4: Está bien, la de Vive, la de Vive.
3: La de Vive, Vive, Ramiro. Llévame contigo, Ramiro.
1: Oh, se murió.
4: Gracias, chiquero, por la de golpe de suerte. Bueno, pues no la pusieron.
1: Órale,
4: la...
1: muy bien.
6: Buenos días, voto por la del gay, voto por la del gay.
0: Un voto para Casán.
1: Le pediré
3: eso. Llévanos todo, Ramiro, la tuya.
1: Tú, la rosa.
6: Ramiro, está pelón, Ramiro está pelón.
1: Se voy a meter un golpe.
3: Por la del corrido del diablo, para el diablo forever.
0: ¿Quién diva? ¿Quién quiere aquí escuchar tu mendiga canción horrible?
2: Pobrecito.
1: El corrido del diablo.
2: El corrido del diablo. El diablo forever. Soy una miércoles.
7: Bota las patas, diablo. La rosa. Ira, Ramiro.
1: La rosa.
7: El mero casco.
1: Le gusta la rosa.
3: Tío, Ramiro, llévame.
1: Llévame contigo.
8: Buenos días, chiquero. Buenos días. La de Babi Pulido.
1: ¿Cuál?
9: Llévame contigo.
1: Se murió de amor.
3: ¡Por soña!
10: Yo quiero la de Ramiro y de canción.
11: Buenos días. Desvelado.
1: Desvelado lleva uno.
0: Desvelado.
6: Por el mataviejitas,
1: Casán lleva dos.
3: Yo también le quiero pedir la rosa.
1: La rosa lleva tres.
3: Por lo de mi amigo Bronco.
1: Ay. Se murió de amor, va ganando.
6: ¿Qué más te puedo dar?
5: ¿Qué más te puedo dar?
12: Buenos días, chiquero, la de Bobby Pulido. Pero llévame con...
1: ¡se queda! ¡Se murió de amor!
0: ¡Ya volvemos, señores! ¡Es la Rocola!

0: Pro Pueblo Mágico en Santiago. Saludos a la gente de la zona sur de Monterrey.
1: Este fin de semana ya, ¿eh?
0: Banda 93.3.
1: Vamos, Ramiro, ¿qué?
0: Vamos.
1: ¡Ramiro! ¡Llévame!
0: Sí, sí voy a ir, vamos.
1: Sí, yo sí voy a ir. De hecho, ahí nos quedamos allá durmiendo.
2: Vámonos con música y regresamos, señores. Chiquero Morning Show.

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6: Banda 93.3, ya regresamos con el tema de hoy, 8:48.

0: 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En Santiago, para mejorar la movilidad y brindar mayor seguridad a estudiantes, maestros, padres de familia y vecinos de la congregación La Tinaja, el alcalde David de la Peña Marroquín arrancó los trabajos de conexión de la calle José Aguirre Salazar. Desde la escuela primaria Vicente Guerrero hasta la secundaria Sergio Montalvo. Esta obra contempla la aplicación de 800 metros cuadrados de concreto hidráulico, así como la construcción de 300 metros lineales de guarniciones y trabajos de corte y nivelación de terreno. El alcalde destacó que se trata de un proyecto que solicitaron desde hace tiempo los vecinos debido a las condiciones que enfrentaban diariamente para trasladarse hacia los planteles educativos. 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
2: La venganza es dulce, solo para aquellos a los que el rencor les ha amargado el gusto.
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7: Faltan 2 minutos para que den las 9. Recuerden que hoy la patrulla de regalos, la pegadera de la calca, estará en el Mercado Juárez a partir de las 10 de la mañana con el show del Cepi Boy en vivo transmitiendo. Y además de invitado especial, el Negro González y los Aferrados.
8: ¿Dónde? Ay. Dime dónde.
7: Mercado Juárez, imbécil, lo acabo de decir, pon atención. ¿Entiende?
8: En la avenida Juárez, ahí se encuentra el Mercado Juárez.
7: Pero el Mercado Juárez va a 4 cuadras.
9: Así es, dime las 3 calles que...
7: Adelante, Kazán, vamos contigo, Kazán.
8: Es una que va de aquí para allá. No,
7: ¿cómo se llaman, imbécil?
9: Dime, todas las calles que rodean al Mercado Juárez. ¿Eh?
8: ¿Para qué quieres saber?
7: ¿Avenida Juárez?
8: ¿No sabes llegar?
7: Sí. ¿Avenida Juárez? Pero, ¿Es qué es? ¿Arreola o Aramberri? No.
9: Aramberri.
7: ¿Aramberri? ¿Y la de atrás?
8: A ver, es la que baja, Ruperto, la que viene para acá.
7: Ruperto Martínez. ¿Y la de atrás del...?
8: ¿La de atrás del Mercado Juárez, que es paralela a Juárez?
9: Es Emilio, ¿es Emilio Carranza o
7: no, no es
9: Emilio
7: Galeana? Es Galeana.
9: Es
7: Galeana.
9: Es Emilio Carranza.
8: Que por cierto, le mando un saludo al gato. Oye, ahí está, en el estacionamiento del gato.
7: Sí.
8: Que lo vi hace poco, por cierto.
9: Ah, es Félix Gómez. Félix Gómez. Gracias.
7: Van a estar sobre Aramberri, dice Rayo. Sobre Aramberri.
9: Sí. La que está atrás es Félix Gómez.
7: Muy bien.
8: O sea, Aramberri, ahí está el...
7: Aramberri y Juárez.
8: ¿Okay? Enfrente de los mariscos, Rayo.
7: Sí, señor. Bueno, pues, vámonos con lo de hoy, señores. Un joven polaco enfrenta 8 años de cárcel.
9: ¿Por qué, hombre?
7: Fíjate nada más lo que hizo.
9: Un polaco.
7: Un muchacho de 23 años en Polonia llevó el troleo gastronómico a un nivel completamente fuera de control.
8: Ajá.
7: Se troleó a la gente. Durante meses se dedicó a hacer pedidos masivos de pizzas a domicilio con pago a la entrega. O sea, llegaban a tu casa, Kazán, te tocaban y luego, ¿qué pasó? Aquí está la pizza. ¿Cuál pizza? Si la pizza que pidió. ¿No pedí pizza? No sé, me la tiene que pagar. Órale.
9: Acá, ¿eh?
7: Sí. Y pues ya la pagaban, ¿verdad? Usando las direcciones de personas que no tenían ni la más remota idea de lo que estaba pasando. El detalle del caso fue que las víctimas, vecinos aleatorios, comercios y hasta oficinas públicas, que de la nada veían llegar 5 o 6 repartidores al mismo tiempo con torres de cajas de pizza caliente. El problema, aunque pareciera una travesura, las pizzas locales pues perdieron miles de euros en comida desperdiciada y tiempo, por lo que la policía rastreó las direcciones IP de internet y las llamadas. El castigo que ahora enfrenta este joven es por fraude sistemático y acoso, lo que en Polonia podría costarle hasta 8 años de prisión.
8: ¿Eh? Tómala, papá, tómala, papá.
7: ¿Ya? Fíjate que a mi jefe, la casa de mi mamá es casi una esquina.
9: Sí.
7: Pero la casa de un lado, o sea, está la casa de la esquina y luego la que sigue es la de mi papá. Uh-huh. Pero ellos hicieron su entrada por la vuelta.
8: Ok.
7: ¿Verdad? Entonces, cada vez que pedían comida, iban y tocaban con mi papá.
8: Porque sí.
7: ¿Verdad? Porque pues está enfrente. Entonces, pues mi papá, una pizza, señor. Y mi papá nunca había, no sabe ni pedir una pizza. Entonces, ¿cuánto es? No, pues tanto, se las pagaba y se la comía.
8: Neta, pues ya me lo trajeron.
7: ¿Sí? Un caldito, ¿cuánto es? Y se la... Siempre le llegaba
8: a tu papá le convino.
9: Sí, y el vecino con hambre esperando.
8: Dependiendo de lo que llegara, le decía si sí o si no.
7: ¿Qué es? No, a todo le decía que sí, mi jefe.
9: Un pollito, se pasó que siempre es comida.
7: Sí, siempre de repente llegaba y esa pizza. La trajeron a un güey, pero no salió.
8: Oye, ¿y será cierto que los que llevan Didi Food y esos... Le pellizcan la comida?
7: Yo digo que sí, güey.
8: No, sí, o sea,
7: estaba cerrado, por eso sería como lo sellan.
9: Yo creo que la empresa, el restaurante, el negocio de comida debe poner una etiqueta ahí.
8: Un sello. Pero no todos lo hacen, ¿no?
9: Inviolable.
7: Sí,
9: inviolable. Sí, no todos le invierten.
8: No, o sea, ¿verdad? Es que hay tacos, por ejemplo, Ochoa está dentro de la aplicación, varios lugares.
7: Sí.
8: A lo mejor esos no tienen ese sello como un...
9: Pero pues ya sería...
8: Como un Carl Jr. que pudiera tenerlo o un...
9: Que te dan mucha hambre.
7: Carl Jr. Ni sello trae, güey, los de Carl Jr.
8: No,
7: porque pues no le puedes dar una mordida a la hamburguesa, estamos de acuerdo.
8: No,
7: pero una pizza sí le puedes...
9: Papas, le agarras a las papas.
7: Bueno, las papas sí, cierto.
9: A la pizza le puedes quitar ahí una parte y la vuelves a acomodar.
8: Sí. Yo vi una chava que sí le hizo con...
9: Digo, le ponen ahí la cinta, la etiqueta a la caja, ¿verdad? Pero pues no, muchas veces la gente no pone atención.
7: Pues sí.
9: Si está...
7: Pues sí.
8: Pero si nos está escuchando alguien que entrega a domicilio comida, sea sincero y díganos que sí le...
7: Le pellizca.
8: Le pellizca ahí.
7: O si se han equivocado a su casa y le ha llegado algo, ¿verdad? Algo así raro de comida o algún paquete que digas, no, pues no es mío, pues aquí me lo dejaron. Sí. Y nadie lo reclamó, güey.
9: Cuéntenos su anécdota. 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
7: El cuán
8: una campanocha.
3: Vamos a ver, Doña Tota, ahorita.
8: Gringa, pirata o campamocha.
3: Gringa, pirata o campamocha. Campechana, güey.
7: Dije campechana. No, me equivoqué en cuán.
8: Oye, saludos a la
7: es
8: rosa
7: que
8: de Doña Tota.
7: Del comercial de Doña Tota. ¿Por qué me lo das a mí, güey?
3: ¡Ay, ay, ay! ¿Quién es la voz de Doña Tota?
7: ¿Quién es la voz de Doña Tota? A ver, échale, échale.
3: ¡Ay, ay, ay! ¡Doña Tota! ¡Está con madre! Me pueden reconocer por esta grabación.
8: ¡Viva México!
7: Sí, yo soy el de los clamatos divorciados Lalo, güey.
3: ¿Por ejemplo?
7: Sí, pues es que no puedo, güey.
8: Es que no puedes, compadre.
7: Es que
8: se
7: llama, no puedo, no se llama. Los divorciados.
8: Saludos.
3: No te metas en problemas.
8: Hace poquito, güey.
7: Saludos a Osvaldo Mireles.

0: Dice que sí, esa rola es la del Trivi. No, es de Luis Miguel.
1: ¿O quién es? Esa rola es Benny, ¿verdad?
2: Sí.
1: Quiere decir lo mismo. Y sí, se fondeaba el Trivi con esa porque estaba, lo castigaron y lo mandaron a la noche. Pero sí. que vivía de madrugada.
3: No, acá en mi colonia sí llega todo lo que se pide.
1: ¿Qué?
3: Lo que no llega es el pienso que uno espera los martes y jueves, eso ya no está, llegando. Ay, ay, está chido eso.
1: Es que doña Mimi, me dejó el cubrebocas, hoy me interrumpió mucho.
0: Sí, mucho, güey, demasiado, güey.
1: Pues no hice pienso.
4: ¡Chupo!
0: Bueno, pues,
2: Hace poco estaba en la casa de una amiga que me presentó Kazán.
1: A ver, ¿cómo?
0: En exclusiva, Kazán anda regenteando mujeres.
1: No regenteo
4: sus compañeros.
1: No. Y la agarras. Sí. A ver.
5: ¿Cómo estás?
1: A ver. ¿Le
2: dijiste?
1: Una mujer que
2: me dijiste que ya no la querías,
0: güey. Sí.
3: Está chido eso.
1: ¿A quién?
2: Oye.
0: A la morra está.
2: Y pedimos unos bocadillos.
0: ¿La del perro?
1: ¿El perro?
0: ¿Qué le invitaste a comer? Adelante, Ramiro. Dinos, ¿qué le invitaste
2: pedimos
0: a comer?
2: Pedimos unos bocadillos. Pedimos comida. Y cuando llegó el repartidor, pues yo salí, y como dijo el número de la casa,
1: sí.
2: Pues yo dije, pues si es el pedido que de nosotros, ajá. Yo lo agarro y le pago, ¿cuánto es? No, pues tanto. Y ya cuando abro el paquete adentro, no era, gachis, esto no es. Y veo ya ves que a veces le grapan la cuenta, ¿vale? Y ni siquiera era el negocio. Que pedí. Y resulta que él venía un teléfono ahí, pero venía, yo pensé que era del negocio y era de la que sí lo pidió, de la persona que sí lo pidió. Y resulta que era la misma cantidad de dinero. O sea, te cuenta que nada más intercambiamos la comida. Se equivocó el repartidor.
0: Vete, güey.
2: ¿Quién llegó?
0: ¿Quién llegó, güey?
2: Saludos.
0: Oye, saludos a mi compadre Roberto Visado, que hoy cumple años, compadrito.
1: ¡Felicidades!
0: Saludos a mi compadre Adrián Uresti también. Y a mi compadre Eddie Moreno. Le mando un saludo. Eduardo Moreno, que hoy cumpleaños, mi compadre. Un abrazo. Mando un saludo. ¿Verdad? Y también dice por aquí, mándale saludos al taxista homosexual que vino por mí. ¿A poco fuiste por él, Ramiro?
2: Pero ya no traigo taxi.
0: Dice que íbamos en la México y el hoy. Saludos a mi compadre Adrián Uresti.
1: ¿Qué dice la banda?
0: ¿Qué dice? Dime, ¿por qué es bueno y este? A ver, échale.
6: Buenos días, chiquero. Yo tengo una anécdota bien mamona con eso de las entregas del DoorDash. Yo vivo aquí en Estados Unidos, en Nashville.
2: Sí.
6: Una vez me estaba echando unas cheves, un sábado creo. Y no, pues pedí de comer, ¿no? De cenar. Pues no me puse bien pedo y me quedé dormido y llegaron, entregaron la comida. Yo no me di cuenta hasta que me desperté. Pero haz de cuenta que me quedé dormido y ahí estaba mi teléfono tirado y todo. Y no, pues nomás tomaron la foto de la entrega y se fueron. Si hubiera sido en México, se hubieran llevado el pinche teléfono, la comida y la cartera, yo creo.
0: ¿Qué sucede?
2: Su anécdota.
0: Muy bien.
3: Pues quedan 45 minutos de programa.
0: Ah, con muchísimo gusto, hombre. Vamos con música mejor, Toño.
1: Ya volvemos porque tenemos invitados.
0: El trolebús llegó.

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10: Estamos de regreso en el Chiquero Morning Show, Casán Contreras, Ramiro Galicia, y está con nosotros la belleza, directamente desde Colombia para el mundo.
11: Llegandito, que viene llegando, somos los primeros en tenerla.
10: Huele a Colombia, huele a Colombia aquí en la cabina.
11: Delicioso.
10: Está con nosotros Esmeralda Orozco.
11: Esmeralda. ¡Ay, hombre! Ya me imagino que ahorita vamos a ir a la machaca. ¿Sabes qué es la machaca?
10: Sí, estoy.
12: Hola, hola.
11: ¿Cómo estás?
10: ¿Te ha apagado, Toño? Préndele ahí, por favor. A ver, ahí está.
12: Muy bien, gracias a Dios. Saludos a todos los oyentes. Feliz de estar acá.
11: ¿En serio?
12: Todos ustedes, claro que sí.
11: Se le ve la cara a la felicidad, ¿verdad?
10: A Ramiro.
11: ¿Qué?
10: A Ramiro se le ve la cara de felicidad.
12: Sí, sí, estoy muy feliz de volver. Tenía cierto tiempito que no volví a Monterrey, pero gracias a Dios se nos dio. Y bueno, estamos acá para saludarlos y por supuesto para traer nuestra música colombiana.
10: ¿Hace cuánto que no venías para Monterrey?
12: Venía como, ya iba para 2 años.
10: Dos años, ¿verdad? Sí. Y llegar aquí es como si llegaras a tu segunda casa.
12: Me encanta llegar a Monterrey porque siempre me recibe bonito. Y me gusta la ciudad.
11: ¿Sí te gusta?
12: Me fascina estar acá, me gusta su gente y cómo quiere nuestra música.
10: Claro.
12: Y de verdad que es como estar en casa.
11: Es que sí, yo creo que desde hace años ha habido una hermandad entre colombianos y mexicanos, ¿no?
12: Claro que sí, porque en Colombia también se escucha mucho la música mexicana.
11: ¿Cómo cuál, por ejemplo? Cuando tú eras niña, que sigue siendo una...
12: Bueno, cuando estaba más pequeña,
11: ¿qué escuchabas de música?
10: Tú dices que sí, eres pequeñita. Sí.
12: Se escuchaba mucho las rancheras mexicanas.
10: ¿En serio? ¿Cómo cuál?
11: Vicente.
10: ¿No, Vicente?
11: Juanga.
10: Grabé en la penca, Dios mío, tu nombre.
12: Juan Gabriel.
13: Jorge Negrete.
12: Todas esas.
11: Pero ella no es de la época de Jorge Negrete.
12: No, pero sí se escuchaban en las novelas.
10: Pero es artista y ella conoce.
11: Exactamente. ¿Has visto películas de Pedro Infante? Porque
10: que cante, que cante.
11: ¿De Cantinflas? No cantaba Cantinflas.
12: No, también cantaba.
11: Bueno, no era lo suyo, pero lo hacía como comedia, ¿ok?
12: Claro.
11: Oye, pues este sábado 19 de septiembre en el Jardín Cerveza de la Expo Guadalupe.
12: Claro, estaremos en el Jardín Cerveza de la Expo Guadalupe junto a otros artistas como Luis Miguel Fuentes. Estará también Miguel Morales.
11: Miguel Morales.
12: Claro, los K. Morales.
10: Los K. Morales también.
12: Y grupos de acá de
13: Monterrey. Javier López, los RK.
12: Exactamente. ¿Verdad?
13: Vallenato Regio.
12: Sí. Entonces.
13: Una noche vallenata, una noche que sin duda se la va a pasar la gente sensacional.
12: Espectacular,
13: ¿no?
12: Escuchando música vallenata, nuestro vallenato romántico que le gusta tanto a las chicas y a los chicos de acá de Monterrey. Entonces, vamos con todo. Los invito, no se vayan a perder este gran concierto porque va a estar buenísimo.
13: Claro, va a estar buenísimo. Está chido escuchar a artistas como Miguel Morales, pero siempre que viene en la cartelera una mujer, y más como tú, como que las mujeres todavía vamos, tengo que ir a cantar esas canciones de Esmeralda Orozco.
12: Claro que sí, tengo un club de fans acá en
11: ¿cómo se llama el club?
12: Club Esmeralda Orozco.
11: Esmeralda Orozco.
12: Sí, claro que sí. Entonces, tenemos muchas canciones, como tú dices, que a las mujeres les encanta y por supuesto a los hombres también.
13: Claro.
12: Porque la mayoría de las canciones pues se las han dedicado a los hombres.
11: Algunas sí.
12: Entonces, sí, todos, también ellos cantan y a mí me fascina escucharlos cantar en mis conciertos.
11: Y a nosotros nos encanta y nos fascina que estés aquí con nosotros en la cabina, claro, en Monterrey, y que te vamos a ver este fin de semana.
12: Gracias de verdad por abrirme las puertas de su espacio y de su emisora. Yo contenta y feliz de estar acá, pues, saludándolos a ustedes y por supuesto a sus oyentes.
14: Claro que sí, Esmeralda, pues bienvenida a Monterrey. Soy papacito, Kazán, la polla y papacito.
12: No, papacito.
11: Le gusta que le digan mi rey.
12: Ah, okay.
11: Ya despertó, a ver, así. Ponlo así.
13: Oye, estos andan cachondos, ¿o qué?
11: Es que lo que estábamos hablando con Esmeralda.
13: Solteros, Esmeralda, no, discúlpalo.
11: Aparte, no. Pero es que lo que estábamos hablando con Esmeralda fuera del aire, que me encantan las colombianas.
12: Sí.
14: Uy. Las novelas.
11: Las mujeres colombianas, y sobre todo cómo hablan. De hecho, deberíamos hacer la entrevista de estilo colombiano, pero, ¿no? Pero
12: buenos días, pues.
11: ¿Cómo? Grábalo, por favor,
13: grábalo.
11: A ver, grábalo, a ver, ¿cómo? Sí.
12: Buenos días, pues. ¿Cómo está, papito?
11: No, mamá.
14: Esmeralda.
11: Espérame, una cosa es que veas en video. Ay, no.
14: Esmeralda, pues todo listo para el festival.
13: Espérate, güey, está diciendo papacito.
11: Espérate, no estás viendo cómo nos está poniendo. Síguele, güey, que nos diga más cosas.
12: ¿Quiere cafecito? Café
11: colombiano. ¿Cómo despertó el hombre?
13: Qué rico, qué rico. Sí.
11: Imagínate.
13: Ahorita vengo, voy al baño.
11: Imagínate despertar y lo primero que escuche sea:
12: buenos días, pues, mi vida. ¿Cómo amaneció mi rey?
11: No, troll, ya, llévatela.
13: Sí, güey, ya, por favor, troll.
11: Troll, llévatela, por favor.
14: Pues todos invitados, Esmeralda, al Festival Vallenato de Sol a Sol, ¿verdad? Es este fin de semana ya, listos.
11: Ya, el sábado.
13: Ahí en el jardín cerveza, señores, así es que hay que estar pendientes de esta presentación. Esmeralda, gracias, esta es tu casa, Banda 93.3. Un placer estar, que estuvieras aquí con nosotros.
12: El placer es mío, pues.
13: Hasta nervioso.
12: El placer es mío.
13: ¿Algo que le quieras decir a todos los hombres de Nuevo León, de Monterrey?
12: Pues que los voy a estar esperando mañana. Perdón. Sí, mañana en Mekele. Estaré también en la discoteca Mekele.
14: Okay.
12: En el centro de Apodaca.
13: Ándale.
12: Uh-huh. Y también estaré en Saltillo.
11: Órale.
12: El día de mañana. En Los Rieles.
13: Ajá.
12: Y pues el 19 no se pueden perder este gran concierto del Festival de Sol a Sol.
11: ¿De Sol a Sol?
12: Exactamente, donde vamos a estar también deleitándolos con nuestra música colombiana. No se lo pierdan. Ajá. Los espero.
13: Esmeralda Orozco, gracias, preciosa.
12: Gracias a ustedes.
13: No. Y ahora dile como mexicano, güey. Gracias, mi amor.
11: Gracias, amor mío. Gracias, Esmeralda.
12: Gracias a ustedes.

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12: 9:43, señores, a las 10 de la mañana, el show del Cepi Boy desde ahorita el Mercado Juárez.
11: De hecho, va saliendo en estos momentos. Lo vi que va corriendo para
12: Banda,
11: ahí.
12: La radio que manda. Yo pensé que te ibas a ligar.
11: Bueno,
12: estamos de regreso, señores.
11: La chispa.
12: Bueno, y este. A ver qué dice el público en el WhatsApp. Adelante.
11: Llámanos, que cante, que cante.
13: ¿Qué onda, chiquero? Oye, para el que se quedó dormido de allá de Nashville, güey. Nunca vio la pinche carretilla que estaba estacionada allá afuera, ¿no?
12: Se lo llevaba el payaso.
14: Pero otra vez pedí, ¿está o no? Hombre, llegó toda picoteada, se pasaron de lanza. Pero como tenía hambre, me la tuve que chingar.
12: Sí, toda picoteada.
15: ¿Qué onda? ¿Pero si vas a acabar de contar la anécdota o lo vas a dejar así a medias nomás?
12: ¿A quién le dice, compadre? No sé, ¿a quién le dice?
16: Buenos días, chiquero. Oiga, ¿qué onda? Yo quisiera conocer a doña Mimi.
11: ¿Sí?
16: ¿Podrían mandar una foto aquí al grupo de la banda para verla todos, a ver con a quién o con quién estamos
11: escuchando,
16: enfrentándonos, hombre, a ver quién está disfrutando.
4: Está chido eso.
16: Constantes, sí, wow, no quiero decir la palabra, pero... Ay, doña Mimi.
12: Es una señora, es una señora.
11: Y por ética no podemos hacer, o sea, nosotros no. Sí la conocemos porque vemos la foto aquí en la compu.
12: Sí.
11: De su WhatsApp, es lo único. Pero no la vamos a descargar.
12: No
11: la vamos a descargar. Ni tampoco a mandar, ¿verdad?
12: No. Eso no se hace.
11: No es ético.
12: Eso no se hace, al menos que yo la grabe y la suba a unas historias de mi Instagram.
11: Y no creo que la señora Mimi le agrade la idea de que su foto ande circulando en...
12: No, no, no, por favor, no, por favor.
17: Si quiere, buenos días a todos, lo apoyó el Ramiro Tazán. Oye, carnal, pregunta seria. ¿Qué onda con doña Mimi, carnal? ¿No es feliz con el número? ¿Qué onda? Si no podría darle mi número, carnal, yo me lo con ella, ¿usted o qué? Es lo mismo placer que desarrollar. Saludos, mi cochinero.
12: Saludos, compadre. Otro más, a ver.
11: Adelante, ponle play.
16: Todos queremos a doña Mimi, todos la queremos.
18: Cállate, güey.
16: Ramiro, méteme el cabezón grande.
12: Ramiro.
19: En Esmeralda, que le voy a dedicar una canción. Y a la polla también.
12: Épale,
11: qué guapa estás.
20: Si cantaba Cantinflas, menso.
12: Como que...
11: Pero no era...
12: Sí, está muy grandote, ¿no?
11: Oye, pero Barbara, yo sé que... O sea, también Tintán, pero vaya...
12: Ella es la que canta... Ayer que regresé a mi pueblo... ¿Por qué no le dijimos que cantara esa, güey? Nada más le estabas viendo las de...
11: No, y la cara está bien guapa, no, la verdad. Bonito, y deja tú cómo hablen las colombianas. Si alguien, alguna mujer que sea colombiana, quieras andar con un locutor, aquí estoy yo.
12: Sí.
11: Yo quiero sueño.
12: Pues bien, y Ramiro ya no está. Se fue con ella, güey.
11: Ramiro, sí. Es que Ramiro le nomás está viendo ahí, ¿verdad?
12: Sí. Grosero.
20: Oye, sí, escuché bien lo que dijo Esmeralda Orozco, que nos iba a excitar. O a deleitar con su música.
12: A deleitar,
11: animal.
12: A deleitar. Pues bueno, señores.
11: Ella nos deleitó ahorita, ¿eh?
12: Sí.
21: ¡Cállese, güey!
22: Órale, Casano, ahorita que ya está soltera, aviéntate con doña Mimi.
20: ¿Dónde van a estar velando doña Mimi?
11: Sí. Muchas gracias, cuídense mucho, sean felices.
12: Viene el show del Cepi Boy desde el Mercado Juárez.
11: ¡Caigan al mercado!
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0: 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En Monterrey, el DIF municipal sigue fortaleciendo las acciones en favor de la inclusión, dijo la presidenta del sistema DIF, Gabriela Ollervides, quien también presentó los alcances del nuevo sistema para el desarrollo de la autonomía y vida independiente, estrategia que comenzó a operar hace algunos meses en la recientemente rehabilitada Ciudad de la Inclusión, con el propósito de brindar herramientas que favorezcan una mayor independencia y participación de las personas con discapacidad en su entorno. 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
2: El día de hoy, jueves, el equipo de Tigres viaja a Ciudad Juárez. Tiene partido ante los Bravos, que no han ganado un solo encuentro de 8 jugados, 8 perdidos. El compromiso será a las 9:00 p.m. Esperemos que el equipo de Tigres no sea el que le dé puntos a Juárez. Lleva limpios 8 jugados, 8 perdidos. Esperemos que el viernes sean 9 jugados y 9 perdidos para el equipo de Bravos.
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2: ¡Ay, ay, ay, ay, ay, ay, ay, ay! ¡Buenos días! Tengan todos y cada uno de ustedes bienvenidos el día de hoy aquí al show del Zepi Boy. Porque ¿sabe qué? El día de hoy estamos completamente en vivo aquí desde el Mercado Juárez. Sí, aquí afuera del Mercado Juárez, aquí por la Avenida Juárez, entre, ahora sí que entre Aramberri y Ruperto Martínez. Estamos el día de hoy aquí instalados, transmitiendo en vivo el show número uno de la radio, el show del Zepi Boy.

0: aquí al Mercado Juárez, y por supuesto invitamos a toda la gente para que venga el día de hoy, porque ¿sabe qué? Estamos ya preparados para estar transmitiendo para todos ustedes en vivo el día de hoy, aquí en la mera esquina de Aramberri, Aramberri Juárez. Estamos en vivo en el show del C-C-C-C-C-C-C-C-C-C-C-C-C-C-C-C-C-C-C-C-C-C-C-C-C-C-C-C-C-C-C-C-C-C-C-C-C-C-C-C-C-C-C-C-C-C-C-C-C-C-C-C-C-C-C-C-C-C-C-C-C-C-C-C-C-C-C-C-C-C-C-C-C-C-C-C-C-C-C-C-C-C-C-C-C-C-C-C-C-C-C-C-C-C-C-C-C-C-C-C-C-C-C-C-C-C-C-C-C-C-C-C-C-C-C-C-C-C-C-C-C-C-C-C-C-C-C-C-C-C-C-C-C-C-C-C-C-C-C-C-C-C-C-C-C-C-C-C-C-C-C-C-C-C-C-C-C-C-C-C-C-C-C-C-C-C-C-C-C-C-C-C-C-C-C-C-C-C-C-C-C-C-C-C-C-C-C-C-C-C-C-C-
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0: Oye, pues les traemos la alegría, les traemos el cotorreo y por supuesto todo el ambiente, porque ¿sabes qué? El día de hoy nos decidimos salir a la calle para transmitir en vivo el show del Cepi Boy, aquí desde el Mercado Juárez. Ándale, aquí desde el mero corazón, aquí del Mercado Juárez. Y por supuesto invitar a toda la gente, porque anda aquí ya con nosotros el negro González y los aferrados. Los más aferrados. ¡Soy nomás! ¡Súbale! ¡Súbale, niño! ¡Órale, órale, órale! Estamos en vivo el día de hoy acá desde el Mercado Juárez. El día de hoy, por supuesto, invitamos a toda la gente para que venga el día de hoy. Y sobre todo, ¿no? Para que venga y para que sepa por qué estamos en este punto el día de hoy, ¿eh? Súbele, mi niño. Súbele acá, carnal. Súbele esta bocina.
2: Súbele esta bocina.
0: Órale, pues conéctela, mijo, de bolón ping-pong. Conéctela, mijo, córrele. Y bueno, pues el día de hoy estamos con los más aferrados el día de hoy. Que viene con toda la agrupación, el negro González y los más aferrados, porque ¿sabes qué? Muchachos, la agrupación, pónganse aquí todos morochos, ¿verdad? ¡Mi negro! Buenos días, ¿cómo andamos, mi negro?
3: Bien, bien, bien, pilas, ya andamos aquí con toda la banda.
0: ¿Andan en vivo o ayer descansaron?
3: Más o menos en vivo, porque nos tocó grabación, mi CP.
0: ¿Les tocó grabación anoche?
3: Sí, sí, sí, todo el día, prácticamente todo el día y terminamos ya tardezón.
0: Bueno, pues ya está, y digo, esos son los gajes del éxito. Y bueno, pues la agrupación hay que aguantar, ¿no? Y sobre todo, pues agradecerles que hayan aceptado la invitación el día de hoy para estar transmitiendo en vivo aquí desde el Mercado Juárez. Fíjate, estamos aquí en Aramberri y Juárez, Juárez y Aramberri, el día de hoy aquí afuera del Mercado Juárez, en esta transmisión especial, porque queremos invitar a toda la gente para que nos acompañe este próximo 25, este próximo 25 de septiembre, ahí en el Río 70, en la explanada del Río 70, en el Cumbiazo Fest.
3: Ahí nos vemos, esperamos a toda la banda que sigue los más aferrados, completamente en vivo este 25 de septiembre, ahí en la explanada del Río 70, no se lo pierda, va a estar bien mamalón.
0: Oye, pues está causando mucho furor este Cumbiazo Fest 2026, que va a estar sensacional, va el Pepo también y los apasionados, van ustedes, carnal, enero y los aferrados, ¿quién más va? Los Combo Locos.
3: Sabaneros, también por ahí los vi anunciados. Y pues ahí les voy a ver de sorpresa a los chamacos, mi CP.
0: Eso, ya estás diciendo la sorpresa, güey. Oh, lolo. Pues no, que era sorpresa.
3: No, esos van conmigo, esos van conmigo.
0: Ah, van contigo. Porque va a otro grupo sorpresa también. Van también los Sabaneros del Mareque, ¿va?
3: Sí, los Sabaneros del compa Mareque.
0: Va a estar sensacional todo este cotorreo. Este próximo, la invitación, mi querido Nero González, para que todo el mundo vaya a las taquillas. Bueno, las taquillas abren de 12 del mediodía a 7 de la tarde, ahí en el Río 70. Y bueno, posteriormente, si usted quiere comprarlos también en línea ahí en Arema, para que compre sus boletos y estar todos el 25 de septiembre. 25 de septiembre, que va a estar todos ahí en la explanada del Río 70. ¿Qué espectáculo tienen preparado para ese 25?
3: Pues el convivio con la gente, más que nada, mi Cepi, ya sabe la gente que a donde vamos es mi fiesta y no va a ser la excepción ese día.
0: O sea, ¿a dónde van? ¿Es tu fiesta, güey?
3: Sí.
0: Es de todos, güey, ¿por qué nada más tuya, güey?
3: No, yo soy envidioso, Cepi, nada más es mi fiesta.
0: A ver, sí, ya hay rivalidad entre los grupos, o sea, ¿es nada más musicalmente o se caen gordos también acá afuera del escenario, qué?
3: Yo creo que como todo movimiento que quiere crecer, mi Cepi, es como los jugadores, la rivalidad es nada más arriba del escenario.
0: ¿Más en la cancha?
3: Sí, y abajo ya no pasa nada.
0: Abajo debe llevar la hermandad, la amistad, pues total, todo mundo, o sea, lógicamente están en el mismo movimiento. Y por supuesto, pues hay que llevarnos bien, hombre, para que la gente también vea que se llevan bien todos. Y por supuesto, sea un espectáculo sensacional. Y sobre todo un concierto, este 25, donde todos salgamos contentos, felices y bien bailados.
3: Sí, esa es la idea, mi Cepi, que vaya la gente y se divierta y pasarla ahí en chidote. Igual que en cada evento de los aferrados y de los demás compañeros también, digo, siempre han sido garantía cualquiera de las agrupaciones que se va a presentar ese día.
0: Eso. ¿Ya cuántos años, mi querido negro? Dentro de la con la agrupación Los Aferrados.
3: Con la agrupación Aferrados apenas tenemos un año, mi CP.
2: Y antes era otra agrupación, eran los...
3: Otro nombre.
4: Dígalo, no pasa nada.
3: Antes... Sí, antes era ese nombre, y, pero la agrupación...
2: Son los mismos, nada más se quitaron el puro nombre.
3: Sí, nada más se quitó el puro nombre y pues aquí seguimos un año.
2: Ok, antes eran los Desafinados y bueno, pues por cuestiones ahí legales y no sé qué rollo, bueno, pues les quitan el nombre, pero ahora son el Negro y los Más Aferrados.
3: Así es, los mismos que vio en la tele.
2: Eso, los mismos, hombre, no pasa nada, nada más se cambió el nombre y bueno, pues ahí está la agrupación. ¿Dónde están los muchachos para tocar algo en vivo? ¿Quieren escuchar al Negro y los Aferrados? Hombre, qué aguados andan en serio. ¿Quieren escuchar al Negro y los Aferrados? Eso, muchachas, para que lo escuchen cantar, por supuesto, aquí el día de hoy. Estamos en vivo, el show del Cepi Boy, en mero Aramberri y Juárez. Aramberri y Juárez, aquí afuera del Mercado Juárez, estamos el día de hoy transmitiendo en vivo el show del Cepi Boy para que todo el mundo le caiga. ¡Cáigale, compadre! ¡Cáigale, comadre! El día de hoy estamos con el Negro y González y los Más Aferrados el día de hoy, transmitiendo completamente en vivo a través de la radio que manda Banda 93.3. ¿Qué onda? ¿Complaces a tus fans o no?
3: Sí, sí, sí. Pero me gustaría ir presentar la colaboración con los chamacos, ¿no, mi Cepi?
2: ¿Orden? ¿Está bien?
3: Primero, y ahorita nos aventamos unas rolas aquí en vivo para la banda.
2: Órale, entonces primero, ¿van a tocar o nos vamos con música o...? ¿Una musiquita allá en cabina? Mientras que estos güeyes se acomodan, ¿ok? Toñito, vamos a música allá en cabina. Regresamos acá desde el Mercado Juárez el día de hoy con el Negro González y los Más Aferrados el día de hoy. Porque ¿sabe qué? Usted tiene que estar este próximo viernes 25 de septiembre ahí en la explanada del Río 70. ¡Sí! El viernes 25 hay que estar todos en la explanada del Río 70, por supuesto, para estar en este Cumbiazo Fest.
3: Ahí los esperamos a toda la banda este 25 de septiembre, no se le olvide, ahí en la explanada del Río 70, un lugar completamente diferente, mi Cepi.
2: Eso sí, ¿va? Es la primera vez que yo creo que se hace un baile ahí en la explanada, ¿no?
3: Sí, sí, sí, es el primer baile que se hace ahí y qué chulada que sea de cumbia regia, mi Cepi.
2: Eso, imagínate el Río 70, todo el mundo ya sabe dónde está, la Pulga arriba, enfrente está el Río 70, lo que

0: del Río 70, que esperemos vengan muchos, muchos más eventos ahí, ¿no?
1: Sí, sí, sí, mi Sepi. Además, Pasión Vallenata, Sabaneros, Combo Locos. Y bueno, está muy bueno el cartel, la verdad. No se lo...
0: A ver, es la Pasión, el Negro y los Aferrados, los Combo Locos, los Sabaneros del Mareque. ¿Quién es el grupo sorpresa?
1: Eso no sé, mi Sepi.
0: Ahora aquí está Arturo Quintero. ¿Dónde está? Venga para acá, mi Arturo. ¿Quién es el grupo sorpresa, mi Arturo? ¿Eh? ¿No se puede decir o sí o un adelanto?
2: Lunes, mi Sepi, el lunes.
0: Lunes, el lunes. Pero más o menos los que te digo, más o menos ahí andamos. Bueno, preparados, vamos a música. Allá en cabina de la banda 93.3 y regresamos en este punto. Estamos en vivo aquí en Juárez y la Merry, aquí en el Mercado Juárez, el show del Sepi Boy. Regresando de la canción de la pausa, en vivo el Negro y los Aferrados, aquí desde el Mercado Juárez.

0: querido Antonello Sánchez. Bueno, pues continuamos en vivo, estamos en vivo acá desde el Mercado Juárez el día de hoy con el Negro y los más aferrados, por supuesto, el día de hoy. Así es que, bueno, pues invitamos a todo el mundo para que venga el día de hoy, porque en un momento más ya van a tocar en vivo. Pero ¿sabes qué? 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
0: Definitivamente somos la radio, la radio que manda. Ya llegaron todos los muchachos, todos los músicos. ¿Ya llegó el acordeonero? ¿Dónde está el acordeonero? ¿Ya llegó? Órale, ¿dónde está? ¿Quién es el acordeonero? ¿Dónde está? Aquí, Rosalía, loco, la chalía. Órale, ¿dónde está el acordeonero, güey?
10: Así mero, mis puros metales.
0: ¿Dónde está el güey para sacarlo del grupo? ¿Dónde está para correrlo, güey? Hay mucha raza que quiere jalar, ¿verdad? No se crea, mi negro. Háganse para acá los músicos, vénganse para acá todos, aquí alrededor, para que se vea la... Aquí la imagen, acá en la sombrita, güey, vénganse. El día de hoy, los muchachos de los más aferrados. ¿Tu nombre cuál es, carnal?
11: El Tabo Villarreal.
0: No, el Tabo Villarreal. ¿Y el Tabo Villarreal qué toca?
11: El sax.
0: El sax. ¿Y el qué?
11: El sax tenor.
0: El sax tenor, man. ¿Y mi compadre, te llamas?
12: Jorge Gutiérrez.
0: Tremendo, George. ¿Qué onda, mi George? ¿Qué tal de desvelada, George?
12: Ah, me machín. Pero chingo de jale, gracias.
0: Bendito Dios, mucho trabajo. ¿Tú qué tocas?
12: Trompeta.
0: ¿Y las muchachas?
12: Ah, no me sabes.
0: ¡Epa, güey! ¿Tu nombre?
13: Jesús Nájera.
0: El tremendo Chucho Nájera. ¿Qué toca mi Chucho?
13: Trombón.
0: El trombón. Eso. ¿Su nombre, mijo?
14: Steve Rosas, el juez que es mero.
0: ¿El de qué, güey?
7: El cuesque.
0: El cuesque, a la máquina. ¿Y qué toca el cuesque?
7: La caja vallenata.
0: ¿Y los aguacates?
7: Y los aguacates.
0: ¡Epa, güey! ¿Tu nombre, hijo?
14: Waldo Almaraz.
0: Eso, ¿qué toca, mijo?
14: El trombón, mi cepi.
0: Eso.
15: Alberto Zamora.
0: A la gran, güey, tienen que instalar a ti, güey, ¿o qué? Este güey, no es guata para cambiar los focos en la casa, ¿va? ¿Qué toca, mijo?
15: La guacha, la guacha.
0: La guacha. ¿Y cuánto mides, hijo?
15: Como un 85 por ahí.
0: 85 más o menos.
16: Ismael Martínez.
0: Ismael Martínez, ¿qué toca?
16: Saxofón,
0: tenor. Saxofón, loco. Ya listos para escuchar todos. Alegre y los aferrados en vivo el día de hoy. Aquí en el show del Sepi Boy. Estamos en vivo aquí en el Mercado Juárez, en la mera esquina de Aramberri. Y por supuesto, Juárez, para que todo el mundo preparado, porque esto lo vas a escuchar este próximo viernes 25. Ahí, sí, ahí, en la explanada del Río 70, papá, ¿eh? El Cumbiazo Fest 2023, por primera vez, un evento. Ahí en el Río 70, en la explanada, o sea, en el estacionamiento, para que todo el mundo nos acompañe este próximo viernes 25, encabezando el Negro González y los más aferrados. Que además va a estar la pasión, los Habaneros del Mareque, los Combolucos y un grupo sorpresa. Compra con tiempo tu boleto, pero ya, ya cómpralo de Volán Pimpón para estar todos el viernes 25 en el Cumbiazo Fest. Mi negro, lo dejo, adelante. Muchachos, a la una, a las dos, one, two.

0: Así más o menos se va a escuchar este viernes, viernes 25, ahí en la explanada del río Cededa. ¡Fuerte el aplauso! ¡Eso! Esto se va a escuchar así este próximo viernes 25. Compadre, comadre, tú que estás en la oficina, en la chamba, en el taller, en la oficina, viernes 25 hay que estar todos, pero todos, ahí en la explanada del Río 70. Sí, en el estacionamiento del cine Río 70. Ahí va a ser este Cumbiazo Fest 2026. Así es que ahí los esperamos para que todo el mundo los acompañe, mi negro, que va a estar sensacional, mi negro, este viernes 25, ¿verdad?
1: Que no se lo pierda toda la banda, mi Sepi. Viernes 25 de septiembre, Los Más Aferrados, Pasión Vallenata, Como Locos, Habaneros, Grupo Sorpresa y muchas cosas más ahí en la explanada del Río 70. Ahí nos vemos.
0: Este próximo viernes 25 hay que estar todos en el Cumbiazo Fest 2022. Toñito, vamos a música, vamos a comerciales, lo que usted me diga. Y regresamos.

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0: Se me voy.
1: Mayo Suacalo no es un gogo.
0: Hoy no más, no es un gogo, no es una cumbia, es un gogo. El día de hoy estamos completamente en vivo, mi negro. Fue la invitación, porque este viernes 25 hay que estar todos. Saluden a sus fans allá arriba. Allá las fans. Saluditos. Oye, negro, pues éxito rotundo. Chamba, como lo decimos acá. Chamba de a máquina, bendito mi Dios, pero más que nada, hay que pedir mucha salud, ¿no?
2: Sí, mi Cepi, la verdad que bien agradecido con toda la banda por su apoyo que nunca nos ha soltado, toda la gente que nos sigue para todos lados, a veces 4 o 5 eventos en un día y ves a la misma raza desde el primer evento hasta el último, agarran todo el tour completo y esa.
0: Pues su hinche madre, 5 eventos por día, bendito Dios. Estamos hablando que semanalmente o mensualmente, ¿cuántos eventos o no los has contado?
2: Ponle que hacemos de 10 a 12, 15 eventos por ahí.
0: ¿Sema?
2: Sí, por semana.
0: Estamos hablando que al mes, ¿cuántos serían? ¿Unos qué, 40?
2: O 60, más o menos.
0: 60, a la madre, ¿no? Pues bendito Dios, bien cuajados todos, ¿va? Bien cuajados, ¿va?
3: Sí, claro que sí.
0: Este güey le pensó, güey, no le pagas bien, ¿va? No le pagas bien, güey, ¿va? ¿Cómo te dicen a ti?
3: El Cuesque.
0: El Cuesque, ¿no le pagas bien al Cuesque, güey? ¿Qué onda?
2: Cortas el ojete ese pipa.
0: ¡Eh! Oye, Cuesque, entonces, ajá, sí, Cuesque. Dice el dicho, güey, que hay que estar rano, pero no tan trompudo, güey, ¿va? No. Sí te chingas a las primas. Güey. Este güey, como, yo creo como los pajaritos en la jaula, va todos contra todos, va, chingas, su madre.
3: A ver, guardo los jotos.
0: ¡Va! ¿Tú también, güey?
4: No, yo soy casado, gracias.
0: Eso, ¿y también te zumbas a las primas?
4: No, nomás.
0: ¿Están buenas o no están buenas las primas?
4: Depende de qué.
0: No, las tuyas, güey.
4: Ah, no, pues no sé.
0: Eso tú puedes decir, ah, pinche prima está buena.
4: Saca la bronca nomás.
0: Eso, ¿y las primas del juez que sí están bien buenas?
4: Nada, están pinado el pedo.
0: Ahí está, güey, ¿entonces por qué tanta fama o qué?
4: No, pues está caro.
0: Ah, mis pinches primas están bien feas. Oye, muchachos, la invitación, todos, hay que estar este próximo viernes 25, ahí en la explanada, sí, en la explanada del Río 70, por primera vez, un evento, un baile ahí en la explanada del Río 70, va a estar sensacional, el Cumbiazo Fest 2026, ¿y sabes qué? Nadie se lo puede perder. El Negro González y los Aferrados, la pasión, los Habaneros del Mareque, los Como Locos y una agrupación sorpresa, ¿eh? ¿Quién es esa agrupación sorpresa?
2: La mera verdad que no sé, mi SP.
0: No, ¿está Quintero? ¿Ya se fue, va?
2: Ya corrió para no decirnos.
0: ¿Usted sabe quién es el grupo sorpresa, va?
5: Todavía no lo tenemos.
0: Ya no lo tenemos, bueno, ya está. Bueno, preparados, muchachos, la invitación. Este evento, el día de hoy, transmitimos aquí en vivo, es para que todo el mundo vaya, por supuesto, este próximo viernes 25, ahí en la explanada del Río 70, para estar en el Cumbiazo Fest 2026, nos acompañe y se pase una noche sensacional. Las puertas se abren desde las 7 de la tarde. ¿Hasta qué hora más o menos vamos a dar? Hasta las 2 de la mañana, aproximadamente, ¿va?
2: Va a estar buena la fiesta, mi Cepi, la verdad que no se lo pierda toda la banda. Este 25 de septiembre, viernes 25 de septiembre, no se le olvide, ahí en la explanada del Río 70, el Cumbiazo Fest.
0: Y sobre todo, ese día no van a chambear más que ahí, ¿va?
2: Sí, ese día nomás nos toca trabajar ahí y unos eventos privados.
0: Y no jalen al otro lado, güey, no, chispa que vayan frescos y vayan con toda la pila.
2: Sí, por ahí para que sepa la raza y que caiga temprano, mi Cepi, nosotros vamos a las 10.
0: ¿A las 10 de la noche?
2: Sí, a
0: las 10. Bueno, para que más o menos se prepare usted y más o menos tenga idea a quiénes va a llegar, para que también disfrute de las demás agrupaciones y esto esté sensacional. Ahí va a estar sensacional, sobre todo en la explanada, también va a haber estacionamiento, va a haber bebida, va a haber todo, ¿ah?
5: Estacionamiento en el río.
0: Eso, estacionamiento, eso ahí, en la explanada también de ahí del río. Esto va a estar sensacional, va a ser la locura. Y por supuesto, toda la gente que está escuchando el show del Cepi Boy, los invitamos para que compre ya con tiempo su boleto y separe su lugar. ¡Nos vamos con otra rola del negro! ¡Pinchagua! ¡Otra canción! ¡Despiértense, hijos de la chinga! ¡Vámonos! ¿Con cuál nos vamos?
2: De las primeras que empezó a poner el Cepi, agradecimiento aquí en la 93.3. ¡Para todas las mentirosas!
0: ¡Vámonos, aquí está bonita y mentirosa! ¡El Negro y los Aferrados en el Mercado Juárez!

0: y regresamos desde el Mercado Juárez. Estamos en vivo. El show se vivo.
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0: saben que puede. Puede que los originales de la cumbia Monterrey sea el grupo sorpresa. ¿Quién sabe? Puede ser, tal vez, quién sabe. ¡Súbele!
1: A bailar con la gaita. La gaita de Silvia.
0: ¡Epa! Órale, quiero mandar un saludo muy especial para el viejillo pedorro ese, el viejillo apestoso. ¿De parte de tu esposo?
2: No.
0: ¿Qué es tuyo? ¿Qué es tuyo? Un amigo, ese viejillo. ¿Es tu novio? Amigo, obvio. Viejillo hermoso, dice tu novia. Ahí, mamacho. Minero González, ya estamos en lo final. Despedir a toda la gente, por supuesto, para que todo el mundo nos acompañe el 25 de septiembre, ahí en la explanada del Río 70.
3: Que no se le olvide a toda la banda, mi CP, este 25 de septiembre. Ahí nos vemos en la explanada del Río 70. Los más aferrados completamente en vivo. Y ya saben, pura fiesta.
0: Eso, pura fiesta, los más aferrados. Compra con tiempo tu boleto para estar todos el viernes 25, sí, en la explanada del Río 70, para que todo el mundo le caiga, por supuesto, y nos la pasemos sensacional. Así es que, bueno, pues ahí está la invitación.
4: Muy chistosito, güey. Estás peludito, ¿no? No te acuerdas que estés chaparrito. Estamos el mismo, güey, del mismo vuelo, ¿va? Nos faltó riego, ¿va? Luego, güey. Ay, sí.
0: Oye, no, la invitación para que todo el mundo le caiga el 25, ¿verdad?
3: Ey, así es.
0: Qué menso. Ey, sí. Échale la invitación. No, ya la invitación, bien, güey. 25. Hay que estar todos para bailar con los aferrados, ¿eh?
3: Ahí nos vemos el 25 de septiembre en la explanada del Río 70, los aferrados en vivo para que le lleguen.
0: Oye, y sobre todo que van a abrir punta, ¿no? Este es el primer evento, yo creo que de muchos, que se van a hacer ahí en la explanada del Río 70. Sí, amigo, es la explanada del Río 70, para que todo el mundo le caiga este viernes 25. Mi querido Irío Negro, muchas gracias por haber acompañado en el show del Cepi Boy. ¿Algo más que quiera agregar, carnal?
3: Muchas gracias a ti, mi Cepi, el agradecimiento para toda la gente de la banda 93.3 por tenernos vigente con ustedes. Muchísimas gracias, bien agradecidos. Y ahí estamos al orden, los aferrados, ya sabes.
0: ¡Órale! Como siempre, ahí en el show del Cepi Boy, siempre tocando a los aferrados. Vamos a escribirnos con algo rápido, carnal, ya para que se vayan a descansar. Dice...

0: Muchas gracias, muchachos. Hasta aquí el Negro y los Aferrados. ¡Fuerte el aplauso! ¡Eso! ¡Ay, señora! ¿De qué se manchó aquí? ¿De qué se manchó ahí, señora?
1: Es un tatuaje.
0: Ah, yo pensé que se había manchado. Dije, mira, se puso hasta acá. No, me está la invitación, muchachos. Viernes 25, todos hay que estar ahí en el Río 70. ¿Mandé?
2: Soy talla 5.
0: Ah, no me gusta, güey. Estás bien feo.
3: Ah, no te creas, güey.
0: ¡Órale! ¡Vámonos! Continuamos con más del show de Zappy Boy. ¡Ellos fueron el Negro!
4: ¡Los Aferrados!
0: ¡En el show del Zappy Boy! ¡Vámonos!
5: Hola. Y la que se quiera ir, que se vaya, dice...

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1: 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Las distintas encuestas rumbo a 2027 confirman que Morena y sus aliados se encuentran en una posición de fortaleza para competir por Nuevo León, afirmó Waldo Fernández, quien llamó a mantener la mesura, la unidad y el trabajo territorial. Al ser cuestionado sobre la medición publicada por El Norte Reforma, el aspirante a la Coordinación Estatal de la Defensa de la Transformación en Nuevo León sostuvo que, independientemente de quien encabece el proyecto, Morena y sus aliados llegarán en condiciones competitivas al próximo proceso electoral, fortaleza que atribuyó al respaldo del gobierno de la presidenta Claudia Sheinbaum Pardo. Waldo Fernández destacó que Morena y sus aliados parten hoy de una posición competitiva rumbo a 2027, pero recordó que una encuesta no define una elección. 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
3: Derrama flores por donde quiera que vayas, porque no sabes si volverás a pasar por el mismo sitio.
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8: Antes de arrancar las consentidas con el Rayito Martínez, déjame mandar un saludo muy especial a toda la gente que siempre nos está escuchando. Mi querido Antonio Sánchez allá en García, le mando un saludo muy especial a toda la gente que, fíjate, Toño, me contrataron para estar allá con la dinastía Morales, con Miguel Morales, los K Morales, el poder vallenato, el vallenato regio y los RK. Este próximo, vamos a estar allá el próximo, mi querido Antonio Sánchez, domingo 20 de septiembre. Domingo 20 de septiembre, ahí estaremos, Carlito, y por supuesto, me invitaron a poder chambear con ellos ahí en la avenida Sor Juana Inés de la Cruz, a un lado del ofertón de Cantú. Ándale, donde está el ofertón de Cantú y en García, un ladito, ahí en la avenida Sor Juana Inés de la Cruz, y vamos a estar con la dinastía Morales. Ahí va a estar sensacional para que todo el mundo le caiga, el poder vallenato, el vallenato regio y los únicos RK. Ahí va a estar su servilleta, el Sapi Boy, este 20 de septiembre. Toñito, vámonos, adelante, mi Rayo Martínez.
9: Buenos días, Sapi, ¿me puedes comprar hacer con una noche de copas de María Conchita Alonso?
8: Aquí está una noche de copas, María Conchita Alonso, ¿ah? ¿Eh? Mi rayo, después de entra el rayo Martínez. Gracias, hasta aquí el Cepi Boy.

0: Sí, Sepi, buenos días, para las consentidas.
1: Ahí buen día.
0: Grupo Vaquero, soy el bolero. Buen día, Sepi, gracias.
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3: 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Son las consentidas del Cepi Boy a través de la radio que manda Banda 93.3, 11 con 15 minutos y vamos a escuchar a la banda, mi querido Toño, el padrote que está en los controles de audio, a ver qué quieren escuchar, 811-6908-933, a ver, vamos a ver qué quiere la banda, ¡súbele!
4: Buenos días, Cepi Boy.
3: Buenos días.
4: ¿Me puedes complacer de qué falta me hace mi padre que está en el cielo? Muchas gracias, Cepi Boy, saludos.
3: Aquí está don Antonio Aguilar, ¿qué falta me hace mi padre? Es la radio que manda Banda 93.3 y son las consentidas del Cepi Boy.

0: Bueno, mi Cepi, buenos días.
1: Buenos días.
0: A ver si me puedes complacer con la ruleta de Lamento Boliviano. Nanitos Verdes.
1: Claro.
0: Saludos.
1: Saludos, carnal, a toda la raza que ahorita está chambeando. Mándenos su audio 811-6908-933 y pídanos su consentida.

0: buenos días. Este, mi rayito colombiano.
1: ¿Qué onda, carnal?
0: Para las consentidas, si me puedes complacer con la canción La Chica del Este de Grupo Brindis, por favor. Gracias.
1: Brindis, aquí está otro grupo que le canta el amor. Las consentidas del Cepi Boy.

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1: 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Y vamos a seguirle con las consentidas del Zappy Boy aquí en Banda 93.3 en este jueves que parece lunes, pero ya casi es fin de semana, ¿verdad? Para que la raza vaya pidiendo las rolas de previa fin de semana, ¿verdad? Previa fin de semana, porque ya mañana vuelve a ser ya para descansar el sabadito, el dominguito. Pero bueno, escucha a la raza, 811-6908-933. A ver qué quieren escuchar, Toño, píquele y...
2: Muy buenos días, mi rayito. Te escuchamos.
1: Buenos días.
2: De Baja California Sur.
3: ¿A poco? Oiga,
1: ¿y qué baño, hombre?
2: Si me ponen la de Hombre Lobo en París, ahí por favor.
1: ¡Epa, Toño! Aquí está Hombre Lobo en París, 11:30 en las consentidas del Zappy Boy.

0: Buenos días, mi reyito colombiano.
1: ¿Qué ha habido, compadre?
0: ¿Me puedes poner una complacencia?
1: A ver, ¿cuál?
0: La de Ven porque te necesito, Los Temerarios. Y un saludito a la racita de Liverpool.
1: Sale, aquí están Los Temerarios. 11:34 en Las Consentidas del Cepi Boy.

0: Buenos días, Epi, buenos días.
1: ¡Hey!
0: Ahí para toda la racita de Logi, saludos. Para el Brian, Chupatruzas.
1: ¿Sobres?
0: Con el Güero, Chupatruzas 2. Canta la del himno. Te quedaste sola, de Ramón Ayala, Epi.
1: ¡Órale! Saludos. Saludos, aquí está don Ramón Ayala. Se llama Te Quedaste Sola, 11:37, y estas son las consentidas del Cepi Boy. Ya lo sabes, manda tu audio 811-6908-933 y pide tu consentida.

0: Ese, mi Rayo McQueen.
1: ¿Yule?
0: La de Mandilón, de Carlos y José. Ánimo.
1: Sobres, excelente jueves. 11:40 minutos. Son las consentidas del Cepi Boy por Banda 90.

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0: Faltan 16 minutos ya para que den las 12 del mediodía y estás escuchando las consentidas del Cepi Boy por Banda 93.3, la radio que manda. Mándanos tu audio, si no lo has hecho, es momento de que nos mandes tu audio y nos pidas tu consentida al 811-6908-933 y pidas tu consentida.
6: Buenos días. Mi rayito colombiano, compláceme con Rueda de Fuego, Domingo Saldívar, con saludo para todo Homersis, parte del Manny Pacquiao, para Joel Alday y Huicho Huicho, que regresó de Tampico.
0: ¡Órale! ¡Para toda la raza! ¡Ánimo, carnal! ¡Ánimo! Se escuchaba muy apagado, mi carnal. ¡Ánimo! Aquí está Mingo Saldívar, la Rueda de Fuego, 11:45.

0: Buenos días, mi cepa, y para las consentía la de cerquita de ti de la firma. Gracias.
1: Sobres, aquí está la rúbrica del amor, la firma en las consentidas del Cepi Boy. 811-6908-933, pide tu rola. Ah, ya está arribando aquí Germán Pluma, el loco mundo de Germán Pluma, en unos minutos, para que no se mueva de la radio que manda Banda 933.

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1: El Congreso de Nuevo León llevó a cabo una sesión solemne en el municipio de Doctor Arroyo para conmemorar el bicentenario de su fundación en el sur del estado, en el Teatro de los Héroes, ante el alcalde Juan José Vargas Rosales. Integrantes del Cabildo, legisladoras y legisladores locales, autoridades de Doctor Arroyo y los alcaldes de Galeana, Zaragoza, Mier y Noriega, la presidenta del Congreso del Estado, Perla Villarreal Valdés, destacaron que el bicentenario de Doctor Arroyo representa no solo una conmemoración histórica, sino también un compromiso con las comunidades. Villarreal Valdés aseguró que el Congreso del Estado debe mantener una relación cercana con los municipios del sur y atender las particularidades de sus comunidades, especialmente aquellas que enfrentan condiciones distintas a las de la zona metropolitana. 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
2: Estos son los resultados en la casa rayada esta temporada. Monterrey arrancó venciendo al Santos Laguna 3-2. Después tuvo un partido de ensueño. Le ganó al equipo de Bravos de Juárez 6-1. Ya después se complicó. Cayeron ante el Atlético San Luis 3-1 en la jornada 6. Y en la jornada 8 solamente le sacaron un punto a los Tigres, se quedaron 0-0. Ahora su siguiente rival es la máquina celeste de la Cruz Azul. Muy complicado, pero hay que ganar sí o sí.
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8: Oigan esto.
9: Ese es el Buki. No hay nada más difícil que vivir sin ti. Entonces pídanme mías. ¿Quién
8: quieren subir al escenario, les voy a cantar las que sí sean fans y traigan camiseta de Alex Sintek, porque la mayoría no traen ni son mis fans.
9: Alex Sintek se volvió loco, güey. ¿Cómo es? Y es que el trasfondo de esta charla que tuvo Alex Sintek, una charla muy desafortunada con su público, es que este vato le tiene mucho coraje a los reggaetoneros. Él dice que cómo es posible que estos güeyes con un autotune hagan canciones y triunfen. Ahí tienes a Bad Bunny, por ejemplo, y te menciono otros tantos más, ¿eh? Pero pues es que no puedes ir en contra del gusto del público, Toño. Vox Populi, Vox Dei. Nadie discute que este güey es un buen arreglista, un buen artista, pero pues el público decide, mijo, ni modo, te chingas.

Ay, mamacita linda, la raza quiere el enigma de Alex Syntek se volvió loco, güey. ¿Cómo ven? El enigma de Alex Syntek se volvió loco. También tenemos el enigma de la tandera que se hizo la muertita, que todavía trae rating. ¿Cómo se llama? Vanelli Pluma. Órale.

¿Quién son? Es el Javi, con esta rolita que se llama Dosis. Ahora vienen aquí en Larios, perdóname. Saludos para todos los aquí por la calle Arteaga, 20 de noviembre, el Hotel Plaza 2020, echando patita en climaditos, ahí por la Plaza Santa Isabel. Qué rico, hombre, qué delicia, qué delicia. Echar patita aquí en el Hotel Plaza, aquí en el hotel Plaza 2020, aquí en frente a la Plaza Santa Isabel, por Venustiano Carranza, en climado, servicio de habitación. Qué rico aquí en el centro de la ciudad, por Venustiano Carranza. Vamos, ¿o qué, Toño, me llevas? Sí, nos enclimamos ahí, jugamos espadazos y leche. Un par de huesos, ¿eh? 93.3.

Vamos a continuar, oye, pues volviendo al tema del cotorreo que se aventó Alex Intec, donde enloqueció, se puso esquizofrénico, se puso loca la muchacha. Pues es que mira, te voy a decir una cosa, podrá gustarnos o no las nuevas tendencias musicales, pero es que es lo que está funcionando, es lo popular, Vox Populi, Vox Dei, es lo que le gusta al pueblo, y hay que respetar, con el pueblo no te puedes meter. Entonces ahí nadie discute que Alex Intec sea un excelente músico, excelente productor, buen artista, pero trae como ese trauma Alex Intec, como esa frustración. Él dice, ¿cómo es posible que yo partiéndome la madre, haciendo obras de arte, musicalmente hablando, grandes producciones, triunfe un güey con un celular y que mete autotune y ya, güey? Pero así es, ni modo, así es, y te friegas, güey, cállate ya. Aquí.

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4: 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Vamos a la línea número uno, Coquito. ¿Quién está en la uno? Buenas tardes, la uno al aire. Bueno.
5: Bueno, bueno.
4: ¿Cómo te llamas, papito?
5: Mauro.
4: ¿Eh?
5: Mauro.
4: Mauro, pues, ¿cómo ves, hombre, que Alex Intec se volvió loco? ¿Cómo ves?
5: Pedo con ese vato.
4: Sí, verdad. Es que ese vato está muy... Tiene mucho coraje a los reggaetoneros, a los... ¿Cómo se llama? A los raperos, güey. Porque el vato, pues, dice que se le ha pellizcado toda la vida para ser un gran productor y un gran músico. Y resulta que ahora cualquier güey con un autotune, con una maquinita, ya hace un tema y triunfa, güey. Entonces el vato por eso está enojado, güey. ¿Ya?
5: Así es.
4: ¿Cómo ves eso? ¿Eh?
5: No, está tonto el
4: vato. ¿Yo estoy tonto? Bueno, también. Oye, Pulserín, ¿cómo andas en clases de pajarología?
5: No, ando bien empinado, compadre.
4: ¿Cuál es el pájaro que siempre trae prisa? Este pájaro siempre, siempre trae prisa. ¿Cuál es?
5: No sé.
4: Es el pájaro que ya se quiere venir. Sí, porque el vato se le hace tarde. ¿Qué onda? ¿Cuál enigma quieres, papito?
5: Avéntame uno, el que tengas, el más
4: enigma,
5: chido.
4: Ahí te va de lo nuevo. El enigma de Alex Intec se volvió loco. ¿Sí?
5: Ahí está mero, échalo.
4: El enigma de Alex Intec se volvió loco es cuando... ¿Cómo ves, güey?
5: Qué
4: mamás,
5: güey.
4: Te mando un beso, güey. Cuídate mucho.
5: Dale,
4: güey. Alex Intec se volvió loco. El enigma de Alex Intec. También tenemos el enigma de la tendencia de las fotos ochenteras, que es una estupidez que anda corriendo en redes sociales. Y no por eso me voy a enojar con la raza que lo hace, ¿verdad? Como Alex Intec, que se puso a regañar a la gente.

0: raza aquí por 2 de abril y Michoacán, aquí en la colonia Independencia, la racita ahí de la de qué carnes haciendo presencia aquí en la Independencia. Qué rico, vámonos.
1: Quizá eres mi próximo error.
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Bueno, pues vamos a continuar. La raza quiere el enigma de Alex Syntek, se volvió loco. El enigma de Vanelli Pluma, la tandera que se hizo la muertita. Creo que ya la andan buscando en Netflix. Ya le ganó al estafador de Tinder en popularidad. Vanelli, la tandera que se hizo la muertita. El enigma de las fotos, de la tendencia de las fotos ochenteras también lo tenemos.

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0: Vamos a continuar, mis queridos chavacanos. Gracias a la raza aquí por la Avenida Colón en La Sarabia, la raza del Charco, la Rana. Qué rico aquí en La Sarabia. Un saludo muy grande a toda la racita aquí por la Avenida.

0: a Colón, en la Sarabia, en el Charco de la Rana, unas micheladotas, un coctelazo, mamalón, aquí el Charco de la Rana, en la Sarabia, en el Mercado del Norte. Qué rico, qué rico, qué rico. Unas micheladotas, ¿ah? Coctelazo, hombre. Uy, uy, uy. Aquí en el Mercado del Norte, en la Sarabia. Saludos para toda la gente que nos escucha ya en Ciénaga de Flores. Gracias por estar sintonizando 93.3, la Universidad de los Medios de Comunicación. Muchas gracias por estar sintonizándonos. Allá por la Avenida Juárez y Lázaro Cárdenas, la racita del Casino Ari, siempre escuchando 93.3, allá por Riberas del Río. Saludos, chavos, Ciudad Guadalupe. Saludo grande y especial a la racita allá del Casino Aries, allá en Ciudad Guadalupe, allá por Lázaro Cárdenas y Juárez, en Ciudad Guadalupe, bonito, precioso. La 1 al aire, ¿quién está la 1 al aire? Buenas tardes, ¿quién habla? Bueno, nadie, los teléfonos siguen sonando. Línea número 2, ¿quién está en la 2? Bueno.
1: ¿Qué onda, Germán?
0: ¿Quién eres, papito?
1: Me llamo Esdras.
0: Esdras, ¿cómo estás, hermano?
1: Ando bien, chica, jalando.
0: ¿Cómo te ha ido, hermano? ¿Qué cuentas de nuevo? ¿Cuántos años tienes, Esdras?
1: Ah, tengo 25.
0: No, me estás morrillo, mijo, estás morrillo. ¿Estás cantoneado o no, güey?
1: Sí, ya estoy juntado.
0: ¿Con quién, hombre o mujer, güey?
1: Ah, no, vamos con una mujer.
0: Con un hombre, ya te descubriste con un hombre, güey. No, hombre, qué bárbaro, güey. Está bien, pues, ¿qué tiene? No pasa nada, güey.
1: No, no.
0: Mira, güey, si eres güiso, aquí te comprendemos. No pasa nada, güey.
1: No, soy hombre. Soy
0: te gusta hombre. Salpicar de mole a la raza. Está bien, hombre, salpícame de mole. Oye, no, ¿cómo andas? ¿Cómo andas en clases de pajarología?
1: Ando bien empinado.
0: Este pájaro, bueno, este pájaro es muy raro. Es una pájara, güey. Una pájara muy rara. ¿Sabes por qué, güey?
1: ¿Por qué? ¿Por qué?
0: ¿Cuál es la pájara que le hace maldades y travesuras a sus sobrinos?
1: La pájara.
0: Esta pájara es muy mala. Le hace travesuras y maldades a los sobrinos. ¿Sabes cuál es?
1: ¿Cuál es? ¿Cuál es?
0: Es la pájara tía traviesa.
1: Tía traviesa.
0: La pájara tía traviesa. ¿Cómo ves, mijo? ¿Cómo ves, muy chango? ¿Cuál enigma quieres? ¿Qué te parecen los enigmas de la banda? ¿Qué te parece el control de la banda?
1: No, está con madre, todos los días lo escuchamos.
0: Está chidito, ¿verdad que sí, mijo? Está
1: sí,
0: chidito.
1: Está chido.
0: ¿Qué onda contigo? ¿Y luego qué te dedicas? A ver, cuéntame, ¿qué haces?
1: Le doy mantenimiento.
0: Ah, qué buena onda. ¿En dónde das mantenimiento? ¿Qué rollo?
1: Los climas.
0: Ah, mucha chamba. Oye, el calor a ti te conviene que no se vaya, ¿verdad, güey?
1: No, qué chingado.
0: Que se quede, ¿verdad? Oye, dice, sí. Un saludito para la raza aquí por la calle Hidalgo, entre Región y Aldama, la racita aquí en el centro de Monterrey, a la raza que estamos oyendo, Germán, aquí de Visa Consulting. Saludos, métanse allá a sus redes sociales, Facebook e Instagram, la raza de Visa Consulting aquí en el centro. ¿Cuál enigma quieres, güey?
1: El que tú quieras.
0: Ahí te va el enigma de Alex Intec, se volvió loco. Es cuando... ¿Qué te pareció, güey?
1: Oh, está chidito, mijo.
0: Aquí canta Don Cachorro, güey. ¿Es Don Cachorro? ¿Qué puedo hacer con Don Cachorro? 93.3.

Chabacano 93.3 Caldito de Res. Vamos a otra más. Llega ahora Lenin Ramírez y Ejemplares del Rancho con algo así sabrosán. 93.3 La Universidad de los Medios de Comunicación. Órale, gracias.

Saluditos a la raza allá por la Avenida Maravillas, en la colonia Los Nogales, en García. A la raza ahí del Pollo Sónico. Saludos, chavos, qué rico hasta acá huele mi Pollo Sónico. Qué rico ya apoderándose del poniente de la ciudad. Saludos, chavos, allá en la Avenida Maravillas, en la colonia Los Nogales, en García, Nuevo León. Llega Intocable, 93.3. Dame un besito. Mírame.

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4: ¿Qué hubo, mis queridos chavacanos? Hoy, antes de continuar, vamos a platicar. Bueno, primeramente la frase: mijes por donde te fijes.
5: Así es, mi Germán. Saludos a todos. Dios me los bendiga. Provechito los que estén ya en la papa.
4: En la hora de la comida.
5: Los que se levantan bien temprano, ¿verdad?
4: En la hora de la botana. Fíjate que sí, los sobre que, todo el regio que.
5: No, y los que entran a jalar temprano. A las 7 de la mañana, ya claro. Ahorita ya es la hora de
4: la
5: comer.
4: La hora de la comida, claro que sí. Oye, esa sí frase, pues, como dicen los chavos, ahora ya se volvió viral. Lo que antes era popular, ahora le llaman viral, es lo mismo.
5: Sí.
4: Pero ya es la frase de batalla: mijes por donde te fijes.
5: Así es, mi querido Germán.
4: Platícanos, ¿qué novedades?
5: Fíjate que yo creo que el. Esta contienda interna de sí. Morena para buscar el coordinador o coordinadora estatal de la transformación, lo que busca es poner a Nuevo León en sintonía. Nuevo León ya tiene una gran voz, la de su gente, de trabajadora. Lo que hace falta es un gobierno que deje de desafinar y vuelva a escuchar a la raza. Yo creo que hay que escuchar a la gente para poder saber qué es realmente lo que duele. ¿Qué es realmente lo que lastima? ¿Cómo ve la gente cómo se deben de solucionar claro. los problemas? No ser un gobierno autoritario que tome las decisiones detrás de un escritorio sin consultar a nadie. Yo creo que hay que pasar de los problemas comunes a las soluciones comunes.
4: La retroalimentación, ¿no?
5: Así
4: escuchar
5: es.
4: Escuchar a la gente para
5: acuérdate
4: saber.
5: Acuérdate que la voz del pueblo es la voz de ahí.
4: Claro, el Vox Populi, Vox Dei, la voz del pueblo, sí. La voz de Dios.
5: Así
4: exactamente.
5: Es.
4: O sea, no por nada existe ese adagio.
5: Ese dato, ¿no?
4: Ese así adagio, es. Claro. Bueno, ¿y qué viene, mi ahorita
5: viene
4: con, este,
5: lo,
4: con
5: lo,
4: esta chamba?
5: Lo que estamos ahorita, pues, es esperando que se defina claro. ya este tema. Esperemos que la próxima semana.
4: ¿Pero
5: salga,
4: cuándo queda esto ya?
5: Salga humo blanco. La próxima semana yo creo que ya. Debe de salir.
4: Ya. Habemos. Coordinador.
5: Habemos coordinador. Entonces, eso es lo que necesitamos. Necesitamos que la transformación llegue a Nuevo León,
4: claro.
5: que llegue un gobierno sensible, un gobierno que escucha a la gente, que se acabe la frivolidad. Necesitamos un gobierno que le cumpla a la gente, que cumpla, que tenga ese don, esa caracterización, carácter que tenemos los norteños de cumplir lo que prometemos,
4: claro,
5: ¿no?
4: Ese, efectivamente.
5: Honrar la palabra, creo que eso es muy importante.
4: La palabra.
5: La gente, fíjate que le molesta que no se le diga la verdad.
4: Sí.
5: O sea, no puede ser posible que tú digas, voy a terminar esto en mi sexenio y luego que digas que siempre no. O voy a terminar el metro antes del mundial y luego siempre no. No, lo que necesitamos es realmente que se nos apoye a la gente y que la gente esté contenta. No
4: cumplir
5: puede ser
4: las
5: posible
4: cosas.
5: Que le digas que le vas a resolver el tema de la movilidad y que sigas esperándote un año y medio, una hora y media,
4: año y
5: dos
4: medio.
5: Horas, pues pareciera, ¿verdad?
4: Esperando el camión.
5: Yo creo que el que está esperando el camión es una eternidad.
4: Claro.
5: Una hora y media, dos horas esperando a que llegue el camión. Entonces, eso es lo que tenemos que hacer y hacer una alianza con la presidenta Claudia Sheinbaum. Una alianza con el gobierno federal. Fíjate que a Nuevo León, y esto lo digo, es historia, no es invento, no es un dato. Siempre le ha ido bien cuando hay buena relación con el gobierno federal. En el siglo pasado llegó el tren, gracias al gobierno federal, y creció
4: claro.
5: el Nuevo León. Y luego llegó el gas y creció Nuevo León. y luego se firmó el Tratado de Libre Comercio y creció Nuevo León.
4: Siempre entonces, cuando está bien con la federación.
5: Hay que estar, entonces hay que tener un gobierno alineado que aplique los programas y planes de la presidenta Claudia Sheinbaum, el Plan México, por ejemplo, que es un plan para apoyar a los empresarios, para que los empresarios generen riqueza, creen industria y empleos. Y con esa riqueza que se genera, se fortalezca la hacienda pública y podamos tener dinero para aplicar los programas sociales que ya aplica el gobierno federal y que aplica el gobierno municipal. Entonces tenemos nosotros que trabajar así, apoyando también el programa de digitalización y simplificación de trámites. La computadora no pide moche. O sea, si el trámite es en línea, la computadora no pide moche. Yo creo que tenemos que pasar ya de este sistema tan obsoleto de brindar servicios todavía personales. Yo creo que tenemos todo lo posible y lo suficiente para poder hacer digitales la mayoría de los trámites. Hay que simplificarle la vida al ciudadano. Y todo el mundo dice, no, es que hay que comprar más camiones y hay que hacer tantas líneas del metro. No, hombre, si simplemente con que digitalicemos los trámites. Así como está el comercio electrónico ahorita, que tú dices, yo no quiero salir de casa, yo encargo la despensa.
4: Claro.
5: Y encargo lo que necesito comprar.
4: Haces tus pagos servicios.
5: Haces tus pagos en línea, los bancos y todo. Igual debe de ser el gobierno. Y tenemos toda la tecnología y tenemos aquí en Nuevo León a los técnicos y especialistas que pueden
4: para lograr esto.
5: Para que el Estado no sea un estorbo. Que tengas que ir a hacer filas, por ejemplo, yo veo la queja de mucha gente, es que fui al Instituto de Control Vehicular y me tardé 6 horas en sacar la licencia.
4: Ese es un detalle que hasta la fecha sigue lo que le llaman la burocracia.
5: Así es.
4: De los gobiernos que haces un trámite y se tardan meses, días, años.
5: Eso es lo que queremos
4: erradicar. Eso es un vicio muy, muy feo, ¿no?
5: Y por eso la presidenta creó este plan de digitalización y simplificación de trámites y también quitarle trámites. Fíjate, a mí me da mucho, no sé, me da coraje que de repente vas a hacer un trámite, por ejemplo, el de la licencia, sí. Y te dicen, oiga, traiga este documento, pues si ahí lo tienen, ustedes tienen mi expediente,
4: claro.
5: Traiga el INE, pues ahí lo tienen, ya deben de tener un expediente electrónico, sí. No que te hagan llevar y llevar cosas, pues si traigas la CURP, pues si ya la tienes registrada.
4: Yo creo que esto es parte de la mala cultura que se ha venido desarrollando durante muchos años, porque estas son mañas de muchos años.
5: Son ganas
4: de la burocracia que presenta, sobre todo en las dependencias de gobierno,
5: sí.
4: Donde, como lo acabas de mencionar, para sacar una licencia, para sacar un permiso, sí. Para hacer un trámite del seguro. Hijo de la tostada, se tardan. Sí. Te piden hasta el acta del perro.
5: Yo eso es lo que veo, que necesitamos un gobierno así. Y luego, obviamente, el plan de seguridad.
4: Claro.
5: La seguridad ha mejorado mucho porque el Plan Nacional de Seguridad que encabeza Omar García Harfuch, pues el primer tema, el primer pilar de ese plan es la coordinación.
4: Uh-huh.
5: Y por eso aquí en Nuevo León han bajado muchísimo los índices de inseguridad. Yo, a la gente, para que sepa, cuando yo llegué a Escobedo en el 2022, mataban 150 personas al año. Oh. 150. Yo, la verdad, no veía lo duro, sino lo tupido. Cada rato en la tele, y mataron a una en Escobedo, mataron. Ahorita llevamos 12 en lo que va del año, que es una reducción del 90%, claro. Mi querido Germán. Entonces, todos los que nos escuchan.
4: Definitivamente.
5: Y eso ha sido gracias a esta coordinación, los patrullajes conjuntos.
4: Claro.
5: Del Ejército, la Guardia Nacional, la Marina, las fiscalías, tanto estatal como federal, y Fuerza Civil. Yo reconozco el trabajo de Fuerza Civil. Es una policía que está despolitizada, gracias a Dios, porque luego ahí de repente como que el gobernador la quiere politizar. Pero tenemos una gran relación ahí con el secretario Gerardo Escamilla para poder combatir la inseguridad. Ese es el trabajo que tenemos que hacer para que Nuevo León pueda retomar esa grandeza que yo creo que está viniendo abajo. Hay muchos temas de denuncia de corrupción y de extorsión por parte de las autoridades estatales que se deben determinar. La digitalización es uno de ellos.
4: ¿Tú crees que ese tema de digitalizar todo ayudaría mucho?
5: Claro, imagínate que tú tengas que ir a sacar la licencia y que ya todo sea en línea. Pues si ya tienen ahí tus documentos, ¿para qué te hacen ir, hombre?
4: Uh-huh.
5: En línea, FUM, y la licencia electrónica. Vámonos.
4: Sin tanto rollo.
5: Sin tanto rollo.
4: Y así en todo.
5: Si tú vas y si tú haces un trámite en el registro público de la propiedad, pues que sea en línea, rápido. Pues ellos ya tienen ahí, se supone que tienen todo digitalizado.
4: Un permiso de construcción.
5: Eso ya lo tenemos en Escobedo, todo eso es en línea. Fíjate. Imagínate, pero por ejemplo, otro tipo de trámites en el gobierno del estado, por ejemplo, el visto bueno de Protección Civil,
4: sí.
5: Que no tengas que ir a Protección Civil, que lo pidas en línea, que Protección Civil vaya a hacer el trámite, la revisión que tenga que hacer y ya, pero no, que no los veas para que no se preste a temas de corrupción.
4: Claro.
5: Sobre todo eso, ¿no?
4: Que eso es muy...
5: Eso sería maravilloso. Claro. Yo sueño con un Nuevo León así, yo sueño con un Nuevo León en el que el ciudadano se le moleste lo menos posible. Yo sueño con un Nuevo León en el que podamos juntos,
4: claro,
5: transformarlo y construir el mejor Nuevo León de la historia.
4: ¿Cuáles serían, digamos, tres puntos que tú manejarías como columna vertebral de tu
5: mira,
4: mandato?
5: Mira, Germán, yo no puedo hacer propuestas. Lo que sí puedo decir es que el primero es escuchar a la gente.
4: Ese ya es lo un dijimos, punto importante.
5: Ya lo dijimos, hay que escuchar a la gente.
4: Eso lo tomamos como un punto, escuchar a la gente.
5: La voz del pueblo es la voz de Dios, es la voz ley. Entonces... Hay que escuchar a la gente para saber realmente qué le duele, qué queremos, qué quiere que se le resuelva, porque luego te digo, atrás del escritorio y sin el apoyo de especialistas, pues no te vas a dar cuenta. Claro. Segundo punto es cumplir la palabra. Ese es el principal valor que tenemos los norteños, cumplir lo que se promete. Entonces, eso es bien importante. Y el tercero es que la toma de decisiones sean colegiadas. Que tomemos en cuenta a todos los actores políticos y sociales. Oye, de repente quieres resolver el tema de la movilidad y tú, gobernante, dices, es que voy a comprar 4,000 camiones. ¿Y quién te dijo que con 4,000 camiones se resolvía? ¿Quién te dijo? Porque ya se compraron supuestamente 4,000 camiones y la gente sigue esperando una hora y media, dos horas.
4: El camión.
5: Entonces, no es eso. Entonces, tú te tienes que sentar entonces con los empresarios del transporte, con los usuarios de transporte, con los trabajadores, sus representantes, con los estudiantes, con las instituciones educativas. Y a ver, señores, con las cámaras de los empresarios, a ver, señores, ¿qué necesitamos? Con las instituciones de educación superior, pero sobre todo con los especialistas. Y señores, ¿qué solución tenemos entre todos? Si el problema es de todos, la solución tiene que ser de todos.
4: Debe ser consensuada.
5: Esa sería la forma en la que se trabajaría por parte de la transformación en busca de tener, como te dije, el mejor Nuevo León de la historia, pero que todos se sientan parte de. El problema es que luego tenemos, por ejemplo, pues este gobierno que es muy misógino, ¿verdad? El gobernador quiere nada más lucirse él. Él, si se luce alguien más, nadie. Pues todos, somos el número uno, dice. Pues sí, pero hay muchas cosas en las que no somos el número uno.
4: Sí, ¿verdad?
5: Y es mentira, luego somos el número dos.
4: Oye, Miguel, pero es que esas mañas son milenarias. Digo, yo creo que los gobiernos, esa maña ya la traen. El triunfalismo.
5: No,
4: siempre,
5: Germán,
4: el triunfalismo.
5: Pero mira, Germán, pero hemos tenido gobiernos mesurados aquí. Hemos el de Don Alfonso Martínez.
4: Bueno, pero estás. Espera, ahí te voy a interrumpir, te interrumpo tantito, perdóname, pero estás hablando de Alfonso Martínez Domínguez.
5: Señorones, lo que yo digo es eso, o sea, es que sí, debe de haber seriedad en el gobierno.
4: Eso
5: debe
4: sí.
5: de haber sobriedad.
4: Claro.
5: La gente tiene que saber que hay una persona responsable.
4: Congruencia.
5: Congruente, que cumpla la palabra, no que sea como la chipoltrufia, que un día dice una cosa y el otro día dice otra.
4: Sí,
5: no podemos tener gobiernos así. Entonces, esa es la diferencia. Por eso yo quiero ser el coordinador estatal de la defensa de la transformación, porque necesitamos que el cambio llegue a Nuevo León.
4: Pues ya dijo. ¿Algo
5: gracias,
4: que quieres agregar,
5: Germán,
4: mi querido Miguel?
5: Nada más decirles a todos que Dios los bendiga, que tengan muy buen provecho. Y ya saben, Mijes, por donde te fijes.
4: Ya dijo. Gracias.
5: Gracias, Germán.
4: Vámonos. Adelante, mi querida Coquito. Chile.
5: Gracias.

0: onda, mis queridos chavacanos? Hoy estoy aquí hecho bolas con tanta tecnología, qué bárbaro. ¡Qué hule, mis queridos carnales! 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
3: En García, en su reciente informe de resultados del segundo año de gobierno, el alcalde Manuel Guerra Cavazos destacó en materia vial los resultados del tren de pavimentación, estrategia con la que en menos de un año y medio se ha logrado pavimentar 4 veces más que lo realizado durante los 6 años anteriores, aseguró el edil morenista. Entre las vialidades intervenidas mencionó las avenidas Titanio, Hospital, Juárez, Lerdo de Tejada, Privada Las Villas y Sor Juana, los avances en la avenida Lincoln y múltiples calles y sectores del municipio. El alcalde Rey Limpio Salinas llamó a la población para que utilice los basureros colocados en los alrededores del centro y evitar tirar basura más en esta temporada de lluvias. 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
4: Ahora, cucharaditas para el alma.
5: El sabio no dice todo lo que piensa, pero siempre piensa todo lo que dice.
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0: Querida Coquito, no huyas. Saludo para toda la gente que nos escucha allá en Santa Catarina. Muchas gracias. Todo Santa Catarina es territorio de Germán Pluma 93.3. Allá por la Avenida López Mateo, saludos, gracias por estar sintonizándonos en esta tarde. Gracias, mis queridos chavacanos. A las bromas, manden sus bromitas, hay muy pocas bromas. Saludos allá por Río Mississippi, esquina con Loma de la Paz, en Balcones del Río, en Escobedo, la raza de la bonita carnicería. Qué rico, hombre, saludos, chavos. Allá en Escobedo, Nuevo León, en Balcones del Río, la raza de la bonita carnicería, entre carnita rica a pasar. Qué rico, hombre, saludos allá en Escobedo. Saludo a Yoyis de la colonia Plutarco Elías Calles. ¿Cómo no, Yoyis? Tarará. Tarararararara. Vamos a ver, mi querida Coquito, dijo un cieguito. Vamos a comenzar ya con las bromas de la banda 93.3. Hay tres personajes que ahorita son tendencia viral en redes sociales, que están bien loquillos. ¿Quién estará más esquizofrénico de estos tres? Ahí les va. Alex Sintek. ¿Cómo se llama esta chica, la que hizo su despapayo ahí en la casa de los famosos? La enemiga de Adrián Marcelo, ¿no es su nombre? La Gala Montes, es la otra. Y la tercera, Vanelli, la estafadora de la que se hizo la muertita de las tandas. Esos tres personajes están llevando todo. Todos están llevando, qué bárbaro. Una broma, por favor, vende cosas americanas. Dile que hablas para que requieres de usted. Pero ¿quién es, güey? O sea, ponme más datos. ¿Quién vende las cosas americanas? Ponme el nombre. ¿Tú cómo te llamas? No seas huevón, güey. Ponle, por favor, ahí. Dice por aquí un vato. No, qué bárbaro. Una broma para cosas americanas. Dile que hablas porque requieres sus servicios. Llama Paola Mendoza. Yo me llamo Perla, pero ¿dónde ella los trae? ¿O qué? A ver, cuéntame, ponme informes. Vende cosas americanas, pero pues... ¿Es como Fayuca o qué? A ver, dice que vende cosas americanas. ¿Por dónde vive? Mira el teléfono que pusieron.
13: Se encuentra fuera del área de...
0: Perla, ay, Perla, eres una burrita, en serio, ¿eh? El teléfono que mandaste, 813-264... 660, ¿verdad? No funciona el teléfono. Saludos a Pingo Domingo. ¿Quién es ese güey? Mira el teléfono que mandó.
13: Está disponible o se encuentra fuera del área de servicio. Le sugerimos llamar más tarde.
0: El teléfono que mandó no funciona, Perla. Perla, eres una burra. Te voy a poner unas orejas de burro, en serio, ¿eh? No hagan perder tiempo, por favor. Ya les he dicho. Bloquéame a Perla, por favor, mi querida Coquito. Bloquéamela, por favor. Por burra, nada más. Es que me equivoqué, dice la... Ay, no, no lo puedo creer, en serio. O sea, un miserable teléfono, no lo capta su mente, güey. Y lo mandó equivocado, Perla. Ay, mujer, no rebuznas porque los burros se enojan, en serio, ¿eh? A ver, dice que vende cosas americanas esta mujer. Se llama Paola Mendoza. La uno al aire, Coquito. Buenas tardes, con la señorita Paola.
14: Dígame.
0: ¿Cómo está? Mire, me pasaron su teléfono, me dijeron que usted trae cosas americanas del otro lado. Ando ocupando unas cositas, si usted me puede ayudar, por favorcito, si me podría usted ayudar, por favor, con ese tema. Ando ocupando unas sillas de ruedas. ¿Usted cree que me las pueda conseguir? Sillas de ruedas.
14: Yo creo que sí.
0: Ocupo unas dos. Pero ocupo esas que sean chicas, que no sean muy grandes, para que me quepan en la camioneta.
14: Ok.
0: Sí, bueno, ¿y ahí cuánto salen o cómo trabaja usted o cómo está ahí el asunto?
14: Sí. Se las cotizo y ya le...
0: A ver, permítame un segundo, pero usted es Perla, Paola Mendoza, ¿verdad?
14: Sí.
0: Paola, ¿y como cuánto saldrá más o menos? A ver, pásamelo. Bueno. ¿Usted vende cosas americanas?
14: Sí.
0: Está de alta, señora. Estamos haciendo una investigación de las personas que traen cosas americanas, Fayuca. ¿Usted está de alta?
14: No.
0: No, bueno, esto es una investigación que estamos haciendo. Soy el licenciado Fernando Maldonado. Buenas tardes. Estamos haciendo una investigación acerca de las personas que manejan cosas americanas. Esto es Fayuca, señora. ¿Usted tiene los permisos para importar cosas, mercancías?
14: No, yo no voy directamente.
0: Bueno, pues aquí la tenemos denunciada como una persona que trae cosas americanas. Esto es Fayuca. ¿Tiene usted las facturas? ¿Permisos? quiero ser. Parece que era una broma. Adelante, mi querida Coquito. Buenas tardes a mi hermana. Una broma, se llama Clara Abigail. Hace tiempo salió en un video afuera de un jardín de niños que se llama José María. Se estaba quejando de la directora que estaba desviando las cuotas. Dile que la directora la está demandando. Vamos a ver. La 1 al aire. La 1.
15: Bueno.
0: Buenas tardes con la señora Clara Abigail. Buenas tardes. ¿Cómo está, señora? Buenas tardes. Mira, el licenciado Fernando Maldonado, de Maldonado y Asociados, puede regalarnos un poquito de su tiempo, por favor.
15: ¿Qué ocupado?
0: Mire, hace algún tiempo tenemos aquí unos videos donde usted lanza improperios hacia personal docente del plantel José María Dolores, ¿sí?
15: ¿Perdón?
0: A ver, ponga usted atención porque esto es muy importante, señora. Tenemos videos donde usted lanza improperios hacia personal docente, maestras del plantel José María Dolores. Ya lo ubica.
15: Ah, pero yo en ningún momento dije ningún nombre.
0: Bueno, pues aquí hay una demanda en contra suya, señora. Señorita, entonces, ese es el motivo por el cual nos estamos comunicando con usted, ¿verdad? Porque sí sabía usted que pues levantar falsos a una persona, pues...
15: Pero yo en ningún momento dije ningún nombre.
0: Bueno, pues aquí tenemos las pruebas y por algo le estamos hablando, ¿verdad?
15: Pues adelante.
0: Bueno,
15: adelante.
0: Si usted quiere de esa manera, pues bueno, yo le recomiendo que no se lo tome a la ligera, pero si usted cree que esa es la manera de actuar suya, pues entonces pues le vamos a dar para adelante, como se dice, ¿verdad?
15: ¿Y usted qué sugiere?
0: Bueno, yo lo que le sugiero, mire, déjame decirle, la labor mía es conciliar, señora, ¿verdad? O sea, no crear problema. Pero yo le estoy explicando cuál es el motivo de mi llamada y usted pues la notamos un poco reacia, o sea, un poco a la defensiva. O sea, la situación es conciliar, es decir, a usted la están demandando por improperios, por levantamiento de falsos hacia el personal docente de esta institución. Usted sabe de lo que estamos hablando, ¿verdad? Entonces, aquí si usted quiere, pues, arreglar, pues sería cosa de, por medio de un escrito, pedir una disculpa, ¿verdad? Y tan sencillo como eso, se puede parar el problema, ¿verdad? De otra manera, pues... Sigue la demanda, usted va a tener que contratar a un licenciado, esto lo va a costar a usted dinero y tiempo también, ¿verdad? O sea, esto se puede arreglar de la mejor manera, pero la notamos a usted muy, muy reacia, o sea, la defensiva, o sea, enojada.
15: Mire,
0: dígame, le escucho.
15: Realmente, a ver, yo voy a orar porque sinceramente yo en ningún momento dije absolutamente nada y en ese momento se tenían las pruebas, aún con pruebas, yo no dije ningún nombre.
0: Bueno, pues dentro de la demanda hay otras personas que también están demandadas, pero aquí nos aparece el nombre de usted, Clara Abigail. Aquí el asunto es conciliar. Dígame la verdad, yo quiero ayudarle, puedo ayudarle. ¿Usted lanzó algún improperio en contra de...?
15: Yo no dije ningún nombre. ¿Perdón? Yo no dije ningún nombre.
0: Pero sí, ¿usted estuvo ese día ahí?
15: Estuve ese día ahí, no dije ningún nombre.
0: ¿Perdón?
15: No dije ningún nombre.
0: Pues aquí las pruebas que están en contra suya, señora Clara, pues hablan de otra cosa, ¿verdad?
15: Uh-huh.
0: Usted, ¿cómo quiere usted arreglar esto? ¿Quiere usted personal venir
15: aquí a la oficina? Me voy a asesorar.
0: ¿O por medio de algún abogado, uh-huh, señora? Usted sí. Dígame, ¿cómo quiere usted hacerle?
15: Me voy a asesorar.
0: Entonces, ¿usted no dijo nada?
15: No dije ningún nombre.
0: No dijo nombres, pero sí estuvo ese día de actos en el plantel.
15: Ya le comenté, o sea, porque quiere que le repita las cosas.
0: A ver, señora, déjame decirle ya para terminar la llamada y no quitarle tiempo. O sea, esto es muy delicado, señora. Ahorita levantar falsos que la acusen de si se lo comprueban es muy delicado, señora. ¿Sí? Puede usted perder la libertad y hay una multa hasta de 50,000 pesos, señora. O sea, no se lo tome a la ligera, señora. O sea, usted lo está tomando muy a la ligera. No lo tome así, señora, por favor. Entonces usted se asesora primero.
15: Sí,
0: mire, vamos a hacer una cosa, le voy a dar mi teléfono si gusta usted o quiere que yo le hable después para cuando ya tenga el dato de su abogado.
15: Ok.
0: Perdón, no le escucho, ¿puede hablar un poquito más fuerte?
15: Señor, ok.
0: Y lo más importante de esto, ¿quiere que le diga qué es, señora Clara Abigail? ¿Sí me escucha?
15: Lo escucho.
0: Lo más importante es decirle que no se cree, que es una broma, diga, de la banda 93.3, no es cierto, diga. Es una broma, no se crea. ¿Sabe quién se la mandó a hacer? Su hermano Héctor.
16: Ay, maldito desgraciado.
0: Oiga, pero usted es en picuda, ya usted es en picuda, ya me di cuenta, oiga.
16: Ay, no, qué vergüenza.
0: ¿Por qué anda hablando mal de que usted va? Y aquí dice que su hermano dice que usted andaba quejándose de que estaban desviando.
16: No,
0: de
16: ya. Cuentas. Ya iba. Ya, a los de, ¿cómo se llama?
0: A un buffet qué de a un buffet de qué
16: abogado.
0: Yo pensaba que de pizzas.
16: No, hombre,
0: oiga, no andes.
16: Yo dije qué onda.
0: Oiga, señora.
16: Ay, no, mándeme.
0: No ande ahí de abriendo la boca ni levantando falsos, por favor.
16: No, hombre, pues si yo no dije nada.
0: Deje que los deje. Oiga, señora. Deje que los maestros roben a gusto, no pasa nada, deje que roben a gusto.
16: Oh, es que robó mucho.
0: Cállese la boca, hombre, no diga nada. Déjenos, hombre, que le valga. Hola, raza, aquí por la calle San Andrés y Kilimanjaro, en las Nuevas Puentes, la raza de Supercarnes Rojas, qué rico, en la esquina que domina en las Nuevas Puentes, en San Nicolás de los Garza. Ahí les voy a caer por unos cortes para asar, qué rico, en las Nuevas Puentes. Qué rico, 93.3, la hora de las bromas.

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3: Buenas tardes a mi hermana, una broma se llama Clara.
4: ¿Qué ole? ¿Qué pasó? ¿Qué pasó? ¿Qué pasó? Válgame Dios de mi vida, hombre.
3: Vamos a continuar con las bromas de la Banda 93.3, mis queridos chavacanos. Vamos a continuar. Vamos a ver. Ándale.

0: Buenas tardes, Germán. Una broma para... ¿Qué dice por aquí? Una broma para... una broma para José. Díganle que le hable el tío de Miroslava. Dile que eres un brujo, porque el vato trae broncas. Entonces, quedamos de que le iba a hablar un brujo a este vato. O sea, la broma es para José, y José trae broncas, Coquito. Entonces, quedaron de que le iba a hablar un brujo, para que el vato, pues, lo alivianen, ¿verdad? Dice que mira muchas cosas, sombras, que oye voces. Pues de los güeyes que les debes, cabrón, págales, ¿ah? Que en sus sueños mira a su esposa teniendo relaciones con extraños. Ay, güey, este vato, qué fantasioso este vato. Este vato tiene sueños swinger. Vamos a marcarle a este vato, vamos a ver. Sí, esta broma puede ser interesante siempre y cuando conteste. Hasta Coquito Garay se quedó sorprendida, ¿eh? Dice que sueña que su vieja, pues, tiene relaciones con extraños, fíjate nomás, con otros. Sí, está loco este güey. La uno al aire.
1: Voz, después de los siguientes tonos.
0: A ver, estuvieron jode y jode estos güeyes, este matrimonio con esta broma, y ahora no contestan. Mira, no que sí contestaban el teléfono, no que sí contestaban. Mira, hoy.
1: Al buzón de voz, después de los siguientes tonos. Por favor, deje su mensaje después del tono. Si requiere volver a grabar...
0: El teléfono lo trae apagado, güey. No estuvieron jode y jode ahí, Miroslava y Luis, que la broma y que la broma, mira. Fue lo primero que les dije, chéquense que haya gente, mira. A ver, espérame, pues. Vamos a marcar otra vez. A ver, 6868 95 02 9. Ahí está. Ahí lo estoy marcando otra vez. Mira, el teléfono.
1: Después de los siguientes tonos. Por favor, deje su mensaje.
0: Tuvieron jode y jode y jode esta pareja que le hiciera la broma al tal José. Y mira nada más. El teléfono que mandaron está apagado el teléfono. Lo tiene apagado el teléfono. A ver, vamos a ver. Luego que porque los bloqueo. Luego no anden llorando porque los mira. La uno, pásame la uno, la ropita. Pásamela. Los voy a regañar así como Alex Inte, que regañó a la gente. Bueno.
2: José, te habla José. Déjale pasar José, tío. Espérame.
0: Ah, sí, gracias.
3: Bueno.
0: Buenas tardes.
3: Buenas tardes.
0: Con el señor José.
3: Sí, soy yo.
0: Mire, yo estaba hablando con mi sobrina.
3: Ah, ok, sí.
0: Me dijo que usted ocupaba un brujo.
3: Sí.
0: Habla el brujo que va a solucionar sus problemas. ¿Cómo está usted, señor?
3: Bien, bien, bien.
0: Dígame, ¿qué problemas tiene? Me presento ante usted, soy el brujo Yosmar. ¿Cómo está usted?
3: Bien, bien.
0: A ver, dígame, ¿qué problema tiene? Yo soy, bueno, yo quiero ayudarlo. ¿Cuál es su problema, señor?
3: Ah, no, pues que le comentaba a este... Al chavo ese con el que trabajo los bloqueos que tenía ahí con mi señora y yo.
0: Usted tiene problemas, me comenta mi... Bueno, yo soy tío de Miroslava.
3: Ah, ok, sí, sí.
0: Sí, yo soy brujo y me dijo que un trabajador ahí de su marido que tenía problemas... ¿Usted es el trabajador?
3: Sí, soy yo.
0: Bueno, yo soy Yomar Yacir, es mi nombre como brujo, ¿verdad?
3: Ajá.
0: A ver, dígame, ¿qué problema tiene? Hábleme fuerte, ¿cuál es su problema? ¿Qué pasa?
3: Lo que pasa es de que le comentó a este chavo yo que tengo problemas con mi señora porque de repente en la noche siento que la tocan a ella.
0: A ver, usted tiene un problema en el cual usted ve que su esposa es tocada por otro hombre.
3: Sí.
0: Ah, muy bien. ¿Pero usted se lo imagina o lo ve o lo sueña?
3: Yo lo veo.
0: Usted, ay Dios, usted lo ve. ¿Cómo es la persona, ese ser que toca a su mujer?
3: Bueno, es que en sí no lo alcanzo a distinguir muy bien. O sea, no, por más que trato de... Pero, o sea, no lo alcanzo a distinguir bien.
0: A ver, no me diga más. En este momento voy a leer su mente. Dígame su nombre completo, con apellidos, señor José.
3: José Refugio Medina González.
0: José Refugio Medina González. José Refugio Medina González. No me diga más, José. En este momento voy a introducirme en su mente. Le pido un favor, José.
3: Sí, sí.
0: Que se acerque al teléfono, hábleme lo más fuerte posible.
3: Okay,
0: porque
3: sí.
0: En este momento el brujo Yacir, que soy yo, voy a trabajar por medio de energía telequinésica, ¿sí me entiende?
3: Sí, sí, sí.
0: Quiero que cierre sus ojos. ¿Los tiene cerrados?
3: Sí.
4: Que se concentre, concéntrese, por favor. Vamos a trabajar de la siguiente manera, vía telequinésica. No me diga más, no me diga más, porque en este momento voy a ingresar a su mente. ¿Tiene los ojos cerrados?
3: Sí.
4: Yo observo, entre brumas, entre sombras, que usted hace poco, es decir, fue atacado en un sueño por insectos. ¿Cierto o falso, señor?
3: Cierto.
4: ¿Verdad? Estoy ingresando en este momento a su mente. Quiero que sea muy honesto conmigo. ¿Tiene cerrados los ojos?
3: Sí.
4: Estoy ingresando a su mente de manera telequinésica. También por medio de la telequinesis y por medio de esta energía mental que estoy teniendo con usted en este momento, me estoy dando cuenta que hace poco usted vio sombras en su casa. Dígame, ¿cierto o falso que vio sombras?
3: Cierto.
4: ¿Verdad? ¿Puede abrir los ojos? ¿Ya los abrió?
3: Sí.
4: Déjame decirle una cosa. Usted está siendo atacado por fuerzas extrañas, fuerzas sobrenaturales. ¿Hace cuánto empezó con esos tipos de problemas, señor José?
3: Tiene como un año más o menos.
4: ¿Un año?
3: Sí.
4: Muy bien. Yo lo voy a ayudar, pero quiero que usted me ayude a ayudarlo, señor. ¿Estamos de acuerdo, José? Quiero que me ayude. ¿Usted puede venir aquí a mi consultorio o cuándo puede usted venir?
3: Pues desde que usted me diga.
4: ¿Verdad? Porque si hoy no, porque me voy a ocupar, tengo otras consultas, ¿verdad?
3: Ah, ok.
4: Pero dígame si fue verdad o fue mentira lo que adiviné telequinésicamente en su mente. ¿Fue verdad o fue mentira al decir que yo descubrí que usted hace poco fue atacado por insectos?
3: No fue verdad.
4: ¿Sí fue atacado por insectos?
3: Sí.
4: ¿A quién en estas sombras, en esta visión que yo tengo, no se me aclara qué tipo de insectos, pero son insectos? ¿Qué tipo de insectos fueron?
3: Son hormigas.
4: Hormigas, ahí está. También en medio de esta visión que yo tuve en este momento que usted cerró los ojos, vi que usted fue atacado por sombras, ¿cierto o falso?
3: Cierto.
4: ¿Verdad? Fueron varias sombras, no fue una, fueron varias.
3: Sí.
4: Ahí está. Vamos a hacer una cosa, señor José. Le voy a dar los datos para que usted venga a visitarme. ¿Puede usted venir a visitarme el día de mañana? A las 10 de la mañana. Anote un número que le voy a dar. 8140. 8140. Sí. 8140 30 14 22. ¿Ya lo anotó?
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4: Sí.
3: Ajá.
4: 30.
3: 30.
4: Sí.
3: Sí.
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4: 14-22. Ok. ¿Ya lo notó?
3: Sí.
4: Bueno, ¿cuándo puede usted venir a visitarme?
3: Pues mañana.
4: Tenga usted mucho cuidado porque usted está siendo poseído por espíritus malvados, ¿eh?
3: Sí,
4: perdón.
3: De hecho, en las noches que estoy acostado, sí. De repente, o sea, va como si fueran luces, pero no sé, o sea, la verdad no sé decirle que.
4: No se preocupe, yo lo voy a ayudar, ¿ok? Yo lo voy a ayudar, ¿ok? Anote el nombre de mi asistente para que concerte la cita conmigo, con el brujo Yacir, ¿ok? Anote mi nombre, soy el brujo Yacir. ¿Cómo me llamo?
3: Brujo Yacir.
4: El brujo Yacir. Anote el nombre de mi asistente para que usted se comunique con él, por favor.
3: Sí, ya lo tengo anotado.
4: Mi asistente es japonés, él también tiene poderes sobrenaturales, él es el que lo va a asistir junto conmigo. Anote el nombre de mi asistente para que pregunte por él. Es el señor Yoko, no es brujo también. Es el brujo Yoko.
3: Ajá.
4: Anótelo, Yoko, ¿ya lo anotó? Con cada kilo. ¿Sí? ¿Ya lo anotó?
3: Sí.
4: El apellido es Jomucho.
3: Yo también cojo mucho.
4: ¿Cómo dice?
3: Yo también cojo mucho.
4: A ver, señor, yo lo quiero ayudar. ¿Quiere usted hundirse en la maldad? ¿Por qué me responde de esa manera? No sea idiota. Por eso está usted viendo sombras y cosas. ¿Por qué?
3: Sí, bueno.
4: Te los dejo nuevos, güey. Puros pisotones, güey. Oye, güey, no te creas, es una broma, güey. Soy Germán Pluma, te hizo una broma Miroslava, güey. Luis, ¿quiénes son ellos?
3: Ya, más o menos.
4: Es una broma, baboso. Oye, güey, ¿a poco sí ves sombras? Oyes voces.
3: Ya, madre.
4: Oye, pues son los acreedores, págales a todos los que les debes, tracalero este infeliz.
3: Nomás le debo uno.
4: Oye, y luego dicen que también que tú, ves que tu esposa se la avienta a otro güey así en sueños.
3: Sí. Híjole, varios.
4: Lárgate de aquí, loco desgraciado. Yo no sé quién está más loco, si este güey o yo, por hacer el caso. Vamos a continuar en Loco Mundo de Germán Pluma, la universidad de los medios de comunicación. No, sí, baba. Y pensar que hay muchos güeyes de estos que se dedican charlatanes, ¿verdad? Que se aprovechan de, pues, de la necesidad de la gente, ¿verdad? Fíjate nada más. Ay, Dios mío. Germán el charlatán.

0: raza allá en Santa Catarina. Hoy la racita aquí por la avenida Alfonso Reyes, pasando Luis Cortines frente a la Coca-Cola, en el Hotel Plaza Regina, en Climaditos, echando patita. Qué rico aquí en el Hotel Plaza Regina, en la Colonia Regina. Qué delicia, qué delicia.
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1: A continuar con las bromas de la banda, un saludito para la raza aquí por la avenida Madero y Carvajal y la Cueva, las niñas de la AREM están trabajando desde mediodía y escuchando la banda de las niñas preciosas de la AREM aquí en el centro. Así, un saludo para el Chuyito, que está en la hora de la comida aquí en la colonia Encinas. Bueno, en la Encinas, allá en Escobedo, saludos. 93.3, caldo de res.

Ah, qué bonita canción, hombre. Muy bonita canción. Más bromitas de la banda 93.3. Hay bromitas. Más bromitas, claro que sí. Un saludo para toda la racita por la Avenida Juárez y Lázaro Cárdenas, la racita allá del Casino Aries. Ya por Avenida Juárez y Lázaro Cárdenas. Qué rico, hombre. Saludos, mis queridos chavacanos. Qué rico, la raza allá del Casino Aries, allá en Juárez y Lázaro Cárdenas, Ciudad Guadalupe.

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0: 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Vamos a continuar, mis queridos chavacanos, con las bromas de la banda. Un saludo a la raza ya por la avenida Zacatecas, entre Tepetongo y Río Grande, ya frente a las albercas en la Cañada Blanca. ¿Cómo nos oyen ahí, hombre? 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No, hombre, va a estar mamalón, mis chamacos, ahí en la Cañada Blanca, en Ciudad Guadalupe. Vamos a continuar. Es una broma para mi hijastra, Germán, Lisbeth Adriana Acosta Torres, vive en Joyas del Pedregal. Ella se sale y deja a los niños. Dile que qué onda, que ya la denunciaron los vecinos porque descuida a los niños. No, pues cómo los va a descuidar, no, eso no se vale. A las 2 de la tarde llega el maestro Tomás Valdés. Larga vida al maestro. La broma es para Lisbeth Adriana Acosta. Vive en Joyas del Pedregal. Se va a trabajar 3 días a la semana y deja a los niños solos. Bueno.
1: Bueno.
0: Buenas tardes. ¿Con la señora Lisbeth Adriana Costa Torres?
1: Sí, ¿quién habla?
0: Buenas tardes. Me habla el licenciado Fernando Maldonado, de Protección al Infante. Buenas tardes. ¿Cómo está? Aquí
1: bien.
0: De municipio. Mire, tenemos una denuncia ahí en su contra, señora, si me regala un poquito de su tiempo. Ahí de la colonia Joyas del Pedregal, de la calle Esmeraldas. Los vecinos, pues, nos ponen en esta denuncia que usted descuida...
1: Permítame.
0: Señor.
1: ¿Sí?
0: Que usted descuida a sus niños. La denuncia es por descuido de menores de edad, de infantes.
1: Siempre estoy con ellos.
0: ¿Perdón?
1: Siempre estoy con ellos.
0: Bueno, aquí hay una denuncia y es importante poner atención a esto, señora, porque es un tema muy delicado, el tema de descuido de infantes, ¿sí lo sabía?
1: Sí.
0: Los vecinos comentan que al parecer usted, ahí en el domicilio donde usted habita, tienen trabajo cerca de su domicilio. Pero que, sin embargo, usted descuida a los niños dejándolos solos. ¿Sí?
1: Ajá.
0: Aquí es algo muy importante. ¿Usted podría venir aquí a municipio o puede usted recibirnos ahí en su domicilio? Para llevar el acta referente y, pues, ¿perdón?
1: Sí, yo me presento allá donde usted me diga.
0: Porque esto es algo muy delicado, señora. Si se lo comprueba, podría usted perder la patria potestad. ¿Sí lo sabía?
1: Sí.
0: Sí. Dígame la verdad, yo quiero ayudarla. ¿Usted ha descuidado a los niños? Dicen que usted los descuida por trabajo.
1: No, la verdad no. No, yo no los descuido.
0: Bueno, pues aquí hay una denuncia y es muy clara aquí los vecinos. Usted sabe, ¿verdad?, que ahorita, pues, descuidar a un menor de edad es algo, pues, muy delicado. Y los vecinos, pues, son los primeros en denunciar. Y hacen bien, ¿verdad? Porque todos debemos cuidar a nuestros niños, ¿verdad?
1: Ajá, sí,
0: claro. ¿Hace cuánto tiempo tiene usted viviendo en el domicilio de la calle Esmeralda, de la colonia Joyas del Pedregal?
1: Desde que mi niño es tan chiquito, ya tengo, mi niño tiene 10 años.
0: Sí. Y tiene otro menor, ¿verdad?
1: Sí, uno de 6.
0: Sí, exactamente. Dígame la verdad, señora, yo quiero ayudarla, ayúdeme a ayudarla. ¿Usted los ha descuidado por alguna cuestión, por trabajo? Dígame la verdad.
1: No, yo no trabajo, la verdad, yo no trabajo. Y cuando trabajo, sí me los llevo con mi vecino, pues aquí a 3 casas.
0: Bueno, pues aquí me comentan dentro de la denuncia. Mira, aquí tengo la denuncia, se la voy a leer. Pásame, por favor, señorita, la denuncia de la señora Lisbeth Adriana, por favor. Gracias, aquí la tengo. Dice, le voy a leer un poco de lo que menciona aquí la denuncia. Dice, la señora Lisbeth Adriana Acosta Torres, con domicilio en la colonia Joyas del Pedregal, calle Esmeralda. Sí, estamos correctos con los datos, ¿verdad?
1: Sí, perfecto.
0: Al parecer, ella laborando algunos días de la semana dentro de su casa, hay descuido de infantes. Es decir, la señora se presenta a trabajar en la casa que es muy cercana a su domicilio en cuestión de la acusada y descuida a los menores de edad. Es lo que aquí dicen los vecinos, ¿verdad? Entonces, aquí los vecinos la denuncian de esta manera. ¿Es cierto esto, señora Acosta?
1: No, Torres? Es que no es cierto. Yo ni me meto aquí con los vecinos ni nada. Tengo un rato viviendo aquí con mis niños y mi esposo es que trabaja, o sea, nada más él.
0: Porque esto es muy delicado. O sea, la sí, verdad, yo quiero ayudarla, pero sí podría usted perder la patria potestad de los niños. ¿Sí sabe de lo que estamos hablando?
1: Sí, yo sé.
0: Entonces, por favor, le pido, por favor, que me diga la verdad, señora Lisbeth, ¿verdad? Por favor. Usted no los descuida.
1: Le estoy hablando con la verdad.
0: Hábleme con el corazón en la mano, como una madre.
1: Exactamente, sí.
0: No los descuida.
1: No los descuido, no.
0: Porque aquí dentro del anuncio también dice que los niños al parecer presentan, bueno, pues, no maltrato, sino descuido, que los niños se ven sucios.
1: No, hombre, no.
0: ¿Perdón?
1: No.
0: Le voy a pedir un favor, señora Acosta Torres, se lo tome con la mayor seriedad. En ninguna parte de la conversación yo no me estoy riendo, ¿verdad?
1: No, pues es que yo me río por lo que dice, porque mis niños nunca andan sucios, ni andan descalzos, ni en la calle.
0: Pues yo le recomiendo una cosa, que no se ría, porque esto no es de risa, señora. Por favor, tómelo con la mayor de las seriedades, por favor, ¿ok? ¿Qué día nos puede recibir en su domicilio para hacer una inspección? ¿Qué día nos recibe, señora? ¿Qué día nos puede recibir en su domicilio? ¿Qué día nos recibe en su domicilio?
1: Pues cualquier día. ¿Dónde consiguió mi número?
0: ¿Perdón?
1: Los
0: vecinos nos lo proporcionaron. A ver, señor, ¿está alguien ahí? ¿Está alguna persona ahí, verdad?
1: Sí, está mi pareja.
0: ¿Y él es quién? A ver, ¿él es el papá de los niños?
1: Sí, exacto. A ver, te lo voy a pasar.
0: Pásenme, por favor. Buenas tardes. ¿Cómo estás, señor? Soy el licenciado Fernando Maldonado, para servir. ¿Con quién tengo el gusto?
2: Sí. ¿Cómo?
0: ¿Con quién tengo el gusto? Soy el licenciado Fernando Maldonado, de Protección al Infante. ¿Qué? ¿Cómo?
2: César Osvaldo Salinas Hernández. Pásame una pluma. ¿Cuál es su nombre?
0: Licenciado Fernando Maldonado, señor. Ya se lo dije 3 veces.
2: Licenciado
0: Fernando Maldonado, de Protección al Infante, en el municipio. ¿Usted es el padre de los niños?
2: Sí, yo soy el padre.
0: ¿Usted debería de poner atención al descuido de los infantes, señor? ¿Qué es lo que pasa?
2: Es que yo me voy a trabajar. Trabajo en la mañana y trabajo en la tarde.
0: ¿Y sabía usted que su señora, la señora Lisbeth Adriana Costa Torres, descuida a los niños? ¿Sí lo sabía?
2: No los descuida.
0: ¿Y cómo lo vas a ver? A ver, cállese. ¿Cómo vas a verlo si usted va a trabajar?
2: Yo entro a las 3 a trabajar y ella está aquí al pendiente de ellos. Nada más. ¿Qué? Pásame la dirección para ver dónde nos presentamos. ¿Por qué?
0: Porque
2: nos están calumniando.
0: Aquí las preguntas las hago yo, señor. Por favor. A ver, pásame, por favor, un poco a la señora Lisbeth Arena para darle un dato que le voy a dar. Por favor.
2: Aquí está.
0: Señora Lisbeth, ¿me escucha? Lisbeth Adriana, ¿me escucha, Lisbeth?
1: Sí, la escucho.
0: ¿Quiere que le diga lo más importante de esta conversación y de la demanda?
1: Sí, dígame.
0: Que no se crean, es una broma de la banda 93.3, sí, no es cierto.
2: Es una broma, cabrón, y te voy a demandar.
0: No, hermano. No, por favor, no. Oye,
2: ¿quieres...? Te voy a demandar, te tengo grabando la llamada todo el tiempo, padre. Te voy a demandar.
0: Oye, ¿quién es...?
2: No estás jugando con mi familia.
0: ¿Quién? Oye, ¿quién es...?
2: Me parto la madre todos los días trabajando, cabrón.
0: Déjame hablar, güey, cállate. Oye, ¿quién es José...?
2: Para que me salgan con pendejadas.
0: ¿Quién es José Manuel Beltrán? ¿Quién es José Manuel Beltrán?
2: No, pues dile que chingue su puta madre ese cabrón. Pues él fue el que... Su madre,
0: pues él fue el que les mandó hacer la broma.
2: Yo tengo la pinche llamada, voy a subir a Facebook.
0: No. Ya ven en lo que me meten, ya ven. Ya se enojó este güey y ahora me va a madrear por culpa de usted. Ya se enojó este güey. Ya se encabronó. Ya ven, por culpa de José Manuel Beltrán, el padrastro gacho.

0: Anda, Germán. Te azurrió bien gacho, güey.
1: Oye, ese vato me azurrió bien gacho. A ver si me hacen un paro,
2: Germán. A vos, chile, neta, no te, de repente como que no te da miedillo, güey. Que si le hagas la broma a alguien pesadillo, güey, o algo, y luego que te talonen allá afuera. Imagínate, güey. No, hombre, ¿qué andas haciendo?
1: Pues sí me da, güey, pero pues es lo que hago por ustedes, cabrón, ¿verdad? Eso es valoren, por ustedes.
3: Valórenme,
1: ¿verdad? Valórenme, es lo que hago por ustedes, ¿verdad? Es el vato lo que me dijo que me iba a partir la madre. Otra llamadita, ahorita le pasamos ya la estafeta al maestro de los medios de comunicación. Cabo, le robamos el minuto.
4: Al tiro, Germán, porque está una blindada afuera esperándote.
1: Otro viecito.
2: Germán. Dice, vato, subí a redes a Facebook. Te va a armar rating.
1: Le voy a hacer la competencia a Vanelli, la estafadora de las tandas. Sí, sí. Viene el maestro Tomás Valdés. ¡Larga vida al maestro!
5: 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La tradicional noche mexicana del grito de independencia reunió en Palacio de Gobierno a diversas figuras de la política de Nuevo León. Entre ellas estuvo el diputado de Movimiento Ciudadano, José Luis Garza Garza, también conocido como El Mueblero, quien compartió la celebración junto al gobernador y otros actores de la vida pública estatal. Mientras miles de personas disfrutaban de música en vivo en los alrededores, las fotografías de la noche dejaron algunas postales políticas, entre ellas la de Garza Garza junto al mandatario estatal y figuras destacadas. ¡Viva México y viva Nuevo León!, expresó el legislador emecista en una celebración que, además del orgullo por nuestras raíces, dejó ver la convivencia entre distintos actores de la política estatal. 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
7: Fíjese, nada más, el equipo de Tigres mañana va ante Bravos de Juárez de visita. Estos son los últimos 20 juegos de los felinos en patio ajeno. Tiene 2 triunfos, 8 empates y, escucha bien, 10 derrotas. En 7 partidos no ha anotado un solo gol. Goles a favor, 17 en contra, 29. Hay que mejorar esta cifra, sin duda.
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0: Pero al final quedamos a bebernos.
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0: Señores, muy buenas tardes. Tengan todos ustedes bienvenidos a la radio que manda Banda 93.3.
1: ¡Bravo! ¡Bravo, bravo, bravo!
0: En esta tarde bonita, en esta tarde de 33 grados, ahí está ya, 33 grados centro de la ciudad de Monterrey, lo que marca la barra mercurial, se espera una temperatura máxima de 34 y una mínima de 23. Ya se sienten los vientecillos típicos del otoño, del invierno, digo, es muy temprano en el año. Bueno, ni tanto.

0: ¿verdad? Ya estamos a 17 de septiembre, ya está a tiro de piedra, sin duda alguna, la Navidad y el año nuevo también, ¿por qué no decirlo? Señoras y señores, llegando a la parte final del año. 2:17, bienvenidos y muy buenas tardes. La cucharadita de hoy. Palabras que alguien necesita escuchar. El corazón nunca olvida donde dejó sus mejores latidos. ¡Órale, bonita! Una cucharadita bonita, sin duda alguna. El corazón nunca olvida donde dejó sus mejores latidos. Es decir, que no olvidamos a personas, que no olvidamos amistades que se van quedando en el camino de la vida, ¿verdad? Que vamos, se van quedando atrás sin duda alguna, o los vamos sobrepasando, pero nunca olvidamos cómo nos hicieron sentir, nunca olvidamos dónde dejamos los mejores latidos. Señoras y señores, bienvenidos. Esta es la banda 93.3, el turno de un servidor Tomás Valdés, aquí en el micro de la estación más encendida en toda la FM en Monterrey, banda 93.3.
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2: En plenas fiestas de fiestas patrias salió esta noticia y no la tuvimos oportunidad de comentarla ni de presentársela. Lo del pase turístico que quedó cancelado. Nuevo León da marcha atrás a la implementación del pase turístico para autos foráneos. Ante la negativa de los municipios para aplicar sanciones y las protestas de estados vecinos, las autoridades estatales perfilan la derogación del trámite para autos foráneos. El llamado pase turístico. Ante la polémica por la aprobación y próxima implementación del pase turístico, el gobierno de Nuevo León y el Instituto de Control Vehicular cancelaron y dejaron sin efecto los lineamientos para el documento, por lo que enviarán al Congreso local la iniciativa para derogar la reforma. En rueda de prensa, el gobernador Samuel García argumentó que el mecanismo podía generar actos de molestia y corrupción por parte de agentes de tránsito municipales al darles la facultad de detener a conductores únicamente por portar placas de otro estado. No hay necesidad de darle tránsito a esa discrecionalidad de estar parando cuando tenemos la tecnología para así detectar al malo. Si detectamos en las cámaras una placa colgada, una placa robada, pues vas y arrestas a ese sujeto para que... pero que cumpla. Tienen cientos de miles de foráneos que vienen a estudiar, que vienen a trabajar por el simple hecho de tener placa de Tamaulipas, lo van a frenar, dijo Samuel García. El mandatario añadió que dio la instrucción a la Policía Estatal y al Instituto de Movilidad de no realizar ni un solo operativo para solicitar el permiso que iba a entrar en vigor a partir del 21 de octubre. Esto por parte del gobierno del estado. Pero ellos mismos le iban a poner, ¿verdad? Gobierno del estado. Al dar reversa a la medida, señaló que el Instituto de Control Vehicular facilitará el cambio de placas y de propietario para evitar caer en los riesgos del moche o la extorsión, dijo el gobernador. Pues vaya, se echó para atrás este pase turístico que era mal visto por los estados vecinos, Coahuila, Tamaulipas, San Luis inclusive, de donde nos visitan o donde pasan muchos carros que de esas instancias estatales. Pero bueno, ya se echó para atrás, no se va a llevar a cabo, y porque simple y sencillamente no se pusieron de acuerdo ninguna de las partes. Es que mira, si Escobedo dijo, yo no voy a el pase turístico. Guadalupe dijo, no, yo sí lo voy a aplicar. Monterrey dijo, no, yo no. Pues sí va a ser un despapayo, ¿verdad? Un desbarajuste. Un carro que para cruzar la ciudad tiene que pasar por varios municipios, y donde sí, donde no, pues caray. Pues ahí esto habla de cómo estamos coordinados en el estado de Nuevo León. Y por lo pronto se echa para atrás el pase turístico.
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0: manda, la que manda, Panda 933-811-6908-933. Nuestro WhatsApp para tus mensajes de audio, lo que quieras comentar, compadre.
1: Hombre,
0: Tomás, a ver.
1: Hombre, ¿cómo entonces ya no voy a ir por el pase o qué?
0: No, ya se dio marcha atrás, compadre.
2: Ni modo, esa medida. Tomás Valdés, buenas tardes. Ese gobernador Samuel García es un novato, es lo que hay aquí en Nuevo León. Y lástima, la población se creyó de él. Y pues ni modo, se tiene que retractar, porque tú bien lo comentas, muchos ciudadanos vienen de otros estados.
0: Pues sí.
2: Vienen a hacer negocios en Nuevo León, a generar empleo. Vienen muchos estudiantes, vienen muchas personas de vacaciones, se genera el turismo, la ganancia también, la ayuda aquí a Nuevo León. Pues eso se vive detrás de ayudarnos unos con otros. Y retractarse, pues también es de sabios cambiar. Ojalá y madure este hombre, porque vaya que... No sé quién lo asesora ahí en el gobernador, que caray, no le ha ido nada bien al pobre, ya no, para lo encontré como piñata.
0: No iba a costar nada, el pase turístico no iba a costar nada, nada más era cuestión de trámite, pero pues se iba a prestar a muchas...
3: Tomás,
0: a muchas mordidas. Y...
3: Qué bueno que no lo pusieron eso del permiso, porque yo traigo placas tejanas.
0: Ajá.
3: Y viajo a Monterrey. Y el otro día ahí en el Carmel me querían quitar la troca. Me quitaron $300 un tránsito. ¿Te imaginas?
0: No.
3: Por la nada. Según el que chequeo de rutina y de ahí no me lo pude quitar.
0: Sí. Es lo que se trata de evitar, esos, darles oportunidad a que hinquen el diente, ¿verdad? Esos tranzas, esos mordelones que siempre hay. Bueno, 2:45, volvemos después de esto.
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1: Tomás. Buenas tardes. Yo soy taxista. Ajá. Una vez íbamos por Paseo de los Leones cuando estaban las jardineras. Y yo llevaba unas gentes para Cumbres. Y eran dos niños y la señora. Entonces, el más chiquito de unos 4 o 5 años le pregunta a la mamá. Estaban unas inditas ahí vendiendo así sus semillas, cositas que hacen artesanalmente.
0: Ah, vaya.
1: Y le dijo, mira mami, el niño este está jugando en la tierra, ¿por qué nosotros no podemos jugar en la tierra? Y la señora no decía nada, el huerquillo, el chavillo de 10 años, dijo, mira, es que ellos son de otro nivel.
0: Ajá.
1: Un nivel inferior a nosotros. Nosotros somos otro nivel. Entonces ellos sí pueden jugar en la tierra. Por eso nosotros no, porque somos de un nivel más alto.
0: Un niño.
1: Yo me quedé sorprendido, y
0: pues sí, güey.
1: Sí, ya, así está el niñito chiflado ese de Samuel, de que el jodido siempre lo va a haber jodido. El rico vive del jodido. Y pues bueno, así son las cosas.
0: Y fíjate,
1: por eso hay que estudiar.
0: Y en la clase política, espérame, y en la clase política se ven ellos mismos como de la burguesía, como si fueran reyes, como si fueran de la realeza, ¿verdad? Si te fijas, siempre la clase política no se juntan con el vulgo, con la gente, y siempre salen perfumados y con cara de fuchi. Sí, es muy notorio eso. Hoy en día es muy notorio en el gobierno del estado, lamentablemente. 2:58, vámonos a corte. El cotorreo del WhatsApp. Cuando ando borracho, se me hace fácil. ¿Qué? Cuando ando borracho, se me hace fácil. ¿Qué cosa, muchachos? Comenten al 811-6908-933.
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0: la seguridad, protección y respeto a los derechos de las infancias durante eventos masivos. El sistema DIF Guadalupe obtuvo el primer lugar nacional como ciudad amiga de la niñez por la implementación de un modelo de protección. La presidenta del sistema DIF Guadalupe, Blanca Treviño, y la directora Josefina Villarreal recibieron el reconocimiento otorgado por la Red Mexicana de Ciudades Amigas de la Niñez por la estrategia implementada para generar espacios seguros mediante la capacitación de servidores públicos y la participación de especialistas en psicología y trabajo social. Este modelo se replicará en otros municipios del país para fortalecer la protección de la niñez durante eventos masivos. 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

0: Inclusive, la pena, no te da pena nada. Bailas, cuando ando pedo se me hace fácil bailar. Cuando normalmente no eres una persona muy dada a mostrar tus cualidades bailísticas, cuando andas pedo, sí, güey. No, me te sale pasos y la chinga. Inventas pasos y a la John Travolta y cuánta cosa. Pero
1: hola,
0: bueno.
1: Tomás, buenas tardes. Hola. Mi opinión referente al gobernador, uh-huh, que es, haz de cuenta que es, dice las mismas endejadas que el Bronco. Haz de cuenta que es el Bronco, pero en chiquito.
0: Pues todos son igual, Dios.
1: Igual de atarantado. Para decir las cosas como que cree que queda bien, pero no.
0: Todos son iguales, doña
2: Julia. Borracho, se me hace fácil mandarle mensajes a mi cuñado.
0: Ajá. Sí, güey, o no nada más a tu ex también, ¿verdad? Cuando anda uno borracho de que te pones a mandar mensajes y al otro día andas, hijo de su pinche, ¿qué hice?
2: Cuando ando pedo, se me hace fácil agarrar al negro a besos.
0: Ajá, también hay muy de esos, hay muchos de esos, compadre, que con dos, tres cervecillas o andando pedillos o andando a medio estoque, le sale lo que aquí.
2: Cuando ando pedo, se me hace fácil agarrar al negro a besos.
0: Le sale lo...
3: Buenas tardes, Tomás. Yo cuando ando pedo, se me hace fácil subirle toda la bocina.
0: A todo lo que da.
3: Con el Tomás.
0: ¡Oh! Como debe ser, compadre. Tal y como debe ser. 3:15 p.m. Entonces, muchachos, cuando ando pedo, se me hace fácil.
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1: Comente, racita, 811-6908-933.
2: Ese Tomás. Hey.
1: ¿Qué onda?
2: Cuando ando pedo, todo se me hace fácil. A todo digo que sí.
3: Hasta la presa.
2: ¿Unas huracatortas o qué?
1: No, pero no ando pedo, güey. No ando pedo. Esa es la bronca. Simón, son las 3 con 20 minutos, 3:20.

0: El final de nuestra historia, ahí con grupo, con todo, con Tokio. El grupo con mi querido genio al frente, Eugenio Rojas. Ahí está la cabeza del grupo con todo, muchachos. El final de nuestra historia lo acabamos de escuchar aquí en la banda 93.3. El cotorreo del WhatsApp. Cuando ando borracho se me hace fácil. 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
1: ¿Qué onda, Tomás?
0: Paso, compadre.
1: Cuando ando pedo. Se me hace fácil, muy fácil.
0: Repetir, güey. Hablarle
1: a las amantes. Hablarle a las amantes y decirles que ya se acabó todo. Que ya se acabó todo y que.
2: Buenas tardes, mucho. Mi buen Tomás. Yo cuando ando pedo, le saco la vuelta a la gente porque no quiero problemas, compadre. Así de
0: fácil. Sí, hay raza muy broncuda, güey, que cuando anda borracho se le mete Julio César Chávez o se le mete un... se le mete la onda boxeadora y se quieren agarrar con trompos con todo mundo, ¿verdad? Sí, güey. Son unos polvorines, se encienden. Son unas yescas, se encienden con cualquier cosa.
3: Buenas tardes, Tomás. Yo cuando ando pedo, me cambian la voz.
0: Ajá. 3:28, 811-6908-933. Cuando ando pedo, se me hace fácil.
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Salud para Francisco en la gas de Hipercumbres, que está escuchando la banda 93.3 a todo volumen. En esa gas siempre la tienen. Saludos a todos ahí en la gasolinera de Hipercumbres, que siempre dan los litros exactos, compadre.

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1: Cuando ando pedo se me hace fácil echarme un pedo.
0: Cuando ando borracho se me hace fácil, ¿qué cosa? 811-6908-933.
1: Cuando pedo se me hace fácil marcarle a Germán y decirle que es el amor de mi vida.
0: Ajá, a Germán Pluma. ¿Te gustan así, autóctonos, compadre?
2: ¿Qué onda, mi Tommy? Buenas tardes. A mí lo que se me hace fácil cuando ando pedo, mi Tommy, es mirar bultos.
0: Ajá, compadre. Se le alborota la...
3: Pero nomás, buenas tardes. Cuando ando pedo, se me hace fácil mandar WhatsApp a todos mis contactos preguntándoles, ¿ontas?
0: ¿Ontas?
4: Ese Tommy. Mi Tommy.
0: ¿Qué onda?
4: Cuando pedo, voy a dar con los travesaños.
0: Ya no distingues, ¿verdad? Ya se te hace fácil todas las cosas. Hasta los trevis lo ves guapos.
5: Mi opinión para el gobernador.
0: ¿Qué pasó?
5: Es de que ha hecho las cosas bien, pero la demás gente no lo quiere ver. Le ha metido mucho dinero a Monterrey. Ha ayudado mucho a los niños con cáncer. Y te lo digo por experiencia, con una sobrinita. Sí le ha metido. Está bien que se lleve su lana, pero el vato sí le ha metido. Sí le ha metido. Cambió a Monterrey prácticamente, pero pues la gente no sé qué piensa también, ¿verdad?
0: Tienen cosas buenas, como tienen cosas también no tan buenas, ¿verdad? Yo creo que al final de cuentas la historia determinará quién lo hizo mejor. Vámonos a corte, volvemos.
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0: Vamos a la información de las 3:55 aquí en la banda la que manda. Y regresamos con más de las inmortales, que ya entraremos al mundo de la inmortalidad, muchachos, para que no se lo pierdan, para que vayan pidiendo sus canciones. Últimos cotorreos de el día de hoy. Cuando ando borracho se me hace fácil.
1: Cuando ando pedo se me hace fácil usar al negro toda la noche hasta que se roce.
0: Ajá. No.
2: Hola, mi paquetaxo. Cuando ando pedo, se me hace fácil ir al punto, compadre. Ajá. Al punto de reunión con mis amigos.
0: Sin permiso de tu vieja, compadre, valiéndote
3: queso. Cuando me pongo pedo, Tommy, pues la fregada. Me sacan sopas de mis ex, mi vieja.
0: Esa es la bronca, ¿verdad? Cuando, sobre todo cuando ya detectan cuál es tu punto débil, de que uno se vuelve boquiflojo cuando anda borracho y vale que...
4: ¿Qué tal, mi Tommy? Bonita tarde.
0: No, ni se acuerda.
4: Participando, cuando ando pedo a mí, se me hace fácil agarrar a nylon a la cuñada, mi Tommy.
0: No, ay, no hagas eso.
4: Gracias, mi Tommy. Bonita tarde. Saludos.
0: Un día te van a torcer, güey, o tu cuñada se va a peinar y entonces... Y entonces sí, vámonos a corte, ya entramos de lleno con el mundo de las inmortales.
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6: El diputado federal del PAN por Nuevo León, Víctor Pérez Díaz, exigió destinar mayores recursos a la infraestructura eléctrica y terminar con los apagones que se registran en la entidad porque existe el presupuesto necesario, pero falta voluntad, dijo el congresista blanquiazul. Los apagones que está viviendo Nuevo León no se pueden seguir considerando hechos aislados ni simples fallas técnicas. Estamos hablando de un problema que afecta a las familias, al comercio, a las pequeñas empresas, al sector salud y particularmente a la industria, consideró Víctor Pérez Díaz. Nuevo León es uno de los principales motores económicos del país y no puede pretenderse que siga creciendo si su infraestructura eléctrica no crece al mismo ritmo, sentenció el también presidente de la Comisión de Comunicaciones y Transportes de la Cámara Baja. 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
7: El equipo de Tigres tiene que mejorar en la regla de menores. A estas alturas del torneo tiene jugados 471 minutos. Le faltan como 700. Así que hay que seguir sumando porque ya quedan muy pocos partidos en esta temporada y hay que cumplir con la regla, si no, te van a quitar 3 puntos al final de la campaña.
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Mariposas de Víctor Hugo. En la hora de las inmortales. Muy buenas tardes, señoras y señores. Bienvenidos a el programa de la música con historia. Las inmortales en la banda 93.3. 8344. 93, están las líneas libres, 83-44-93-93 y 83-43-80-51. Marquen en estos momentos y pídanos alguna canción, alguna inmortal que quiera dedicar a alguien en particular, o si alguien cumple años, dedíquenle una canción inmortal, o si alguien significa algo importante para usted, dedíquele una... Dedíquele una canción, dígaselo con música, dígaselo con canciones a través de la radio. Y para eso estamos aquí en Las Inmortales, en la banda 93.3. ¡Vámonos! La cumbia de Lazo, JLB y compañía.

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más y nada más, señoras y señores. Con esta rola que se llama Triste y Solitario, uno de los grandes éxitos de Topa. ¡Vámonos!

Vega Cera. Sin duda, ahí está Pegaso. Vámonos. Y llegan los Reyes Locos con esta canción.

¿Por qué te tengo que olvidar de los grandes éxitos? ¡Y vámonos! En la voz del Príncipe Azul, Lupe Barrera, la fuerza del destino.

0: la historia, definitivamente, ahí está la fuerza del destino en la hora de las inmortales, por supuesto, aquí en la banda 93.3.
1: Buenas tardes, Tommy, buenas tardes, el Wallace. Oye, Tommy, ponme la canción, la de como Soy Como Tú, del grupo Mitades del Títere. Un saludo para Juanito, para Alberto, para Jero, y para todos los que escuchan tu programa de parte del Wallace. Saludos, Tommy.
0: Saludos para el Epi Hernández, y sus hijos, los Elotes, los Hernández, por supuesto, que están puestos para todo tipo de eventos. Elotes, los Hernández. Saludos para Epi, que siempre
2: Tomás
0: escucha en la banda.
2: Mi peor enemigo, de Bronco. Saludos, Tomás.
0: ¿Cómo no? De Bronco, mi peor enemigo. Hace mucho que no lo oímos, ¿verdad?
3: Tommy, ¿cómo estás, Tommy?
0: ¿Qué onda?
3: Saludos.
0: Saludos.
3: Ya rumbo al CEDIS del trabajo. Ya terminamos nuestro día. Oye, Tommy, bueno, si se puede, la de Par de Anillos, o creo que es la otra de Esparón de Apodaca, algo de Tejido Azul. Ay, porfa, si me puedes complacer. Saludos.
0: Con los humildes, es la de Conilo Azul. Las Huracatortas, hoy mero, hoy hay ensayo de las inmortales. O sea, puedes disfrutar de una rica torta, una tortona y aparte una fotona con las pupilas y los pupilos. Hoy el ensayo es a las 9:00 p.m, el ensayo, más o menos. Y las Huracatortas están pues desde la tarde, desde las 3, 4 de la tarde, hasta las 10:00 p.m. Ay, Huracatortas.
4: Ese mi Tommy, ¡ey!, ya que no salió mi audio lleno de contenido agradable. Una rolita, ¿no?, ahí de Javier Pasos. La cumbia francesa, sí. O si no, Carmela.
0: Carmela, a ver.
5: Ese mi Tommy de oro. Cuando ando pedo, tú, Tomás.
0: A ver.
5: Soy bien payaso. Y bien agradable. Ah, y luego me sale lo cantante, Tomás. Sí.
0: Es lo que tú crees.
5: Y no lo hago tan mal, ¿eh? No lo hago tan mal. Hazle cuenta que canto como el de los traileros.
0: Es lo que tú crees.
5: Sí, canto muy bien, ¿eh? Y pues ahí todas las chicas ahí me siguen allí.
0: Vea, ya está bueno. 4:26, volvemos después de esto.
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¡Vámonos! Tu pirata soy yo. Llega Salomón Robles, el hombre y la leyenda. En la hora de las inmortales, en la banda 93.

0: Ahí está Intocable con el mejor de mis recuerdos. Aquí en la banda, en la hora de las inmortales. 8344-9393 y 8343-8051. O mándenos un WhatsApp al 811-6908-933, compadre.
1: Mi querido Paquetón Valdés.
0: ¡Yole!
1: ¿Cómo estás? Buenas tardes. Oye, es una canción, compláceme, casi nunca lo haces. Por favor, la de Los Gotereros, Renacimiento.
0: El Renacimiento 74.
1: 74, por favor. Y un saludo para Luis Ismael de acá, de Aztlán, que andamos en la obra en chinga loca. Un saludo para todos, mi Paquetón Valdés.
2: ¿Qué onda, Tomás Valdés? Mandaré saludos al de los ojos tatuados, a Julio y a Luis, que nomás ando tirando barra, que no quiere jalar tatuado. El huevón.
0: Ojos tatuados.
3: Buenas tardes, compadre. A ver si me puedes complacer con la canción de Ritmo Sabroso de los hermanos Barrón. Te mando un abrazo, Tomás. Dios te bendiga y excelente tarde.
0: Igualmente, carnal.
4: Buenas
0: igualmente.
4: Tardes, Tomás. Buenas tardes. Ahí para las inmortales, a ver si me puedes poner una del Golpe. Me gustaría que me pusieras la canción Carta para ti del grupo El Golpe, de La Moderna, Mi Barrio Querido. Saludos a toda la racita que andamos detrás del volante, compadre.
0: Y saludos.
4: Buen día, Tomás.
0: Saludos a todos en la Moderna que siempre escuchan la banda 93.3, en especial las inmortales. Es una colonia que se quedó inmortal para siempre.
5: Tommy, ya te tengo rato mandando mensajes y no me lees.
0: Ahí está.
5: Pon una inmortal de las de antes. Sí. Yuka, la
0: chica biónica.
5: Fito Olivares.
0: Saxofito Olivares.
6: Para el doble fuego, Tomás. De Priscila y sus balas de plata, ya tengo rato que no se escucha.
0: Bueno.
7: Tommy.
0: Buena sugerencia.
7: Para las inmortales, porfa. Una que ya te había pedido, que hace muchos años que no la escucho, se llama Nadie como tú, de los extraños. Ay, porfa.
0: Vámonos a corte, volvemos. 4:40, señores, en la banda 93.3. 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
1: Viene el Rena.
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1: Viene el Rena. 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Y los Gotereros. 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

0: Valdés, gracias. Hasta aquí las inmortales de un servidor, Tomás Valdés. Gracias. Viene el show más escuchado de la radio en Monterrey. Viene el hombre del rating, el hombre que se habla de tú con los niveles de audiencia a tope, mi compadre, el Sepi Boy. A las 6 de la tarde, el gran Tlatuani de la radio, Germancito Pluma, llega con todo su cotorreo y el mundo loco de Germán Pluma. Y a las 8 de la noche, el güerito Henry Ibarra. Épale, épale. Si no hay épale, no hay rola. Gracias. Un servidor, Tomás Valdés. Pásela bien, pásela bonito y nos vamos con este Double Fire.
1: 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Mijo, mijo.

0: Lávatelo bien. 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En Santiago, con el objetivo de continuar generando oportunidades para que las y los jóvenes santiaguenses permanezcan en las aulas y evitar que la situación económica sea una barrera para continuar con sus estudios, el alcalde David de la Peña Marroquín invitó a las familias santiaguenses a participar en la novena edición de la Magic Color Run 2026, carrera con causa que destina sus recursos al otorgamiento de becas de nivel medio superior. El edil destacó que a través de esta carrera se han logrado otorgar más de 1.500 becas a jóvenes del municipio. La carrera se llevará a cabo el domingo 18 de octubre a las 8 horas con salida en la Plaza Juárez de El Cercado y la meta en la Plaza Ocampo, señaló David de la Peña. 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
2: Lo dijo Vince Lombardi. 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
11: ¡Gracias! Díaz, no es un gogo. Súbele mis audífonos, por favor. No quiero estar rodeando contigo, Antonello. Eso, súbele, mijo. Ya no quiero estar rodeando contigo. Oye, quiero agradecer a Miguelito Díaz porque fui a Multimedios, a un podcast. Fui a grabar un. Me invitaron Miguel Díaz, Miguelito Díaz, ahí de Viva la Viva. Me invitó a un podcast para que todos lo vean. El podcast de Miguel Díaz se dijo, se llama así el podcast, se dijo en el podcast de Miguel Díaz. Y ahí estuve como invitado y saludé a mis excompañeros. Ya quedan muy poquitos, Toño, ya en Multimedios quedan muy pocos. Cuando yo formé parte de esa gran empresa, ya quedan muy poquitos. Ya casi nadie, güey, ya casi nadie. Entonces ahí saludé a María Racita, una racita nueva. Y bueno, pues ahí tuve la oportunidad de estar ahí. Le mando un saludo muy especial a Miguel Díaz. Muchas gracias. Y bueno, pues ahí yo participé ahorita en el podcast de Miguel Díaz. ¡Se dijo! Ah, pues ahí estuvimos, Toñito. Ahí en Multimedios. Ahí estuve hace rato, Toñito, echando la vuelta. Bueno, pues vamos a continuar, vamos a arrancar. Vamos a iniciar el show del Seppi Boy. Comienza el show. ¿Con quién, hombre? ¡A huevo! Oye, me topé a mi buen amigo Josué Becerra, el que conduce el noticiero en la mañana del telediario. Josué Becerra, ¿no? ¿Qué onda, Josué? ¿Qué onda, mi Seppi Boy? Bueno, mi buen tipo, se ve que es un buen tipazo, Toñito. Mijo, aunque no lo creas, Seppi, salgo a las 10 y me voy escuchando el show del Seppi Boy, ¿eh? Me dijo Josué Becerra, Toñito, ¿eh? Dijo, porque los de aquí me aburren. ¡Ah! Papi, no lo dudo. No. Ah, entonces aquí me topé también. A Tarén. Ahí me topé al Torín también y a Miguel. Por supuesto, no, mucha racita. Ahí estuvimos saludando a toda la raza que ahí nos estuvo. Pues ahí me los topé. Y cotorreando todo el mundo. Y bueno, pues ahí saludando a todos los amigos allá de Multimedios. Ahí estuvo el Sammy Boy. Qué bueno, ¿no? Que ya se abrió esta apertura, ¿va? No, hombre, antes qué chingados ibas a entrar. No. Antes, digo, es que era mucha. No, esta ya nada, ya. Y hay mucha apertura, Toñito, ¿eh? ¡Saludos! ¡Soy Miguelito Díaz!

0: Vamos a arrancar, quiero decir de Antojitos Mexicanos, doña Mari, que me acompañaron también en mis fiestas mexicanas, en mi cantón, Antojitos Mexicanos, doña Mari, no, hombre, que haga saco, Que haga saco, Antojitos Mexicanos, doña Mari. ¿Sabes? ¿Está promocionando todavía? 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
1: Bueno, mi gente,
0: aquí está el marrugo. Tremendo marrugo, marrugo, marrugo, marrugo, marrugo, marrugo, marrugo, marrugo, marrugo, marrugo. Y no me arrugo, güey. Mira qué bonito tiene los toquitos la chinita. ¡Toño! ¡Toño!
2: Sepi Boy, saca las totonitas.
0: ¡Saca las totonitas! Dice el morrillo, ¿va? ¿Qué, amigo?
2: Sepi Boy, saca las totonitas.
0: Eso, amigo. ¿Va? ¿Que sí, que qué?
2: Saca las totonitas.
0: ¡Epa, huerco grosero, quicuela! ¿Cómo?
2: Saca las totonitas.
0: ¡Saca las totonitas! Vamos a arrancar, vamos a iniciar. Muy buenas tardes. Muy buenas tardes, bienvenidos, saludos. Ahí a toda la gente que me topeo hoy ahí en MM, ahí en Multimedios, Televisión Multimedios.

0: Prepárense porque viene duelo 12 y 13, ¿eh? 12 y 13, 12 y 13 de febrero, ¡duelo! Aquí le viene a Monterrey.
1: Y ya viene también lo del Domo Carlton, ¿y tú? ¡Alacrán! ¿No?
0: Eventos a morir por todos lados. Vamos a estar en el Cumbiazo Fest, este 25 de septiembre también en el Cumbiazo Fest, ahí en la Esplanada del Río 70. Vamos a estar también con los Payasónicos en su 25 aniversario, este 29 de noviembre, 29 de noviembre. Y también con Zagar desde el bar, ¿va? Desde el Bar Zagar. No, tenemos eventos de a máquina, Toñito. Así es que prepárense todo el mundo para, lógicamente, pues todo el mundo estar preparados para estar en los diferentes espectáculos. Y por supuesto también estaremos en el Pueblo Mágico con Bobby Pulido, ¿eh? No. La banda 93.3 en todos, pero en todos los eventos.
2: Tachito dice.
0: Suéltala, Tachito dice. Saludos a Mijes, hombre, Mijes es Mijes, por donde te fijes, recuerda, si te preguntan, ¿qué onda? No, Mijes es Mijes, por donde te fijes, güey, a huevo. Hoy nomás, los originales de la cumbia Monterrey.
2: Con la gaita de Silvia. ¡Epa!
0: La gaita de Silvia. Wey. Échame líneas de contacto, Tito. Vamos a arrancar en esta segunda edición. Estamos completamente en vivo acá desde el edificio Latino, piso 20. Somos Grupo Radio Centro. Sí, somos la máxima, pero la máxima audiencia en medios, ¿eh? Grupo Radio Centro, la máxima audiencia en medios.
3: ¡Wey, wey, wey! ¡Sácame
4: las totonitas!
1: ¿Las qué, huerco, guijuela, qué?
4: ¡Saca las totonitas!
1: ¡Saca las totonitas! Dice el huerco este, Toño, va grosero, ¿ah?
4: ¡Saca las totonitas!
1: ¡Saca las totonitas!
0: ¡Vamos a bailar! Tenemos tres líneas de comunicación, tres líneas, Tito. El 81-83-44-9393. El 81-83-43-80-51. Además del 811-6908-933.
1: ¡Ay, ay, ay! ¡Ay, ay, ay! ¡Que ya llegó papá! ¡Ay, ay, ay! ¡Que vamos a grifiar!
0: ¡Saludos a toda la gente! ¡Paquito Silva! ¡Paco Silva siempre presente, Toñito, en el show del Sappy Boy, Sappy Boy, Sappy Boy, Sappy Boy, Sappy Boy! ¡Luis Cobar Rubia!
1: ¡Échame líneas de contacto, mijo! ¡Las tres líneas! ¡Buenas tardes!
0: Sí, buenas tardes. Buenas tardes. ¿Quién habla, carnal?
5: Chino de Charqueño.
0: ¡Échale, Chino, saludos!
5: A todos los de Charqueño que andan jalando en el solazo.
0: ¡Órale, pero quién más!
5: Para mi jefe gallego, que amo mucho.
0: ¡Órale, saludos, carnal! ¡Eso! Pues ama a su padre, Toño. Eso es bonito que los hijos le digan al papá que lo aman, güey. Bueno, buenos días, buenas tardes. Sí, buenas tardes.
6: Buenas tardes.
0: Sí, buenas tardes. ¿Quién habla?
6: Acá de Nuevo, compadrito, acá de la Azteca, Guadalupe.
0: Nueve, de la Azteca, en Guadalupe. ¡Mándalo, saludos, Nueve!
6: Saludito para mi señora ahí, Marcela, y el chavo que anda ahí jalando.
0: ¡Órale! Oye, un saludo muy especial para Doña Betty, hombre, que me va escuchando. Le mando un saludo muy especial ahí para Doña Betty y para su hija Denise, que se lo están escuchando, van escuchando el show del Sappy Boy, Sappy Boy, Sappy Boy, Sappy Boy, Sappy Boy. Saludos ahí a Doña Betty, hombre, que tiene su estética ahí en Santa Cruz, ahí donde se corta el pelo a su servilleta, el Sappy Boy. Le mando un saludo muy especial a Doña Betty y a toda la gente de la colonia Santa Cumbia, para que todos vayan y se corten el pelo totalmente gratis, Batoño. Pero solamente los domingos, ¿eh? Los domingos es corte de pelo gratis. Los domingos, Toño, ¿eh? A huevo, el domingo está cerrado. Dice que de barro soy, de músculo. Hoy nomás, barala. Esta es la línea de contacto, la número 2, la número 3, la número 4, líneas número 3, échame la número 3. Bueno, buenas tardes.
7: ¿Qué tal, Cepivo? Buenas tardes. Habla el Goofy de la 106.
0: Échale, mi Goofy, échale.
7: Un saludo para el Juancho Bautista, ya de la 114, para el Chiquis Juaz de la Infona, para el Chapas de Santa Catarina.
0: Ajá, ¿y para quién más? Sobres, hermanito. Todo el mundo escuchando la banda 93.3 con el Sammy Boy de acción con las mujeres. Soy bien cachondón. Para el... Hoy nomás, Toñito. Oye, Toñito, me acaban de contratar, Toñito. Bueno, ese día me contrataron para estar ese próximo domingo 20 de septiembre. Ahí en García, Nuevo León, voy a estar ahí en la presentación. Sí. El domingo 20 de septiembre. estaré ya con los con la dinastía Morales, ¿eh? Mire, los K. Morales, Miguel Morales también, el poder del vallenato. Ahí el vallenato regio y los únicos RK. Estaremos allá a un ladito, ahí a un ladito del ofertón de Cantú en García, sí. Ahí le venía Sor Juana Inés de la Cruz. Usted sabe dónde, todo el mundo sabe dónde está el ofertón de Cantú. A un ladito. Ahí estaremos este próximo 20 de septiembre. Ahí con la dinastía Morales, Miguel Morales, los K. Morales, ¿verdad? El poder vallenato. Y va a estar sensacional, es para que todo el mundo le caiga, todo el mundo le caiga, todo el mundo le caiga, todo el mundo le caiga, todo el mundo le caiga. Este domingo 20 de septiembre y en García, sí, todos en García, Nuevo León. Líneas de contacto, amigo. Buenas tardes.
8: ¿Qué onda, Pepe?
0: ¿Qué pasó, hermano?
8: De la Cruz.
0: Saludos.
8: Un saludo para el Baldo de Sierra, el Jesse, el Checo de la Alianza, el Rorro del de Pueblo y... Y el gente de Sierra.
0: ¡Arre, carnal! ¡Buenas tardes!
9: ¡Bueno, bueno!
0: ¡Sí, bueno, Vini! ¿Quién habla, carnal?
9: ¡Sí, señor!
0: ¡Sí, señor! ¡El marino! ¡Adelante, marino!
9: ¡Ay, mi no, pues más para decirte que ayer cumpleaños, mi cepín!
0: No, okay, a ver, compadrito, porque se te cortó todo este güey. A ver, espérame, déjame comer bien aquí, compadrito. ¿Qué? A ver, dime.
9: Ayer cumpleaños.
0: ¿A poco?
9: ¡Venga! Quiero felicitar a mi suegra porque hoy cumpleaños también.
10: ¿No te quieres?
0: ¡Chela Piscón!
11: ¡Sí, señor!
9: Oye, mi Cepi.
0: ¿Qué pasó, Marino?
9: Aquí traigo a la Perlita a un lado.
0: ¿Quién es Perlita?
9: Mi esposa. Pues no digo que cumpleaños mi suegra.
0: ¡Ah! ¿Y qué tiene que ver que cumpleaños su suegra, güey?
9: Pues para que platique con la Perlita.
0: ¿Perlita?
12: Ándate,
0: ¿cómo aguantas este perro, mija?
12: Pues, ¿qué más le hago?
0: ¿Qué más le haces? Es tu cruz, mami, tu cruz.
12: Al chicle que sí.
0: Al chicle que sí, mija. Al verde me lo muerde. ¡Épale! Dime, Perlita, quisiese, dime, Perla.
12: Quisiese.
0: Si se pudiese.
12: Donde quisiese.
0: Pero que esté bien, ¿qué, mami?
12: Quisiese.
0: ¿Quién tiesote, dígalo?
12: Y pues así como me gusta.
0: ¡Ay, mendiga! Así que, ¿dónde andan ahorita tú, Perlita?
12: ¿Cómo?
0: ¿Dónde andan?
12: Andamos haciendo unas compras para el cumpleaños de mi mamá.
0: Ah, ok. ¿Mi amor va a ver pachangón hoy?
12: No, el domingo.

0: ¿Qué pasó tú?
1: ¡Saca la totonita!
0: Eso, dijo el muchacho, dijo el morrillo, Sepi. ¿Ah? ¿Qué dijo?
2: Sepi boy, saca las totonitas.
0: Oye, ¿cómo te llamas, hermano?
1: Marino.
0: El tremendo Marino, mande los sur, ¿para quién y para quién, Marino?
1: No, pues para toda la banda, Sepi, por mi suegra, que se le siga pasando bien. Y pon una rolita, ¿no, Sepi?
0: ¿Cuál quiere, mijo?
1: La de Muere una flor.
0: ¡Ah, la grande, el binomio!
1: Afirmativo.
0: 5-3, loco, ya está, grítelo fuerte, mi querido Marino. Allá donde usted anda, carnal, ¿cuál es la radio que manda, Marino?
1: La 93.3 con el Sepi, Sepi Boy.
0: ¡Es todo, carnal! ¡Es todo, güey! Ay, nomás, Muere una flor. Oye, mi amor.
2: Voy, saca las totonitas.
0: Huerco, guijuela, guijur.
2: Sepi, voy, saca las totonitas.
0: Aquí estamos.

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0: Oye, qué bárbaro, vamos a continuar con el show de Semivo. Échame línea de contacto rápidamente, mijo. Échame línea de contacto. Saludos al tremendo Roque y a todos los depósitos, el Rey de Mil Coronas, el Rey de Mil Coronas, todos los depósitos, el Rey de Mil Coronas, todos escuchando la banda 93.3 con el Semivo, Semivo, Semivo, Semivo, Luis Covarrubias. El Roque, súbale, Roque, súbale, Roque, súbale, Roque. 93.3. Hoy no más. Vamos a continuar, mi compadre. Échame línea en contacto. Tenemos llamadito. Perfecto, échame la línea que tú guste. La número uno, la número dos, la número tres. Buenas tardes.
1: Buenas tardes.
0: Hola, buenas tardes. ¿Quién habla?
1: Carito.
0: Carito. ¿De dónde nos hablas, Carito?
1: De Rancho Viejo.
0: De Rancho Viejo, en Guadalupe, Nuevo León. ¿Y por tierra propia, mami?
1: Sí.
0: ¿Eso por Avenida Monterrey o por Avenida México?
1: Por Avenida México.
0: Bueno, antes de Avenida México, es maestro.
1: Avenida México.
0: Maestro Israel Cavazos, ¿va?
1: Sí.
0: ¿Qué andas haciendo, Carito, que te vayan a ver?
1: Pues nada, ya ves, aquí, mandando un saludo.
0: ¿Cómo está por allá el nublado, mija? ¿Está lloviendo? ¿Se ve que va a llover o no va a llover?
1: Pues huele a tierra mojada, así como que me moja a mí.
0: Oye, Carito, ¿pero qué edad tienes, Carito?
1: 30.
0: 30 años, Carito. Oye, sí. Carito, 30 años, Carito.
1: Sí, 30.
0: Oye, ¿te escuchas como de 17 o de 16, Carito?
1: No, hombre, fuera bueno.
0: Dime, ¿qué te tomas, papi?
1: Ya sabes.
0: Dime, ¿qué te tomas, papi?
1: ¿Qué te tomas, papi?
0: Para picarte, mendiga.
1: Bacala, qué rico.
0: Bacala, qué rico. Oye, Carito, entonces, mija, fíjate que ya viene la lluvia. ¿Qué te gusta ver de la lluvia? ¿En las gotitas o las gototas?
1: Me gusta ver gototas.
0: ¡Eso! Oye, Carito, ¿casadita o separadita, amor?
1: Divorciada.
0: Vamos, cabrón, ya te separaste, pero ¿por qué, Carito?
1: Felizmente divorciada. Dime. Claro, tengo amiguitos por ahí.
0: Exactamente, ¿qué talla usas, Carito?
1: Soy un 11.
0: ¿11?
1: Claro.
0: ¿Qué dieta, gorda?
1: No, hombre, eso es para los ¿cómo? Para los conejos.
0: ¡Epa! Oye, Carito, entonces traía 11, 30 años, ¿pero hace cuánto que te separaste o te divorciaste, mami?
1: Hace dos años.
0: No, pues ya, mi amor, dale vuelta a la página. ¿Cuántas bendiciones te dejó, mamita?
1: Nada más uno.
0: Puta madre, está bien. ¿Casa propia o de renta o qué?
1: No, me regresé con mis papás.
0: Puta madre, le digo al perro. O sea, amiga, regresa la perra arrepentida.
1: Ándale, algo así.
0: Con la cola entre las patas, ¿no, mami?
1: Ándale.
0: Oye, mi amor, ¿y luego qué onda, Carito? Digo, hace dos años, digo, ya pasó, mija, ¿y luego qué onda? ¿Ya andan ahí dos, tres sobres o qué?
1: Pues sí, traje uno, pero no valió madres.
0: Dígalo, mija, no valió Berta, dile.
1: No valió Berta.
0: ¡Epa! ¿Y ahora y en qué la giras tú, Carito?
1: Pues, trabajo en un call center.
0: Ay, eso, mami, en un call center. Qué bueno, que digo, pues la vida sigue, mija. Hay que salir adelante, ¿verdad, mami?
1: Sí.
0: Eso sí, mija, ¿verdad? Dicen que para atrás ni para agarrar vuelo, ¿va, mami?
1: No, todo para adelante.
0: Exactamente, por delante nada, por Detroit, ¿va?
1: Ay, no, por atrás no.
0: ¿No te gusta que se manchen el dedo de Nutella, mami?
1: Pues un poco, un poco.
0: Un poquito, hombre. Guácala que quema, mami.
1: Guácala que rico, Sepi, pero lindo, ya ves, mami. Ahí andamos.
0: Está
1: con
0: bien.
1: Los amiguitos. Como dicen, prefiero tener velas encendidas, pues si una se me apaga, pues tengo de repuesto.
0: ¡Ay, palé! Oye, Carito. Oye, Carito.
1: ¿Qué onda?
0: ¿Sí o qué?
1: Pues de pedo ahorita mismo, ándale.
0: ¿Qué suma? ¿Vamos o qué? Oye, mi amor. ¿Qué canción quiere mi amor para complacerle?
1: Ponme la de Caprichito de los. Del Negro González.
0: Caprichito del Negro González y los aferró para complacer a Doñito, a Carito y a toda la gente ahí de Rancho Viejo.
1: Donde no te llega la luz del sol.
0: ¿Qué?
1: Te mando un beso, Sepi, en donde no te llega ni la luz del sol.
0: Ira. Mejor yo te lo doy, mendiga.
1: Bueno, pues ya estuviera.
0: ¿Dónde de cazuela, mami? Guacala, ¿qué quema, mami?
1: Pero no, hombre, unas son bien hediondas si se dejan de ser, de rollo.
0: ¡Epa! La radio que manda, Carito.
1: La 93.3 con el papi del papi del Sepi Boy.
0: ¡Todo, mamá! 93.3, son las 5:26.

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el padrote está en la consola digital junto con Sammy Boy, Sammy Boy, Sammy Boy, Sammy Boy. Yo le estoy diciendo, fuera 93.3, caldito de res. Échame líneas de contacto. Saludos a toda la gente de Escobedo Bello, Tito, ¿eh? Toda la gente, Escobedo Bello, Escobedo Guapo, Escobedo Hermoso. Recuerden que Escobedo es la capital de la transformación de todo Nuevo León. 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Por donde te fijes, güey, ¿eh? Yule, la cumbia mexicana. San Luis Potosí. Nueva York. Todos escuchando la banda 93.3 con el Sepi Boy. ¡Hue, hue, hue! 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

0: 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Buenas tardes.
1: ¿Qué onda, mi Cepi?
0: ¿Qué pasó, hermano? ¿Quién habla?
1: El cheque de Coca Uni, compadre.
0: ¿Quién es ese?
1: En la mera vena del tren, la americanista número uno de Monterrey, compadre.
0: ¡El águila descalza!
1: Dice Toño.
0: Dice, que tú eres el que, güey, dices.
1: Por la culpa de Toño me dicen así.
0: ¿Cómo te dicen?
1: El águila descalza.
0: El águila descalza, pero dices que eres el americanista, ¿qué, güey?
1: El número uno de Monterrey, compadre.
2: ¡Cállese, güey!
0: ¡Ya ves, güey, ya ves! ¿Eh?
1: Por ¿Y tú andar... eres el qué, Cepín?
0: ¡Mandé!
1: ¿Y tú eres el qué, el número uno de Monterrey?
0: ¡Ah, hueso, el número uno, se cierre algo! ¡Ah! ¡El número one! ¡El número one de la radio! ¡En cambio tú, güey!
2: ¡Cállese, güey!
1: Toño, no seas palero, Toño, más bien póntelo a Cepín, güey.
0: ¡Dile, Toño, dile tú, cheque!
1: ¡Toño!
2: ¡Me echo puñetas!
0: ¡Qué desgraciado eres tú, cheque!
1: No, tú me dijiste que le dijera mi compadre. Ah, él no es mi carnal, casi mi hermano.
0: ¡Dile, mi hermano Toño, dile!
1: ¡Mi hermano Toño,
2: que le alma! ¡Pecho puñetas!
0: ¡Pecho
2: puñetas!
0: ¡Épale!
1: ¡Espérate, que calmado!
0: ¡Dale calmado, Toño! ¡Vamos a continuar! ¡Mándale súper aquí, mi cheque!
1: Aquí andamos ya, llegamos aquí a la colonia, ya desde la fregada, hombre.
0: Qué bueno, mi cheque, que hoy tuviste un día productivo, compadre, qué bueno que anda trabajando, echándole ganas. Muchas bendiciones, mi cheque.
1: Igualmente pasé para todos ahí de los locutores de la banda 93.3 y aquí andamos sobre la idea, aquí jalando la Coca-Cola Uni para todos. Saludos para Toño Loco, Oscar Vierma, para Reséndiz, el Chupetón, para la raza de Mamulique, mi compadre Jelford, y para gente de Santo Súper Lozano de Villarreal de Nuevo León.
2: ¡Cállese, güey!
0: ¡Órale, mi cheque! ¡Saluditos! El tremendo cheque, buen amigo, el cheque americanista y sobre todo, pues, es el águila descalza. Así le puso Toño el padre. ¿Te va, Toño? Malvado, Toño, ¿eh?
3: Felizmente, el águila descalza.
0: ¡Hijo de la chica! ¿Eh? ¡Échame la línea de contacto! ¡Buenas tardes!
4: Sí. ¡Hola, Mesapi!
0: ¿Qué pasó, hermano? ¿Quién habla?
4: Mesapi colombianote, ya sabes, compadre, el Zowie se reventana, borrachetos de la
0: es
4: forma
0: que todo, mi Zowie. ¡Mándalo, salud, mi
4: Zowie! ¡Mesapi colombianote y el Willy de la granja, Mesapi, venimos de la presa!
2: ¡Cállese, güey!
4: Mesapi!
0: ¿Qué pasó?
4: Para mi canal el Chuy, el Junior, su hijo, mi canal el Lore, el Esperanza Escobedo y toda la banda y...
5: ¡Una rolita,
4: Mesapi, ¿ok?
0: ¿Cuál quiere, mijo, cuál quiere?
5: ¡Compadre Miguel con el Juancho Ruiz y el Willy de la granja,
2: güey! ¡Cállese, güey!
0: ¡Ninja Toño! ¡Eres un malvado, Toño! ¡Toño el padrote! ¡Sepi Boy! ¡Buenas tardes! Se le fue la comunicación rápidamente a la otra línea. ¡Buenas tardes!
6: ¿Qué onda, Sepi Boy?
0: ¡A sus órdenes, hermano! ¿Quién habla?
6: ¡Habla el pin de la Felipe!
0: ¡El tremendo pin de la Felipe! ¡Mándale un saludo, mi pin!
6: ¡Un saludo para ti, Sepi! ¡Gracias! ¡Para mi canal El Guillo y toda la gente de la Felipe!
0: ¡Huehueva! ¡Estada, mi pin! ¡Saludos, compadrito! Son las 5 de la tarde, ya con 38 minutitos, 5:38, y tenemos una temperatura, Antonello Sánchez, déjame informarte, mi compadre Toño, el padrote, que tenemos, ¿cuántos grados hay, Toño? ¿Cuántos, Toño? 32 grados, güey. ¿Eh? Pero... ¡Vámonos! ¡Se vuelve, Toñito! ¡Échame línea de contacto, mijo! ¡Buenas tardes!
7: Sí, buenas tardes.
0: Buenas tardes, ¿quién habla?
7: Pero bueno.
0: Sí, buenas tardes, ¿quién habla?
7: Ángel de la Fome 10.
0: De volada, mándale saludos, Angelillo.
7: Saludos para el Sabús de la Esperanza, para el Cano de la Camay, para todos los rameros del municipio de San Nicolás.
0: ¡Y güey, güey, güey! ¡Buenas tardes!
8: Buenas tardes, mi Cepi, ¿cómo
0: a
8: estamos?
0: A sus órdenes, con toda la pila, hermano, ¿quién habla?
8: El DJ doble A, ya te la sabes.
0: ¡Ay, baboso, el DJ doble A! ¡Salud para Game Day, DJ!
8: Pues mira, para el Chupete y el Iván que te van escuchando ahorita, siempre bien presente con la banda 93.3. Para los libres y locos, mi amorzota, y de que ya me estás esperando con una de harina.
0: Desgraciado.
8: Y toda la bandita que va, escucha banda 93 con el número uno, el number one, el Cepi Boy.
0: Todo, hermanito, es todo. Buenas tardes.
9: Buenas tardes.
0: ¿Quién habla?
10: Habla el Sonri, Cepi.
0: A ver, espérame, Sonri. Saca la otra línea. ¿Quién habla? Se le fue la otra. Buenas tardes.
9: Buenas tardes.
0: ¿Quién habla?
9: Almarrosa de la Fome 11.
0: ¿Quién?
9: Almarrosa
0: de la Fome 11. ¿Dónde está la Fome 11, Almarrosa?
9: Por el Hospital Metropolitano.
0: Ándale, ya por el Metropolitano.
9: Por
0: saludos.
9: La Azteca de San Nicolás.
0: Allá por la Azteca de San Nicolás. ¿Cómo no, sí. Almita? Alma Rosa, ¿va?
9: Sí,
2: Sí.
0: ¿Y si las rosas o no las rosas?
2: Varias veces.
0: Ay, desgraciada. Digo, y sobre todo la mera puntita, va, mami.
2: No, la puntita, ¿qué? Toda.
0: Toda, mami. Ay, pues desgraciada.
2: Claro.
0: ¿Qué edad tienes tú, Alma Rosa?
2: 53 años, acabo de cumplirlo.
0: ¡Cabrón! ¿Cuándo los cumpliste, Alma Rosa?
2: El día 6 de septiembre.
0: El 6 de septiembre cumpliste 53 años, eres de 1973, amor.
2: Sí, claro.
0: Bendito mi Dios, Alma Rosa, 53 años y todavía sigues zumbando, mami.
2: Claro.
0: ¿Verdad que sí, casadita o solterita, Alma Rosa?
2: Rejuntada.
0: ¿A la gran con quién?
2: Con el combi de la
0: Fome 30. ¡Ah! ¡Con el comino!
2: Sí.
0: Con el combi de la Fome. ¿Dónde anda el combi?
2: Acabo de llegar.
0: ¡Ese es mi combi! ¡Ese es mi combi! ¡Le quemamos las patas al chamuco! ¿Qué comí?
11: Sí, apenas.
0: ¡Ay, desgraciado!
2: En eso está.
0: Hijo de la chingam. Oye, ¿y qué edad tiene el combi tú, Alma?
2: Oye, el morro tiene
0: 42. ¡Cálmate, saltacunas!
2: Para llevarlo de criar al morro.
0: ¡Que el desarrollo, préndete, güey! ¡Traga, perro! Oye, mija, ¿cuánto tiempo tienes con el combi?
2: 16 años.
0: No, pues ya tienen un chorro, mija, ¿verdad?
2: Sí, ya.
0: 16 años, bendito mi Dios, mi amor. O sea que tú, ¿el cómic cuántos tenía cuando lo conociste, mija?
2: Pues ya ni me acuerdo, estaba bien chiquillo.
0: Pues cómo no, tenía unos 30, mija, no, 30. No, tenía 26 por ahí.
2: Sí.
0: Estaba bien morrillo, tú, Alma Rosa.
2: Pues sí, pero ya lo acabé de criar.
0: Ya lo acabaste de criar el perro, ¿eh, mija?
2: ¡Ey, deja tú, Pepi! Con cuatro hijos.
0: ¿Tienen cuatro hijos?
2: Yo, él tiene uno, pero no es mío.
0: Ok, no, pues ahí comente que no es tuyo. Oye, sí. Mija, o sea, cuatro hijos, mija.
2: Sí.
0: ¿Y el comi lo sacó adelante a todos?
2: A todos.
0: Hinche combi, en el rancho le decimos puncero.
2: Es bien verga el vato.
0: Sí, chupa, estoy Minerva.
2: Oh, claro.
0: ¡Epa! Hinche combi está bien.
2: ¡Eche puñetas!
0: Tranquilo, Toño.
2: Es que se enamoró de mí, pues lo acabé de criar.
0: Ah, huevo, ¿a poco estás muy chichona, mija?
2: Claro.
0: ¿Qué le dijiste? ¡Préndete, perro, traga!
2: ¡Traga!
0: Sí. En el rancho, ¿cómo le decimos?
2: Eche puñetas.
0: Dice que estás aquí. Entra a las 8 cuando no estás. Dice, entra a las 12. Oye, Alma Rosa.
2: ¿Ande?
0: ¿Sí o qué?
2: ¿Vamos o qué?
0: A ver, amor. ¿Qué canción quiere Alma Rosa?
2: Compa Miguel Durán. Y quiero mandar saludos para mis hijos.
0: ¿Cuál?
2: Para Kevin de Prado Santa Rosa y el Kikis de los Duendes de la Fome 11. Para mi nuera Nel y para mi nuera Linda.
0: Es todo, mamá. Oye, mendiga, entonces fuiste bien a Saltacunas, mi amor. ¿Pero cómo lo entolachaste al comi tú?
2: Yo te digo que con la pura chichota.
0: Ay, ¿qué copa usas, amor?
2: C, 42C. Sí.
0: ¿Chichotas, va, mami?
2: Claro.
0: Ay, lo que hice, Toño, mando la foto, dice Toño.
2: Le dije, acábate de criar, papi.
0: ¿Y qué tal, mija?
2: No, pues sí.
0: Bendito mi Dios, Miguel sacó adelante a todos tus hijos.
2: Sí, claro que sí.
0: Y lo ven con respeto, mija.
2: Todo. Y tengo la niña de 16 años, ¿ah? Tenía como 6 meses cuando lo conocí a él.
0: Oh, imagínate, pues él fue el mero padre, ¿va?
2: Sí, papá, sí.
0: ¿Y qué dice la niña? ¿Sí le dice papá?
2: Sí.
0: Qué bueno, mi amor, no, hombre, qué bonito. Dicen que es más, fíjate, Germán, dicen el dicho, ¿va? Es más padre el que cría que el que engendra, ¿verdad que sí?
2: Claro.
0: Que ¿verdad sí. que sí, Toño?
12: Así es, compadre. Mucha razón tiene.
0: Y aquí está otro igual, otro pulseras. Alma Rosa.
2: Ande.
0: ¿Qué le va a decir al comi?
2: Que lo amo.
0: Es todo, mamá. ¿Y cuál es la radio que manda, preciosa?
2: La 93.3 con el papi de papi, el séptimo.
0: Es todo, mamá.

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6: ¡Vámonos! A los 40 años conoció la prensa la boca. Este imbécil se chifla, Germán. Imagínate.
7: He ido dos veces, ¿eh?
6: Y nada más ha ido dos veces. La playa la conoció porque lo invitaron, ¿sí, no?
7: Un amigo, un muy buen amigo.
6: Ah, no, pero estuvo chido, Toño. Se subiste al avión, Toño, fuiste a Mazatlán, güey, o sea. ¿Eh? Bueno. Si no, ¿cuándo? ¿Eh?
7: ¿Cuándo voy a ir?
6: ¿Eh? Ah, no se crea, mi Toñito. Chao, parte del chao. Mi Toñito sabe que es nuestro hermano. Va, Toñito, pero como quiera. ¡Toño!
8: Me hizo puñetas.
6: No, jamás. No digas tonteras, hombre, ¿va? ¿Fíjate? Vamos a continuar, Toñito. Échame línea de contacto porque ya llegó Germán Pluma. Ya tenemos que partir a descansar. Línea número uno, línea número dos, la número uno. Buenas tardes.
9: Buenas tardes.
6: ¿Quién habla?
9: Lazo Bandera.
6: ¿Qué te habías hecho?
9: No, pues ahí los dejo descansar un rato.
6: Ándale, qué bueno, tú sí comprendes, Méndez, ¿verdad? Me comprendes.
9: Claro que sí.
6: Oye, mija, ¿cómo te llamas?
9: ¿Dónde? Erika.
6: Erika, oye, Erika, ¿y cómo te ha ido, mija? Pues nos quedamos aquí, la pasa Toño. Toño,
9: mira.
6: Toño es bien chismoso.
9: Ya tenía.
6: Espérame. Toño es bien chismoso de madre. Le estaba platicando a Germán que se haría la sobandera. ¿Eh? ¿Quién sabe? Fíjate, y luego, esta sobandera, Germán, dice que tú fuiste hasta su casa.
9: Y que
6: tú querías con terminación feliz, ya te dijo que
9: no. Hombre, vino a sobarse de la cintura.
6: Fíjate, hasta allá fuiste, Germán García, güey. Allá en García.
9: Pero, pues sí, pero ya no vivo en García.
6: ¿Ahora vives dónde, mi amor?
9: En Salinas Victoria.
6: Pero ahora sí no hay ningún problema si voy y quiero con terminación feliz, ¿no?
9: Pues luego.
6: ¡Es todo! ¡Ay, mamá! Oye, ¿cómo te ha ido, Erika?
9: Mira, ahorita hace como 20 minutos acabo de terminar de sobar a una muchacha cuerpo completo.
6: Vamos, a todo, mija, entre piernas, chiches, todo.
9: No, esa no, las chiches no.
6: Ya sé, es un decir, amor. Pero sí las entrepiernas, lo que es el chamorro, lo que es la planta del pie, todo, mija.
9: Todo, el empeine del pie.
6: ¿Y cómo andaba, mija?
9: Todo,
6: andaba
9: bien, el chamorro, todo.
6: Andaba bien cargadota.
9: Sí, bien cargadota la chava.
6: Y mija, bueno, ¿y tú cuando, como eres su bandera, mija, toda esa energía que tú te cargas, ¿para dónde la avientas?
9: Sabrá Dios, porque pues no me duele nada.
6: ¿Mandé?
9: No sé, porque no me duele nada.
6: Imagínate, pues dice que los que soban se atraen todo lo negativo del cuerpo del otro, ¿va?
9: Pues sí.
6: Digo, como dijo un chavo que le hablaba a Germán, ¿qué?
9: Pero yo siempre que sobo, lo que no me explico, que ando luego como erutando.
6: ¿Eruptando?
9: Sí.
6: Ándale, mija, a lo mejor te los comes, mija, y por eso te los haces eruptar. Dijo un vato que le habló a Germán, échamelos todos, mañana los zurro, ¿va?
9: ¿Verdad?
6: Sí, escuché que te habló el vato ese que le dijo a Germán, échamelos todos, que acabo mañana los zurro.
9: La madre, no, hombre.
6: ¿Eh? Híjole. Oye, Erika.
9: ¿Qué onda?
6: Pero ya hablando en serio, mi amor, entonces es mucho, tu cuerpo lo manifiesta eruptando.
9: Sí.
6: ¿Eh? Estás acá. Pareces sapo.
9: Pareces
6: ranita. Sí, ranita. O eruptas por el otro lado, mija, los eventos por el.
9: No.
6: Imagínate, no eres bien pedorra, va, mendiga.
9: No, qué vergüenza, no.
6: Oye, Erika, me da gusto que estés bien, me da gusto, mija. ¿Ya no volviste con tu marido?
9: No.
6: Ya no, mija, cada quien ya hizo su vida, va a ser su vida. Y luego, ¿tu hija con quién se quedó siempre, mija?
9: Conmigo.
6: Eso, ¿ya no se fue con su papá?
9: No.
6: Qué bueno, mi amor, cuida a tus hijos, cuídense bastante, mi amor. Y luego, ¿ahora fuiste con vives con tu mami?
9: Sí, aquí con mi mamá.
6: Pobre tu madre, si yo qué culpa tengo, chingada.
9: ¿Verdad?
6: Pues sí, hombre, ¿verdad? Vuelve la perra arrepentida con la cola entre las patas, ¿verdad?
9: Cayéndose, ¿verdad?
6: Oye, escucha.
9: ¿Qué onda?
6: Me da mucho gusto, mi amor, que estés bien, mi amor, y que le eches ganas a la vida, pues ni modo, lo que sigue, sigue, ¿va, mami?
9: Sí.
6: Oye, mami, dice Germán Pluma que cuando va, porque quiere con terminación feliz.
9: A la torre.
6: Dice Germán que quiere que le desflemes el juaresmeño.
9: Dijo aquel, con perdón tuyo, pura Manuela.
6: ¿Pura Manuela nomás, hija? No, está bien. O sea, ¿tú le eres un masaje con pura Manuela?
9: Sí.
6: Sí, órale, Germán. Está bien, sí que acepta.
9: Claro, nomás a Germán.
6: Uy, ¿y al Zapi no?
9: Pues no has venido.
6: O sea, pues ya quiero ir para venirme.
9: ¿Verdad?
6: Exacto. Entonces, un masaje, pero nada más, o sea, nada de boca, ¿pura qué?
9: Manuela.
6: Pura Manuela, órale, perro, véngase. ¿Verdad, mija? Pues total.
9: Venga, el chapuceo.
6: Eso, ¿venga qué?
9: El chapuceo.
6: ¡Ay, mamá! Erika.
9: ¿Qué onda?
6: ¿Qué canción va a querer mi amorcito?
9: Ay, mira, quiero las de mira. Ay,
6: ¿qué?
9: Quiero una del binomio.
6: Algo del binomio de oro.
9: Me ilusioné.
6: Sucedió el mirarte, ya está. Los saludos para quién son, Ericucha.
9: Pues para todos los que escuchan la banda 93.3. Déjame dar mi número
6: bajo
9: para que
6: tú,
9: vengan a salvar
6: bajo
9: más
6: tú,
9: gente.
6: Bajo tu responsabilidad.
9: Sí, es 81-45-35-96-13.
6: ¡Vámonos! ¿A qué le cuelga, señor? Es un malvado, Toño. Sobres, Germán. Dice que con pura Manuela, güey. ¡Alacrán! ¡Vámonos! Aquí es el binomio, se me ilusioné. Ya llegó Germán Pluma, yo ya me largo. A las 8 viene el bonito Germán. ¡Vale, vale, vale, vale, vale, vale, vale, vale, vale!

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1: En Escobedo, con entusiasmo, alegría y orgullo por sus raíces, adultos mayores que acuden a la Casa Club del municipio participaron en un colorido desfile con motivo de las fiestas patrias, llevando el espíritu mexicano a las calles de la colonia Belisario Domínguez. Vestidos con tradicionales atuendos mexicanos y acompañados de música y un ambiente festivo, los participantes iniciaron el recorrido en la calle Constitución. Durante el desfile, los adultos mayores no solo disfrutaron de la celebración, también demostraron sus habilidades y talentos. Al ritmo de los tambores, animaron el recorrido y compartieron con vecinos y familias las manualidades mexicanas que elaboraron como parte de las actividades que realizan en la Casa Club. Estuvieron presentes José Antonio Quiroga Chapa y María de los Ángeles González, directora del DIF. 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
2: Estos son partidos de la jornada 9 de esta apertura 2026. Este viernes, el día de mañana, Puebla ante los Potros de Hierro del Atlante a las 7. A las 9, Bravos de Juárez recibe a Tigres. Sábado, el equipo del Atlético San Luis se mide a Necaxa. Atlas ante el equipo de Pumas. Monterrey recibe a la Máquina. Y también el sábado, clásico de clásico, las Águilas del América en el Azteca ante Chivas.
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10: Pues ahí tienen que Alex Syntek se volvió loco, ¿eh? Se volvió loco. El enigma de Alex Syntek se volvió loco. Ahorita hay tres personajes virales. Alex Syntek. ¿Cómo se llama la de Tacarataca? Se me olvidó su nombre. La enemiga de Adrián Marcelo. Ay, se me olvidó su nombre.
11: Gala Montes.
10: Gala Montes y Vanelli Pluma, la estafadora de las tandas. Esos son los tres personajes que andan de moda. Están devorando el streaming.